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3: Las 7 en punto.
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0: llega nuestro momento mosquita del día de hoy, que es ese momento donde juntamos las manos, las frotamos ansiosos. Yo te quiero preguntar, si tuvieras la oportunidad de tener alguna criatura fantástica, algún monstruo o cualquiera de estas criaturas mitológicas como mascota, ¿cuál te gustaría tener? Cuéntamelo a través del WhatsApp 998-4096-5 y en redes sociales como Hits96.5FM, tanto en Instagram, Facebook y TikTok. A mí me encuentras como arroba Gabo con WEGS. Gabo X, me encuentras en redes sociales. Yo ya te había platicado que a mí me gustaría tener un ave fénix. Sin duda alguna, para mí sería de lo mejor. Es mi ave favorita. No estarías tan preocupado por él. Más o menos como el que tenía Dumbledore. Lo habíamos platicado igual con Chris en Hogwarts. Yo, uno así. Uno así se me haría totalmente ideal y fundamental. Así que quiero conocer cuál sería la criatura mitológica, fantástica o monstruo que te gustaría tener. Aquí tenemos a Fonseca, que es encargado de redes sociales aquí en Mera Media. Así que, mi querido Fonseca, ¿cómo estás?
1: Muy bien, Gabo.
0: Oye, primera vez que... Para empezar, primera vez que tengo un invitado al aire. Partamos de allá. Oye, si tuvieras la oportunidad de tener un monstruo, una criatura mitológica, una criatura fantástica, llámese unicornio, pegaso, cualquiera de estos, ¿cuál te gustaría tener?
1: Híjole, no me acuerdo del nombre, pero uno de los dragones de... ¿cómo se llama? Creo que era Targaryen.
0: Ok. Sí. Un dragoncito. ¿Querías con él? ¿Lo sacarías a pasear?
1: Sí, claro. Por lo menos a ir a volar un rato, así como en la moto.
0: Oh. Nice. Me gustó. Muchas gracias, mi querido Fonseca, por estarnos acompañando. Estamos grabando unas cositas, obviamente, para las redes sociales de Hits, así que recuerden también estar en sintonía con nosotros a través de redes sociales. Tenemos saluditos rápidamente. Quiero mandar saludos también para mi tía Leti, que nos anda escuchando. Justamente le mandaba saluditos a Renata hace unos minutos. Bueno, pues también su señora madre, mi querida tía, con todo el cariño del mundo, nos anda escuchando. Así que, tía Leti, un fuerte abrazo. Gracias por estarnos escuchando, por estar presentes también aquí en el programa. Y también para Mariana Hernández, otra de mis hermanas. Oye, hoy se me está juntando toda la familia prácticamente aquí en el programa. Así que, mi querida Mariana, también un fuerte abrazo para ti. Gracias por estarnos sintonizando, por estar con nosotros. Y también al tío, hombre, que ya se nos está, se los digo, se nos está juntando toda la familia también. Saluditos a mi tío Carlos. Gracias por estar escuchando, por estar sintonizando aquí Hits 96.5. Y ahora sí, vámonos con más música aquí en Hits 96.5, donde viven los hits, y más adelante seguiremos platicando de esas criaturas mitológicas, monstruos y criaturas fantásticas que tendríamos como mascotas. Te dejo con Temper City. Esto es Self Aware.

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2: Las 7 con 20 minutos.
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0: 7 de la noche con 29 minutos.
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0: Continuamos en Hits 96.5 platicando acerca de los monstruos, las criaturas mitológicas y fantásticas. ¿Y cuál es la que tendrías de mascota? 998-4096-5 y tenemos un audio por acá, así que escuchemos.
2: Hola, hola, Jersey, ¿cómo está? Muy buenas tardes, aquí saludando nuevamente también a Chano Marín. Y bueno,
0: saluditos,
2: pues aquí saludando y el clima está muy raro.
0: Respira,
2: muy
0: Chano.
2: Raro, entre sol, nublado, hay algo ventecito, pero es rico, es bastante rico.
0: A ver, le voy a poner pausa porque ayer cuando me tocó salir ya a las 10 de la noche, se soltó una lluvia totalmente innecesaria, de verdad, qué horrible ayer. Yo lavé mi carro el sábado, o sea, fue lo que más me dolió y me tocó pasar inundaciones de una lluvia como de media hora. Pero continuamos con el audio de Chano.
2: Conforme al tema de la bestia mitológica, yo tengo tres.
0: Ok.
2: Pues una ya la dijeron entre Cristina y tú, el Fénix, uh-huh. Porque me identifica mucho, porque realmente siempre renazco de entre mis cenizas.
0: Ok.
2: Sí, se identifica mucho conmigo en este caso.
0: Muy resiliente.
2: Y otro que siento yo que sería el dragón, por el poder, la fuerza y
0: lo que
2: representa el dragón realmente, que es muy, muy grande.
0: Okay.
2: Y el tercero sería el grifo porque
0: conozco
2: mucho. Es lealtad. Yo cuando soy leal, soy bastante leal y fuertemente leal.
0: Okay.
2: Y el grifo es una de esas bestias mitológicas que cuando escoge a alguien, se queda para toda la vida, para bien y para mal.
0: Claro, claro.
2: Bueno, ya corto porque luego se andan quejando y no diciendo y criticando que porque no tengo mi programa. No me molesta la crítica, me molesta porque no me han dado un programa. es cierto, respeto mucho a ustedes, un abrazote, cuídense.
0: Abrazote, mi querido Chano, ese Chano, ¿cómo es ese Chano? Saluditos, mi querido Chano, dice, se llamaría el programa Chanito Comunica, bien original. Saluditos, mi querido Chano Marín, gracias por estarnos acompañando, bro, y también por compartirnos cuáles serían tus mascotas como seres mitológicos hablando. También tenemos otro por acá, dice, buenas noches, mi estimado, mi monstruo mitológico sería mi suegra ahora, que está aquí en Cancún. No es verdad, un mitológico sería una luz. ¡Oh! Y sí, ¿eh? Ok, una luz. Me gusta, me gusta el pick de la luz. Saluditos, mi querido Isma, y también gracias por estarnos acompañando, bro, por andar aquí con nosotros. Saluditos, dice Primazo por acá. Saluditos, ya por acá presente. Si pudiera tener un animal fantástico, yo creo que sería un dragón. Y si pudiera ser un Pokémon, tendría un Espeon. Ok, me gusta. No me gusta mucho Espeon, pero me gusta. Oye, no había pensado justamente en las criaturas que llegan a ser también los Pokémones, ¿eh? Y sí. Saluditos, mi querido Shaq, primo. Un abrazo fuerte. Gracias por estarnos sintonizando y por estarnos acompañando. Luego por acá nos dice el buen Alfie. Dice, buenas noches. Me gustaría tener un hipogrifo de la saga de Harry Potter. Ok. Que justo es como un mix entre un Pegaso y un avestruz. Y un Minotauro y un sin fin de combinaciones. Saluditos, mi querido Alfie. Me gusta también, ¿eh? Me gusta El pick del hipógrifo de Harry Potter. Saluditos, Alfie. Gracias por estarnos acompañando. Y también es momento de que tú me digas qué ser mitológico, qué mascota, qué monstruo, qué criatura fantasiosa te gustaría tener. 998-4096-5. Y lo estaremos platicando a lo largo de esta hora porque llegó el momento de continuar con más música aquí en Hits 96.5, donde viven los hits. Llega el turno de Justin Bieber. Esto es Peaches.

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2: Las 7 con 41 minutos.
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0: 7 de la noche con 54 minutos.
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0: Continuamos en Hits 96.5 platicando acerca de las criaturas mitológicas, de los monstruos y cuál sería tu mascota. 998-4000-965 es el número en cabina y en la siguiente hora llega nuestro Long Story Short del día de hoy. Y hoy quiero que me cuentes alguna broma que has hecho para asustar a alguien. Quiero que me cuentes cómo salió esa broma de asustar a alguien, principalmente eso. Y toda la gente que esté participando podrá, de manera aleatoria, ganarse un pase doble para ir directamente al Circo de los Hermanos Ataide, que tienen diferentes funciones entre semana, los fines de semana. Así que cuéntame tu historia a través del WhatsApp 998-4096.5. Puede ser a través de un mensaje de texto o de un audio. También a través de redes sociales como Hits96.5 FM, tanto en Instagram, Facebook y TikTok. A mí me encuentras como arroba Gabo con WEGS. Gabo X, me encuentras en redes sociales. Quiero conocer tu historia, tu anécdota, el recuerdo que tengas de la vez que le hiciste una broma a alguien para asustarlo. Y recuerda que si me mandas tu historia, tu anécdota, podrás participar para llevarte un pase doble para ir al Circo de los Hermanos Ataide, que están ubicados en Plazas Outlet Cancún, en el estacionamiento. Es un circo con climatizado y de verdad que tienen un show totalmente espectacular. Yo que tú no me pierdo la oportunidad de ir, y aquí tenemos un pase doble para ti en Hits 96.5. 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Y ahora sí, vámonos con más música, porque llega Paramore con el tema Still Into You. Y recuerda que en la siguiente hora, nuestro Long Story Short del día de hoy, de esas bromas que llegaste a hacer para asustar a alguien.

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3: Las 8 con 2 minutos.
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0: 8 de la noche con 12 minutos.
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0: Momento de nuestro Long Story Short del día de hoy. Y hoy quiero que me cuentes esa anécdota, ese recuerdo que tengas, esa historia de alguna ocasión en la que le hiciste una broma a alguien para asustarlo. Aprovechando que estamos en Halloween. Así que cuéntame la tuya a través del WhatsApp 998-4096.5. Puede ser a través de un mensaje de texto o de un audio. También a través de redes sociales como Hits 96.5 FM. Y todas las historias que estén llegando hasta ahora entran en nuestra tómbola virtual para llevarte un pase doble para que vayas a disfrutar del Circo Ataide Hermanos, que están ubicados en Plazas Outlet, en el estacionamiento de Plazas Outlet de Cancún. Así que si tú quieres ser acreedor o te gustaría ganar este pase doble, cuéntame tu historia a través de el WhatsApp. Y tenemos uno por acá, nos cuenta... Me parece que es Lisette, dice: hola, buenas noches, Hits. Cuando era niña, por querer espantar a mi prima, estábamos en la casa de mi abuelito, pero estaba en construcción. No me fijé y fui para abajo. La asustada salí siendo yo. Fue muy chistoso. Saludos. Saluditos, mi querida Lisette. Muchísimas gracias por estarnos acompañando, por estar con nosotros aquí en Hits 96.5. Y claro, tú ya estás participando para este pase doble directamente para el Circo Ataide Hermanos. 998-4096.5, cuéntame tu historia de aquella vez que hiciste algo, te disfrazaste, lo asustaste, te escondiste. Y yo recuerdo en una ocasión, estábamos en casa de mi abuela y... yo fui el asustado, tengo que admitirlo. A mí fue el que me asustaron. Llegaron mis primos, estábamos mis hermanos y demás. Y pues ellos son mayores que yo. Yo en ese entonces era el primo más chico de la familia. Y recuerdo perfectamente que entre mi hermano, mi prima y mi primo decidieron justamente jugarme la broma de asustarme. Yo tenía como 5 años, creo 4. Y me acuerdo que los tres se pusieron pues sábanas encima y se hicieron los fantasmas, otro se puso una máscara y estaba yo creo que en el cuarto, la casa es de un piso, la casa de mi abuela era de un piso y yo estaba en el cuarto de en medio, eran 3 habitaciones y me llamaron para ir uno de los cuartos que están en... al fondo tenía todavía como un pasillo para entrar al baño y como que una zona de bodega. Y me dijeron, vente a la bodega rápido, no sé qué, ahí nos juntábamos a jugar luego. Entonces fui corriendo y ellos estaban escondidos y me asustaron. Fue bastante feo. O sea, porque de verdad estaba yo chiquito y pues me hice pipí. Lo bueno que traía pañal todavía, creo. No sé, según yo traía pañal todavía. Pero sí, fui el asustado, así que...

No asusté, pero me asustaron. Y estuvo feito. Mi yo de 4 años quedó traumatizado y desde ese entonces no me llevo con mi familia. Cuéntame tu long story short, 998-4096-5 de la vez que tú asustaste o en una de esas también cuando te asustaron. Y recuerda que estarás participando para llevarte un pase doble para ir al Circo Ataíde, hermanos. Vamos con más música aquí en Hits 96.5, donde viven los hits, y más adelante seguiremos compartiendo todas estas historias. Te dejo con Pumped Up Kicks.

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2: Las 8 con 21 minutos.
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0: 8 de la noche con 30 minutos.
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0: Continuamos con nuestro Long Story Short del día de hoy, platicando acerca de esas anécdotas en donde tú has asustado a alguien o simplemente te han asustado. Así que cuéntamela a través del WhatsApp 998-4096-5 en un mensaje de texto o en un audio como el que tenemos ahora.
2: Hola, muy buenas noches, mi Yerji, ¿cómo andas?
0: Buenas noches, bien, bien, gracias.
2: Yo tengo una historia, obviamente, igual estaba en casa de mi abuelita, siempre en la casa de las abuelitas.
0: 100%, estoy de acuerdo.
2: Las historias de asustar. y me acuerdo, en la parte de atrás de la casa de mi abuelita era muy grande.
0: Ok.
2: Es muy grande. Y estábamos... adentro de un cuarto, quedaba para atrás, estábamos adentro de un cuarto yo y mis primos.
0: Ok.
2: En la parte de atrás había como una bodega grande, y obviamente pues ahí había luz, pero nadie iba allí más que mi abuela, mis tías, para dejar cosas.
0: Ok.
2: Era de noche y no había nadie atrás, pero nosotros, bueno, mis primos tenían un contacto. Prendía la luz de ahí. En el cuarto. Entonces, estábamos escondidos y prendían la luz y la apagaban. Y mi abuelita estaba en la cocina cocinando con la puerta de atrás abierta y veía cómo prendía y se apagaba la luz. Y no, los gritotes que dio y estaba mi abuelita pobrecita. Decía, ay Dios mío, ¿qué está pasando? ¿Qué está pasando? Y no, están asustados, nosotros riéndonos hasta que nos escucharon mis tías y nos regañaron y ya todo. Pero estuvo muy bien.
0: Saluditos, mi querido Renan. Gracias por estarnos acompañando, bro, aquí en Hits. Y oye, qué buena historia, ¿eh? Qué canijos ahí que tenían contacto para poder prender la luz de la bodega, ¿eh? Pero buena broma. Me gusta. 998-4096-5. Cuéntame también la anécdota en la que jugaste una broma para asustar a alguien o simplemente te la jugaron a ti y te asustaron a ti. 998-4096-5. Recuerden que todos los audios y todos los mensajes de texto, todas las historias que estén llegando, pueden participar para llevarse un pase doble para el circo Ataide Hermanos. Lo estaremos platicando también a lo largo de esta hora, pero mientras te voy a dejar con más música aquí en Hits 96.5, donde viven los hits. Es el turno de Olivia Rodrigo y el tema Stupid Song.

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2: Las 8 con 40 minutos.
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0: 8:58 PM.
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0: Continuamos en Hits 96.5 platicando acerca de los sustos y de los monstruos. Y es que en la siguiente hora llega nuestro top 9 del día de hoy. Y hoy te traigo el top 9 de monstruos que serían insoportables si estos vivieran en tu casa. Así que es momento de que nomines el tuyo a través del WhatsApp en cabina 998-4096.5 y en redes sociales como Hits 96.5 FM, tanto en Instagram, Facebook y TikTok. Y a mí me encuentras como arroba Gabo con WEGS. GaboX, me encuentras en redes sociales. Recuerda que juntas y juntos hacemos el top 9 que hoy es de esos monstruos que serían insoportables si vivieran en tu casa. 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Vámonos a una breve pausa comercial y regresando tendremos más música y también será el momento de conocer nuestro top 9 del día de hoy aquí en Hits 96.5, donde viven...
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4: Las 9 con un minuto.
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2: Las 9 con 21 minutos.
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0: 9:26.
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0: Y llegó el momento de conocer nuestro top 9 del día de hoy. Pero antes tenemos un audio, así que escuchemos.
2: Híjole, mano, yo creo que el monstruo más terrorífico y molestoso que sería mi suegra.
0: No, man. Que la...
2: la que neta. Saluditos, Juan. A la suegrita.
0: Saluditos, mi querido Juan, ve cómo es la... De verdad, cómo son, ¿eh? ¿Cómo son? No. Dejen en paz a sus suegras, hombre. Bueno, ya. Vámonos ahora sí con nuestro top 9 del día de hoy de monstruos que serían insoportables si vivieran en nuestra casa. Así que, sin más preámbulo, llegó el momento, es que eso de las suegras. Llegó el momento de conocer el lugar número 9, número 8 y número 7 que quedó de la siguiente forma. 9. En el lugar número 9, el hombre lobo. Cada luna llena deja pelos por todos lados. Tú barres, trapeas y al día siguiente parece que esquilaste una oveja en la sala. 8. En el lugar número 8, la momia. Se acaba todo el papel higiénico porque vive envuelto en vendas y cuando se atora en una puerta hay que desenrollarla entre todos. 7. Y en el lugar número 7, un zombie. Nunca va a lavar los platos, va a dejar la comida a medias y siempre anda buscando cerebros en el refrigerador. Y todavía se enoja si le dices que coopere. Y con esto conocimos el lugar número 9, número 8 y número 7 del top 9 de monstruos que serían insoportables si vivieran en nuestras casas. Vamos a continuar con más música aquí en Hits 96.5, donde viven los hits. Y más adelante te traigo el lugar número 6, número 5 y número 4.

0: 9:37.
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0: Continuamos con nuestro top 9 del día de hoy de monstruos que serían insoportables si llegaran a vivir en nuestras casas. Y después de haber repasado el lugar 9, 8 y 7, llegó el momento de conocer...
2: 6.
0: En el lugar número 6, un fantasma. Apaga las luces, mueve las cosas, hace ruidos a las 3 de la mañana y cuando le reclama sale con que ni siquiera paga renta porque anda muerto.
2: 5.
0: En el lugar número 5, un vampiro. No puedes abrir las cortinas, nunca quieres salir de día y encima te pide que compres jugo de tomate. Qué complicado es tener roomies, ¿no?
2: 4.
0: En el lugar número 4, un duende. Te va a esconder las llaves, te va a cambiar las cosas de lugar y después se ríe mientras llegas tarde al trabajo. Ese sería el verdadero enemigo de la gente distraída. Y con eso conocimos el lugar número 6, número 5 y número 4 de este top 9 de monstruos que serían insoportables si vivieran en casa. 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Aquí ya te di varias ideas, que si el hombre lobo, la momia, el zombie, el fantasma, el vampiro y el duende. Porque todavía falta conocer nuestro podium del día de hoy. 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Y ahora sí, nos vamos a ir a una breve pausa comercial, pero regresando tendremos más música y también será el momento de conocer nuestro podium del día de hoy. El lugar número 3, número 2 y número 1 del top 9 de monstruos que serían insoportables si vivieran en casa. Por cierto, no anuncié al ganador, me acabo de acordar, no anuncié al ganador de nuestro pase doble para el Circo Atay de Hermanos, así que felicidades para la persona que vaya a ganar, porque todavía lo voy a sacar, se me pasó. Vámonos a la pausa. Aquí en Hits 96.5, donde viven los hits.
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4: Las 9 con 41 minutos.
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0: 9:55.
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0: Y llegó el momento de conocer el podium de nuestro top 9 del día de hoy de monstruos que serían insoportables si vivieran en nuestras casas. Y después de haber repasado casi todo el top, llegó el momento de conocer el lugar número 3, número 2 y número 1, que quedó de la siguiente forma. En el lugar número 3, una bruja. Cada vez que se enoja, amenaza con convertirte en sapo. Y cuidadito con agarrar algo de la cocina, porque seguramente todo tiene ingredientes secretos. Y probablemente ya están malditos. En el lugar número 2, un Frankenstein. Hace tanto ruido caminando que parece que están remodelando la casa. Además, cada vez que se le cae una pieza, alguien tiene que ayudarte a encontrarle pues todos los tornillos. Number one. Y en el lugar número 1, nuestro number one del día de hoy, tenemos el demonio. No limpia, no coopera, pone música a todo volumen y cuando le pides que saque la basura, te contesta con una voz de ultratumba. Ni haciendo un exorcismo vas a conseguir que ayude en la casa. Y con eso hemos llegado al final de nuestro top 9 del día de hoy. Pero no solo eso, sino también al final de estas 4 horas en las que el día de hoy te he estado acompañando. Y tú a mí. Así que muchísimas gracias por acompañarme el día de hoy y a lo largo de toda la programación de Hits 96.5. Desde las 7 de la mañana en el noticiero de Buenos Días con Arturo Medina. A las 9, Morning Hits con Jazz Holguín. A las 2 de la tarde estuvo contigo Cristina Rivera. Y a las 6 llegó el Jerji, donde el día de hoy platicamos acerca de cine, películas, series, plataformas de streaming. Tuvimos nuestra tendencia del día, Momento Mosquita, Long Story Short y el Top 9. Recuerda que sigo en sintonía contigo a través de redes sociales como Hits 96.5 FM, tanto en Instagram, Facebook y TikTok. Y a mí me encuentras como @Gabo_EGS. GaboX, me encuentras en redes sociales. Si me sigues en este momento, te voy a seguir de vuelta. Te vas a quedar acompañado de la buena programación musical de Hits 96.5, donde viven los hits. Y ya sabes que tú y yo tenemos una cita el día de mañana en punto de las 6 de la tarde. Mañana es miércolitros, vamos a tener igual un programa probablemente terrorífico, de espanto, y lo estaremos conversando, además de tener diferentes sorpresas, dinámicas, ya sabes dónde, aquí en Hits 96.5. Muchas gracias por acompañarme el día de hoy y solo me queda decirte que si te encuentras en el trabajo, que tengas un buen turno, si estás divagando por las calles de Cancún, que llegues con bien a tu destino, y si me escuchas desde casa, sigue descansando, que lo estás haciendo excelente. Yo con esta canción me despido, te voy a dejar con Simple Plan y el tema I Do Anything, porque pues yo hago lo que quiera. Por eso sí, hay que ir disfrazados a la Halloween Hits Party. Mi nombre es el Jerji, que tengas una excelente noche de martes, disfruta muchísimo y mañana a disfrutar del miércoles. Cuídate mucho, chao.

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3: Las 10 con un minuto.
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2: Las 10 con 25 minutos.
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8: ¿Ya sabes qué preparar para la comida de la semana? En el platillo sabio de hoy, la chef Mónica Mannion nos comparte una receta de lomo de cerdo en salsa cremosa de mostaza. Una opción sin complicaciones para que comas bien y cuides tu presupuesto.
9: Y para complementar con algo dulce y lleno de energía, en esta guía de consumo te compartimos los beneficios de la manzana y algunos consejos para elegirlas y conservarlas frescas en casa. Acompáñanos en Revista del Consumidor Radio.
10: Bienvenidas y bienvenidos a Revista del Consumidor Radio. Soy la chef Mónica Mannion y para el platillo sabio profeco de esta ocasión prepararemos un delicioso lomo de cerdo en salsa cremosa de mostaza acompañado de un puré de papa rústico. Los ingredientes que vamos a necesitar son 900 gramos de lomo de cerdo, 5 papas blancas grandes, 200 mililitros de crema, 2 cucharadas de mostaza Dijon, el jugo de un limón y su ralladura, 60 gramos de mantequilla sin sal, 500 mililitros de leche, 3 dientes de ajo finamente picados, un pequeño manojo de perejil, aceite, sal y pimienta al gusto. Vamos al procedimiento. Comenzaremos pelando las papas y cortándolas en trozos grandes para cocinarlas en agua con sal durante 10 minutos hasta que estén suaves. Escurrimos y machacamos con 60 gramos de mantequilla sin sal y leche caliente. De verdad, no tienen que machacar hasta que se quede muy suave la papa. Podemos dejar esos pedacitos que nos van a dar una textura rústica y es exactamente la que necesitamos. Para terminar el puré, sazonamos con sal y pimienta negra molida. No hay que olvidar probarlo para saborear la sazón y que este sea de nuestro gusto. Cortamos el lomo en medallones y después lo salpimentamos. Ojo, es muy importante lavarnos las manos después de manipular la proteína para evitar cualquier tipo de contaminación. Después, agregamos 2 cucharadas de aceite al sartén, doramos los medallones por ambos lados hasta que estén bien sellados y cocidos. Para esto, el sartén debe estar bien caliente. Los retiramos y los reservamos en un plato para que en esa misma sartén cocinemos la salsa y tome el sabor de la proteína y el sellado. Para la salsa, sofreímos ahí mismo 3 dientes de ajo finamente picados. Luego, añadimos 3 cucharadas de mostaza Dijon, 200 mililitros de crema, el jugo de un limón y su ralladura. Mezclamos y cocinamos a fuego bajo durante 2 o 3 minutos. Y no se imaginan qué espectáculo de salsa. Se puede utilizar con cualquier otra proteína o pasta. De verdad, la tienen que probar. Regresamos el lomo a la sartén, lo cubrimos con la salsa y lo tapamos. Dejamos cocinar 2 o 3 minutos. Para emplatar, servimos 2 medallones de lomo, los bañamos con esa deliciosa salsa y servimos una porción generosa de puré de papa. Lo último es darle ese toque fresco y agregamos el perejil finamente rallado. No olviden que el platillo sabio profeco es fácil de preparar, tiene muy buen sabor, aporta un balance nutricional y en este caso rinde para 6 porciones. Anímense a prepararlo y cuéntenos en nuestras redes sociales cómo les fue. No olviden que también pueden ver esta receta en el canal de YouTube Profeco TV. Soy la chef Mónica Mannion y fue un gusto cocinar con ustedes en Revista del Consumidor Radio. Hasta pronto.
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8: La manzana es una de las frutas más comunes e indispensables en nuestra mesa. Está presente en nuestra historia, en la ciencia, en el arte y en la gastronomía.
9: Este fruto viene del manzano, un árbol de la familia de las rosáceas. En estado silvestre, este árbol alcanza más de 9 metros de altura.
8: Sin embargo, para facilitar la cosecha, los cultivos comerciales lo mantienen entre 3 y 4 metros. Así es mucho más fácil que sus frutos lleguen frescos a tu casa.
9: Más allá de su valor cultural, la manzana destaca por su enorme versatilidad y sus beneficios para la salud. Es una gran fuente de hidratación y energía. Contiene cerca del 85% de agua y aporta carbohidratos naturales de fácil absorción.
8: Al tener un índice glucémico bajo, sus azúcares se procesan gradualmente. Esto te proporciona energía de manera sostenida durante todo el día.
9: También cuida tu digestión. Aporta pectina, una fibra natural que favorece el tránsito intestinal y protege tu microbiota.
8: Además, contiene quercetina y fisetina. Estos compuestos son antioxidantes que protegen las células del estrés oxidativo.
9: Son una gran fuente de vitamina C, potasio, calcio, hierro y vitaminas del complejo B.
8: Y por si fuera poco, es muy baja en sodio y grasa.
9: En nuestro país, el consumo anual es de 8.4 kilos por persona y nuestra temporada de cosecha va de agosto a octubre, aunque septiembre es el mes de mayor disponibilidad.
8: Los principales estados productores en el 2024 fueron Puebla, Coahuila y Chihuahua, siendo Chihuahua el lugar con la mayor producción a nivel nacional.
9: Conocer las variedades te ayuda a aprovechar al máximo su frescura y propiedades. Aunque existen cientos de tipos en el mundo, las principales que se comercializan en México son...
8: La Golden Delicious es la más producida en nuestro país. Es de color amarilla verdosa, muy jugosa y dulce.
9: La Red Delicious es inconfundible, roja, alargada y brillante. Su sabor es dulce y poco ácido.
8: La Granny Smith resalta por su color verde. Es firme, aromática y acidulada. Es la opción ideal para jugos y repostería.
9: La Royal Gala es de tamaño mediano, roja, crujiente, dulce y jugosa.
8: Y nuestra manzana criolla es pequeña, se cultiva en el centro del país y funciona muy bien para hacer dulces y conservas.
9: Ir al mercado y elegir las mejores manzanas es una experiencia para los sentidos. Busca piezas de color uniforme y brillante, acordes a su variedad. Evita las que presenten manchas o decoloraciones.
8: Un detalle clave es el rabillo. Prefiere las piezas que todavía lo conservan. Esto te ayudará a mantenerlas en buen estado por más tiempo, ya que al perderlo se acelera su maduración.
9: Toma en cuenta que las piezas más pesadas suelen ser las más frescas y tienen mucho más jugo.
8: Para revisar su textura, presiónalas ligeramente. Deben ceder un poco, pero sin sentirse blandas.
9: Acércalas a tu nariz. Una manzana fresca siempre tendrá un aroma suave y agradable.
8: Y al llegar a casa, el cuidado continúa. Puedes guardarlas en una bolsa de papel o de plástico dentro del refrigerador. Deja la bolsa abierta para permitir la circulación de aire y evitar el exceso de humedad.
9: Ten en cuenta que las manzanas liberan etileno. Este es un gas natural que acelera la maduración de otras frutas. Por eso, es mejor darle su propio espacio.
8: Además, si quieres retrasar su proceso de maduración y mantenerlas crujientes, puedes salpicarlas con agua de manera regular.
9: No olvides que cuidar nuestros alimentos es una tarea muy importante. Nos permite evitar los desperdicios, aprovechar lo que estamos comprando y valorar el trabajo de miles de personas en el campo.
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2: Las 10 con 43 minutos.
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3: Las 11 con 2 minutos.
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2: Las 11 con 26 minutos.
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2: Las 11 con 44 minutos.
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3: Las 12 con 4 minutos.
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2: Las 12 con 22 minutos.
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2: Las 12 con 45 minutos.
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2: La una con 34 minutos.
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2: La una con 58 minutos.
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3: Las 2 con 3 minutos.
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2: Las 2 con 26 minutos.
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2: Las 2 con 45 minutos.
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3: Las 3 con 4 minutos.
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2: Las 3 con 26 minutos.
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2: Las 3 con 47 minutos.
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3: Las 4 en punto.
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2: Las 4 con 22 minutos.
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2: Las 4 con 42 minutos.
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3: Las 5 con 3 minutos.
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2: Las 5 con 27 minutos.
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2: Las 5 con 45 minutos.
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3: Las 6 con 5 minutos.
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7: 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Ángel Aldair Felipe, ¿cómo estás? Buenos días.
8: Para compartirles que en las próximas horas esperamos condiciones de tiempo estable en gran parte del territorio quintanarroense.
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2: Las 6 con 23 minutos.
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2: Las 6 con 44 minutos.
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1: Las 7 en punto.
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0: Buenos días Cancún, buenos días Chetumal, ¿cómo están? Bienvenidos, gracias por acompañarnos en esta mañana, hoy que ya es miércoles 14 de octubre de 2026, son las 7 de la mañana con un minuto y con mucho gusto les saludo desde la cabina de Mera Media aquí en Cancún, Quintana Roo, listos para iniciar este recorrido informativo con lo más importante, lo que ha acontecido en nuestro estado, en nuestra ciudad, en nuestro país y en el mundo, por supuesto. Así que quédese con nosotros, que estamos listos para iniciar.
1: Antes de empezar.
0: Pero antes de empezar, un día como hoy, pero en 2012, hace ya 14 años, un hombre se paró en el borde de una cápsula a casi 39 mil metros de altura, mucho más arriba de donde vuelan los aviones comerciales, y dio un paso al vacío. Él es Felix Baumgartner, un paracaidista austriaco de 43 años. Llevaba 5 años preparándose para ese momento y una semana antes había cancelado el intento por el viento. Esta vez, durante el ascenso, el visor de su traje se empañó y estuvieron cerca de abortar la misión. Lo resolvieron y siguieron subiendo. Cuando saltó, en cuestión de segundos, superó la velocidad del sonido. Más de 1.300 kilómetros por hora sin motor, solo él, su traje y la gravedad. En plena caída empezó a girar sin control y logró estabilizarse. Poco más de 4 minutos después, abrió su paracaídas y aterrizó sano y salvo en el desierto de Nuevo México. Y después de la hazaña dijo una frase que vale la pena guardar. A veces hay que subir muy alto para entender qué tan pequeños somos. Así que hoy les dejo esta idea. Todo gran salto exige años de preparación y también un momento en el que simplemente hay que soltarse, hay que dejarse ir. Y con esta idea arrancamos. Buenos días.
1: Primera plana.
0: La secretaria de Turismo Federal, Josefina Rodríguez, defendió el aumento del 17.8% al derecho de no residente para 2027. La funcionaria argumentó que el ajuste que eleva la cuota a 1.158 pesos por turista financiará la modernización migratoria y proyectos a cargo de la Sedena como el Tren Maya. La propuesta genera rechazo entre los hoteleros del Caribe mexicano, quienes advierten afectaciones a la competitividad internacional. La gobernadora Mara Lezama aseguró que mantiene negociaciones con el gobierno federal y la Secretaría de Hacienda sobre el incremento a este derecho de no residente. La mandataria busca mitigar el impacto presupuestario en el Caribe mexicano y propone que parte de la recaudación retorne a la entidad para promoción turística y atención al sargazo. Aunque la propuesta del alza bajó del 35 al 17%, el diálogo continúa. Hay que recordar que se aprobó en la Cámara de Diputados y que la propuesta va a la Cámara de Senadores. Así que, bueno, pues esto no se ha dicho la última palabra. Hoy tendremos un poco más adelante en este noticiero, en este programa, a Tony Chávez, que es el presidente de la Asociación de Hoteles de la Riviera Maya, pues hablando del punto, porque los empresarios mexicanos están allá en la Ciudad de México, están siendo parte de la gestión, parte del lobbying que se está haciendo con los legisladores para evitar que se siga subiendo la tarifa del DNR. American Airlines va a reducir sus operaciones en el Aeropuerto Internacional de Tulum como parte de un ajuste de rutas. Sí, esta es otra línea aérea que ajusta sus rutas a Tulum. La aerolínea estadounidense confirmó la cancelación definitiva de su vuelo desde Los Ángeles, así como la suspensión de la ruta hacia Miami a partir del 5 de enero de 2027. La compañía mantendrá únicamente su conexión con Dallas-Fort Worth, recorte que presionará a la baja la llegada de turismo internacional a este aeropuerto ahí en la Riviera Maya. La conexión aérea París-Cancún-París operada por Air France cumplió 15 años de operaciones, consolidándose como un enlace estratégico para fortalecer la conectividad internacional de Quintana Roo. impulsar el turismo europeo y estrechar, por supuesto, las relaciones entre México y Francia. Durante la conmemoración realizada en el Aeropuerto Internacional de Cancún, la gobernadora Mara Lezama agradeció a la aerolínea francesa la confianza depositada en el Caribe mexicano y destacó la importancia de mantener esta ruta con excepción de algunos meses durante la pandemia de COVID-19, pues ha operado de manera ininterrumpida. Ante el director general de Air France y KLM en México, el señor Martin Schneiders, y el cónsul honorario de Francia aquí en Quintana Roo, el señor Emmanuel Guibaud, así como autoridades turísticas, la gobernadora resaltó que Francia constituye uno de los mercados europeos más importantes para Quintana Roo, con una afluencia estimada entre 230.000 y 250.000 visitantes al año.
2: Estamos celebrando 15 años de la ruta París-Cancún, Cancún-París. Y vamos a recibir el vuelo con muchísimo cariño, con mucho agradecimiento. Que disfruten de una gran experiencia en este gran Caribe mexicano, la capital mundial de las vacaciones. Bienvenidas y bienvenidos a Cancún.
3: Agradecerle a Air France este cariño, esta confianza con el destino, con el aeropuerto, una historia maravillosa que ha registrado muchas historias de muchas pasajeras y pasajeros que vienen a la capital mundial de las vacaciones.
0: Bueno, París o Francia es el cuarto país entre los europeos en la cantidad de turistas que envía al Caribe mexicano después de Reino Unido, España y Alemania, lo que confirma, bueno, la relevancia de mantener y fortalecer los enlaces aéreos con el viejo continente. El Caribe mexicano enfrenta una amenaza histórica. La masiva llegada de sargazo a Quintana Roo va a dejar pérdidas económicas, según cálculos, por 11.500 millones de dólares en la región del Caribe. Esta alarmante cifra supera con creces los estragos sufridos durante la pandemia, que causaron pérdidas por 9.700 millones de dólares. El sector turístico se mantiene en alerta máxima ante el devastador impacto en las playas locales. Y bueno, pues las noticias que corren y que pues confirman lo que hemos estado diciendo aquí, que una vez que el sargazo llega a las playas, el daño está hecho. Entonces, bueno, pues hay que seguir trabajando en proteger la gran infraestructura turística que tiene toda esta zona de México y, por supuesto, encontrar la forma de que el sargazo no llegue a las playas. Se supone que se está trabajando en proyectos para que esto pueda ocurrir, pero por lo pronto, esto ha sido el caos para el turismo y para los hoteleros del Caribe mexicano. Los ciberataques contra el sector turístico aumentaron 122% en los últimos 3 años. Esto lo advirtió Checkpoint Research. Ante este panorama, la Asociación de Clubes Vacacionales de Quintana Roo impulsó la capacitación de trabajadores para prevenir vulneraciones de datos de huéspedes. Especialistas advirtieron que la protección de la información exige reforzar la prevención, al señalar que fraudes como el phishing representan riesgos económicos y reputacionales para las empresas del sector. Hablando de los clubes vacacionales del Caribe mexicano, bueno, pues prevén ocupaciones de 81% en noviembre y 78% en diciembre. La presidenta de la Asociación del Sector, Miriam Cortés, atribuyó los porcentajes a las reservaciones anticipadas adquiridas por los socios. La dirigente empresarial indicó que el segmento enfrenta retos en promoción turística y costos de transporte aéreo, por lo que urgió fortalecer las estrategias de comercialización en el destino. Aprueba el Senado de la República reformas a la Ley de Protección al Consumidor para multar a las empresas que acosan a los ciudadanos para ofrecerles productos y servicios a través de insistentes llamadas telefónicas. Se les va a multar hasta con más de 2 millones de pesos, explicó la senadora por Quintana Roo, Mayuli Martínez Simón. Trabajadores del Instituto Mexicano del Seguro Social en Quintana Roo se unieron a la movilización nacional para exigir mejores condiciones laborales, un incremento salarial justo y el abstencionismo prioritario de medicamentos e insumos en los hospitales. La movilización surgió a raíz de la falta de respuesta al pliego petitorio y al rompimiento de diálogo entre las mesas de negociación federal. Al respecto, Cristian Javier Erosa Gómez, uno de los trabajadores inconformes, pues dijo que cualquier esfuerzo que se haga para mejorar la atención que se está dando en este momento en el Seguro Social es importante. El Sindicato de Trabajadores de la Universidad Autónoma de Quintana Roo y las autoridades universitarias instalarán mesas de trabajo para revisar el nuevo reglamento interno. Las reuniones buscan analizar y modificar los artículos que vulneran los derechos laborales del personal administrativo. Ante la apertura al diálogo y los acuerdos alcanzados con la rectoría, la representación sindical suspendió de forma temporal los paros escalonados que mantenía en los distintos campus del estado. El Ayuntamiento de Puerto Morelos y la Secretaría del Trabajo en Quintana Roo capacitaron al personal municipal sobre los protocolos para prevenir y erradicar el trabajo infantil. La jornada abordó las normativas legales que fijan en 15 años la edad mínima para laborar, así como las restricciones para proteger a menores de edad. Las autoridades locales subrayaron la necesidad de coordinar vigilancia en destinos turísticos para evitar situaciones de explotación. Especialistas en especialistas e investigadores se van a reunir el 15 de este mes, el 15 de octubre, en Chetumal para el Congreso Internacional de Psicólogos, Semillas de tu Futuro. La presidenta del Colegio de Psicólogos de Quintana Roo, Arlene Riveros, detalló que se abordarán temas sobre salud mental, educación, adicciones, tecnología y seguridad. El encuentro con sede en el Centro de Convenciones, allá en Chetumal, busca compartir avances científicos y diseñar estrategias de intervención para atender diversas problemáticas sociales. La Secretaría de Educación de Quintana Roo realizó los foros estatales sobre inteligencia artificial y tecnologías en escuelas normales con la participación de más de 100 académicos. Este encuentro analizó el impacto de los dispositivos digitales en la formación docente y buscó establecer criterios pedagógicos para su uso en las aulas. Las autoridades educativas destacaron la importancia de integrar estas herramientas con un enfoque ético, crítico y orientado al aprendizaje efectivo.

La escuela primaria Melchor Ocampo de Cancún cuenta con un nuevo domo deportivo en infraestructura escolar para proteger a los estudiantes de las inclemencias del tiempo. La gobernadora Mara Lezama encabezó la entrega de la obra equipada con canchas y material deportivo para fútbol, básquetbol y voleibol. La legislación estatal establece que los nuevos planteles públicos construidos en Quintana Roo deben tener estas estructuras desde su etapa inicial en el diseño y, bueno, finalmente los que no tengan, porque son escuelas construidas previamente, pues se les está dotando. Ya hay un gran avance en Quintana Roo en pues la construcción de estos domos. Y bueno, pues ahora también me parece que en la legislación habría que abrir un espacio para el tema del mantenimiento, es decir, hay que abrir un presupuesto para que estos domos puedan tener el mantenimiento adecuado y no se vayan a convertir al paso de unos años en chatarra peligrosa para los niños en las escuelas. Pablo Gutiérrez dejó la Secretaría General del Ayuntamiento y Antonio Riverol asumió el cargo. ¿A qué se debe esto? Bueno, pues el Cabildo de Benito Juárez aprobó por unanimidad la separación de Pablo Gutiérrez como secretario general del ayuntamiento aquí en Cancún. El funcionario deja el cargo para buscar la coordinación municipal de los comités de defensa de la transformación y la soberanía nacional. En su lugar fue designado Antonio Jesús Riverol Ribón, quien rindió protesta durante la 24ª sesión extraordinaria. Riverol se desempeñaba como director de Protección Civil de Cancún, así que bueno, pues se va Pablo Gutiérrez. Hay que recordar, aquí lo comenté, que las normas para los aspirantes a la coordinación de los municipios en todo el país, en Morena, decía que si eres tienes un cargo de elección popular, puedes participar en la contienda sin necesidad de separarte del cargo, pero que si eres un funcionario público, pues tendrías que separarte del cargo. Así que pues Pablo Gutiérrez, que pues está haciendo campaña desde hace tiempo, desde su cargo, bueno, pues está haciendo campaña, está en recorridos, siempre hay mucha presencia en redes y demás, y bueno, pues también ya con muchos años en el Cabildo y luego en la Secretaría General en el municipio de Benito Juárez, pues era un aspirante neto a la presidencia municipal, así que pues estábamos esperando que esto ocurriera. Hoy, por cierto, tendremos aquí en cabina a Pablo Gutiérrez, que bueno, pues después de dejar la Secretaría, pues ahora sí está en pleno trabajo para pues convencer a los más posibles de que cuando se participe en las encuestas, si es que llegas a participar, pues le des el beneficio. Así que bueno, hoy estará aquí en cabina Pablo Gutiérrez.

0: Señor Medina, buenos días. La sección de deportes la va a dar usted solito, me imagino. Échele ganas para adelante. Pues a partir de mañana, ¿no? Mañana, ¿no? Cuando ya se va de vacaciones, muy merecidas vacaciones del señor Sajid Domínguez. Pues vamos a ver, no sé si vayamos a estar aquí solitos con los deportes. Capaz que invitamos a algún otro experto para que nos acompañe en la ausencia de Sajid. Gracias, don José Luis Ruiz. Gracias a Yuriko. Dice, maneje con precaución. Nos, ya te extrañábamos, Yuriko, con tus hashtag, pero aquí aparecen de nueva cuenta. Hashtag, manejo con precaución y cortesía. Hashtag, me mantengo hidratado. Es importante. Hashtag, reciclo, reutilizo, reduzco. Las tres R's del reciclaje de basura. Evito, hashtag, evito el maltrato animal. Hashtag, cuido mi salud mental. Y desde luego, hashtag, soy comunidad, buenos días. Gracias, Yuriko. Ya te extrañábamos con tus hashtag. Mauricio Gallol nos recuerda, octubre rosa, mes de sensibilización sobre el cáncer de mama. También aquí hay una invitación para un desayuno de fundadores de Cancún, que va a ser justamente con este tema. Gracias, Mauricio. Ahí está la información en el chat para el que quiera. También por acá nos pone ya David Asensio el link. Si usted quiere escucharnos a través de Facebook Live, lo puede hacer. Y para facilitar cualquier cosa, en el chat está este link. Buenos días, como siempre, padrísimo contenido. Antes de empezar, gracias, Tere, muy amable. Nos pone por aquí, dice, buenos días. Ya volvieron los huecos en la avenida Limoneros, altura de Gas Thompson, Villas del Mar. Nos pueden apoyar para que vuelvan a bachearlos. Gracias, nos manda video de este lugar. Gracias, pues lo vamos a compartir con servicios públicos, por supuesto. Gracias, Juan Pablo Torres Limón, ya también pasó por acá. Gracias, Juan Pablo, saludos. Y bueno, pues ahí está la participación. Le recuerdo, si usted no está en el chat, nos puede escribir un mensajito de WhatsApp en el 998-1818-965. Otra vez, 998, la clave de la de Cancún, 1818. Y cerramos con la frecuencia de Hits FM 96.5. 998-1818-965. Gracias, pues, por participar. Vámonos. Vámonos a mensajes, ya son las 7:20, no se vayan.
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3: Las 7 con 21 minutos.
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15: Bueno, vámonos con los números, porque los números no mienten. Así que vamos a ver qué nos dicen. Y bueno, en cuanto a la ocupación hotelera, pues nos mantenemos pues cerca del 60%. Cerramos el martes 13 de octubre con 59.4% de ocupación, casi 60. No está mal para Cancún. Y aparte pasamos el bache del martes, ¿no? El martes habitualmente es el día más bajo en el número de operaciones de la semana. Entonces, bueno, pues ahí la llevamos. 59.4% de ocupación en Cancún. Cancún Centro, 40.7%. Puerto Morelos, 49.1%. Y la zona continental de las mujeres se mantiene arriba del 60. Tiene 62.3%. Así que, en ese sentido, pues bien. Por lo pronto ya un pequeño respiro, digamos, ¿no? En ese sentido. Y bueno, para que me preguntaba que cómo andaba Cozumel. Bueno, pues también tenemos la ocupación de Cozumel. Ayer nos la mandaron. Y desde luego, bueno, pues también sorprendidos, ¿no? Con el rendimiento de Cozumel a través del año. Pero sí ha pasado también momentos un poco complicados. Ahorita está registrando 45.7% de ocupación la isla de Cozumel. Ese es el reporte en cuanto a ocupación hotelera. Nos vamos con el Aeropuerto Internacional de Cancún. Como le digo, el martes, el día más bajo de la semana, volvimos a números bajitos, 300 bajitos. Cuando menos no bajamos de los 300, que ya nos había pasado en algunos días anteriores. 316 operaciones ayer, de las cuales 158 fueron llegadas, y de esas llegadas, 71 fueron nacionales y 87 internacionales. Así que, bueno, pues ahí está el balance del Aeropuerto Internacional de Cancún ayer. ¿Y cómo está el dólar? Bueno, pues sin mucho movimiento, 15 centavos perdió el peso frente al dólar, ganó el dólar frente al peso, 17 pesos con 15 centavos a la compra y 18 pesos con 80 centavos a la venta. En cuanto al dólar canadiense, 10 centavitos también de ganancia para el dólar canadiense contra el peso, 12.35 a la compra, 13 pesos con 30 centavos a la venta, y el euro, 20 pesos, aquí sí fueron 25 centavos de ganancia del euro frente al peso mexicano, 20 pesos a la compra, ya llegó a 20 pesos, creo que hacía varios meses que no llegábamos a 20 pesos con el euro a la compra, 20 pesos a la compra y a la venta, 21 pesos con 25 centavos. Ahí está pues la información del tipo de cambio. Y bueno, vamos con la información nacional e internacional. Está listo nuestro compañero Sergio Cárdenas. Así que Sergio, te saludo. ¿Cómo estás? Buen día. Adelante, por favor.
1: En esta mañana de miércoles, mitad de semana, hoy partimos en dos, la semana precisamente, hay varias celebraciones en este miércoles 14 de octubre. Buenos días, Arturo, buenos días a los compañeros, compañeras en cabina, pero principalmente buenos días a nuestros amigos y amigas. Te decía, Arturo, que hoy hay varias celebraciones. Por ejemplo, hoy es el Día Internacional de los Residuos Electrónicos, el Día Mundial de la Costurera, el Día Mundial de la Espirometría, de la Normalización o estándares de la donación de órganos, tejidos y trasplantes. También es Día Mundial del Improvisador y, aunque usted no lo crea, hoy es Día Mundial del Huevo. Varias celebraciones. Hoy sí que hay celebraciones. Vamos, porque también hay mucha información, vamos a la información nacional. Trabajadores del Instituto Mexicano del Seguro Social realizaron manifestaciones en al menos 15 entidades del país para exigir mejores salarios y condiciones laborales. Las protestas incluyeron marchas, plantones y bloqueos parciales. Los inconformes rechazan el aumento de 6.8% aprobado por la dirigencia sindical y demandan un incremento directo del 10%, más personal, medicamentos e insumos, así como la renuncia del líder sindical Rafael Olivos Hernández. La Fiscalía General de Morelos defendió el intercambio de un detenido por tres agentes ministeriales privados de la libertad durante un operativo. El fiscal estatal Fernando Blumenkron afirmó que la medida fue una decisión institucional enfocada en salvaguardar la vida del personal policial. Asimismo, el funcionario rechazó que los grupos delictivos hayan doblegado a las autoridades locales y aseguró que las corporaciones de seguridad mantendrán las acciones contra la delincuencia. La Comisión de Hacienda de la Cámara de Diputados aprobó un dictamen que propone aumentos a derechos federales para 2027, incluidos visas, servicios migratorios, turismo extranjero y trámites sanitarios. La propuesta contempla elevar 66% el costo de la visa y 153% el de larga duración. El derecho para turistas extranjeros subiría de 983 a 1,150 pesos. Algunas licencias sanitarias tendrían incrementos superiores al 1,000%. El dictamen deberá discutirse y votarse en el Pleno. Y ahora el viaje por el mundo, el viaje global. Durante el juicio por la muerte de Diego Maradona, la querella del hijo menor del exfutbolista solicitó penas de hasta 16 años de prisión para los principales imputados. El abogado Mario Baudry acusó de homicidio con dolo eventual al neurocirujano Leopoldo Luque y a otros profesionales de la salud. La petición supera las condenas requeridas por la Fiscalía Argentina, además de exigir la detención inmediata de los acusados en caso de ser declarados culpables. El gobierno de Argentina solicitó la intervención del Tribunal Internacional del Derecho del Mar para frenar la explotación de hidrocarburos en las Islas Malvinas por parte del Reino Unido. La medida busca paralizar los proyectos petroleros y proteger la plataforma continental argentina de acciones unilaterales. Buenos Aires pidió medidas cautelares para prevenir daños ambientales y defender sus derechos soberanos en el archipiélago austral, cuya soberanía disputan ambos países desde hace décadas. Estados Unidos ordenó el retiro de su encargado de negocios en Nicaragua, Elías Bauman, tras la negativa del gobierno de Daniel Ortega de aceptar a la embajadora nominada Natasha Franceschi. La decisión fue instruida por el Departamento de Estado luego del rechazo de las credenciales diplomáticas. Por otro lado, la embajadora estadounidense en Grecia, Kimberly Guilfoyle, presentó su renuncia tras filtrarse señalamientos de actos de corrupción durante su gestión diplomática.
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15: ¿Qué pasa, don Sajid Domínguez? Ya está poniendo nervioso aquí a Dano.
18: No traigo la información del showbiz, ¿no? Pero pues algo nos inventamos, ¿no?
15: No, mejor esperamos allá.
18: Sí, no, la experta, súper experta sí. en estas cuestiones de... Buenos días, señor Medina. Un saludo a toda la gente de Hits FM. Aquí estamos con muchísimo gusto. Hablando de fútbol, ayer hablaron el técnico, sobre todo el técnico del West Ham. El West Ham está en la segunda división, o bueno, la se llama Championship, allá en Inglaterra, y esto porque, bueno, pues no ha convocado hace algún tiempo a Edson Álvarez ni a la banca, ni en los partidos de Copa, ni en los partidos de Liga, así que pues mucha gente ya se había preguntado qué pasaba con el machín. Ayer dijo que no había ninguna bronca, que estaba de regreso, que está convocado. El técnico es Nuno Espíritu Santo, este portugués que también tuvo alguna bronquita con Don CR7 en su tiempo. Pero bueno, pues ahora van a jugar contra un equipo que se llama Lincoln City, correspondiente a la jornada 10 de la Championship, y a lo mejor ahí sí ya está Edson, que él decía que traía broncas extra fútbol, y ciertamente, ¿no? Pero pues de eso a que no lo convoques, pues yo creo que la mejor forma de echarle la mano es jugando, ¿no? Bueno, pues yo pensaría eso, ¿no? Pero pues no. Ahí lo sentaron un rato y ojalá que el machín, por el bien del fútbol mexicano, porque son unos jugadores importantes, el capitán de la selección mexicana, ni más ni menos, pues tenga ya más continuidad allá. No es en la Premier League, es en la Championship, ya decíamos, que yo creo que la Championship sí se compara con la Liga MX, ¿no? O sea, de jugar en la Championship, que es la segunda división de Inglaterra, a jugar en la Liga MX, como dicen los chavos, 6-7.
15: No estoy de acuerdo contigo, pero... Mm-hmm.
18: 6-7. No sé qué es eso, pero así dice mi hija. Oiga, Lamine Yamal se tiró un partidazo el día de ayer contra el Galatasaray. Estuvo presente en tres de los cuatro goles del Barça en este buen partido que tuvieron los Blaugrana. Y bueno, pues siempre hay polémica con este muchacho que cuando se dedica a jugar fútbol, yo creo que puede ser el mejor del mundo, incluso hasta mejor que Mbappé. Es una opinión personal. Cuando se dedica a jugar fútbol. Pero pues desafortunadamente luego hace otras cosas muy, muy raras y al final pues no deja a todos contentos. Pero bueno, fue una buena victoria del Fútbol Club Barcelona, que sigue reinando tanto en la Liga como acá en la Champions. Bueno, Champions llevamos dos partidos, pero se ve bien el equipo de Hansi Flick. Vamos a ver ahora qué pasa en el próximo partido, porque le toca el PSG de visitante. Así que ahí sí está, ahí sí vamos a ver si sí es cierto, ¿no? Como decían en mi pueblo, sí.
15: Pero sí, vamos, la jugada sí, estelar de la noche, esta que desborda haciendo una rabona en el regate, tuvo un poquito de suerte porque, bueno, reaccionó impresionantemente rápido porque se la desvía el defensa y él la rescata, ¿no? La vuelve a rescatar después de la rabona. Pero pues sí, corrió con algo de suerte, ¿no? Y también corrió con suerte el británico, ¿cómo se llama? Gordon, ¿no?
18: Sí, Gordon.
15: Que, ¿por dónde metió esa pelota?
18: Que le dijo Javier Aguirre, ¡fuck you, Gordon!
15: Sí, sí. Oye, ¿por dónde la metió? O sea, es increíble.
18: Así es. No,
15: ese gol, la verdad.
18: No, por eso son jugadores de alto nivel.
15: Pero no, a ver, no, ese no, gol no. Fue de
18: pero
15: una.
18: Pero lo que tú quieras, a ver, ¿por qué no hace eso su Richard, el rayito?
15: Ah, no, sí, hace jugadas de ese nivel, claro.
18: Yo nunca le he visto una jugada
15: mejores
18: de esa,
15: que esa.
18: Pero bueno. Oiga, entonces 4-1 el Galatasaray. El Leipzig perdió, le ganó al PSV en casa. El Arsenal goleó al Lille 3-0. El glorioso y Atlético de Madrid le ganó al Manchester United. Tampoco antes de ganar al United era como que, uy, le ganaste al Manchester United. Ahora como que ni lo disfrutas porque... Pero bueno, estuvo bueno el partido de ayer, 2-0. El Villarreal ganó al Nápoles 3-1 en España. El Bayern empató con el Viking. Se fue con un hombre menos el conjunto bávaro. Es mal resultado para el Bayern de Múnich. Para el día de hoy, partidos importantes. El Real Betis va a recibir al Porto con el Maguito Fidalgo. Roma contra la Real Madrid allá en Italia. El Aston Villa va a enfrentar al Fenerbahce. Y el City, que me parece que es el... No creo que hoy exista un partido de más alto octanaje, por decirlo así, que este señor Medina, Manchester City contra el PSG, es a las 2 de la tarde, es allá en Inglaterra, así que partidazo este, el de Manchester City contra PSG, dos de los equipos que hoy por hoy. Me gusta, siempre me ha gustado Luis Enrique, fíjate, su forma de jugar y todo, así que yo creo que voy por los franceses. Y me cae gordo el
15: Haaland. Bicampeón de...
18: Me cae gordo el Haaland.
15: El paso con los bicampeones.
18: Ah, y aparte ya se cortó el pelo el Haaland, ¿no?
15: Pues sí,
18: ya,
15: sí.
18: Ya no es tan vikingo.
15: Pues ha estado metiendo bastantes goles, ¿eh?
18: La verdad es un... ¿Quién te gusta hoy así como que para Balón de Oro? Yo voy tres, ¿no? Son Yamal, Mbappé y Haaland, ¿no? De esos tres, ¿estás de acuerdo? ¿O algún español? ¿Puede ser? ¿Por lo del Mundial?
15: La verdad, no hay ninguno que destaque, ¿no? O sea, no hay alguno que digas, sí, no es como, sin duda este.
18: Sí, no es como porque, Messi o como...
15: Porque es igual, o sea, dices el último Balón de Oro que lo ganó este...
18: Pedri.
15: Uh-huh. ¿Quién?
18: Rodri, perdón, Rodri.
15: Sí, sí,
18: sí, yo dije, Pedri. ¿Qué pasó? Es que Pedri se acaba de despedir también.
15: Sí, Rodri, dices, Rodri.
18: Sí, no, no hay
15: y,
18: hoy.
15: Y luego el otro, el balón, el otro premio que dan también lo ganó...
18: Al The Best.
15: Ajá, el The Best, que lo ganó este, el francés, hombre.
18: Así es, Dembélé.
15: Dembélé, pues también dice...
18: Sí, es lo que decíamos cuando se despidió Messi, ¿no? Que hoy no hay jugadores como, o sea, que vayan a tomar la batuta de CR7 o de Lionel. Pero bueno, pues ahí está el asunto. Ganó la selección mexicana femenil, le ganó a Jamaica allá en Querétaro en la Corregidora. 3-1 el marcador final, ya había venido de perder, así que pues ya se calmaron las aguas. Y ya se están preparando, Arturo, para lo que será el premundial en Haití. No, el premundial que será en Brasil en el próximo año y el rival es Haití. A ida y vuelta, entonces para ir a la Copa del Mundo Femenil hay que jugar contra Haití, que entonces decía, ay, pues Haití, pues que ni fútbol juega, no, están perruchas, las muchachas de Haití,
15: sí,
18: grandotota, arriba de un 80.
15: Buen físico, buena velocidad.
18: Y entonces esa es la competencia.
15: Y supongo que no viven en Haití.
18: No viven en Haití, viven en Francia, porque pues ya sabes, la diáspora. Sí. Y todo ese asunto, así que pues fue suerte para ellos. Hoy es cumpleaños número 18, le vamos a mandar su chancla voladora de Alex Lund, de Alex Yáñez, ¿no? No es cuando tienes, sí, ¿no? ¿No? Cuando cumples años, Alex Yáñez te manda tu chancla voladora, ¿no?
15: Ah, sí.
18: Sí, es que tú no escuches el radio.
15: Pero no entiendo el...
18: Porque hoy es cumpleaños de Gilberto Mora.
15: Y la chancla voladora que
18: la chancla voladora te la manda Alex Yáñez cuando es su cumpleaños. Ahora que sea tu cumpleaños.
15: Es que para mí la chancla voladora es cuando se enoja tu mamá. Y...
18: No. Este señor Yáñez, o que venga, te voy a decir. Digo, cuando sea su cumpleaños, que te manda tu chancla voladora. El greñita. Ah, pues ya es greñudo. Bueno, hoy es cumpleaños de Gilberto Mora. Cumple 18 años. Y todo va a cambiar porque la verdad es que era una bronca logística el que no estuviera mayor de edad en un montón de cosas, pobre de los utileros de Xolos y de la selección, porque no puede anunciar cosas que, por ejemplo, bebidas alcohólicas, casas de apuestas. Entonces las playeras tenían que ser diferentes a las de los demás compañeros o sobre todo así, muy, muy parecida a la situación cuando Rafa Márquez andaba con su problemita este con la ley. Algo así parecido, pero bueno, pues hoy entonces ya cumple 18 años. También esto seguramente va a significar ya que pueda ir a un equipo europeo. Hay muchos que están tras de él. Yo de verdad es que diría que no lo inflen tanto porque si no va a pasar lo que con otros jugadores mexicanos jóvenes, ¿no? Que al final del día no hicieron nada, pero Gilberto pues sí es un garbanzo de a libra, como dicen por ahí. Y yo creo que tiene ahí también a esta representante que también es de CR7 muy famosa, la italiana. Pues ojalá le consigan un buen equipo, que ese buen equipo lo vaya en un proceso, porque ya a los 18 años en Europa ya eres estrella, ¿no? Entonces, ojalá que sea un buen equipo, un equipo A, ¿no? Y que ese equipo A te preste un equipo no tan C. Entonces, algo muy parecido a lo de Vela, a lo de Carlos Vela, ¿no? Que el Arsenal te contrata, te lleva a otros equipos, sí, a otras ligas. Y te va llevando en un proceso.
15: Este argentino que lo contrató al Real Madrid, no, Mastantonio, que lo manda a Italia.
18: Que por cierto lo operaron de la mano hace poquito.
15: Muy bien. Perfecto, señor, pues estamos pendientes y feliz cumpleaños a
18: Gil Mora.
15: A Gil Mora.
18: Chancla voladora.
15: Bueno, pues vámonos a mensajes 741.
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20: las 7 con 42 minutos.
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0: Muy bien, pues estamos de regreso con ustedes. Por cierto, ojalá que nos haya escuchado desde el principio. Antes de empezar, platicamos del austriaco Felix Baumgartner, este hombre que saltó desde 39 mil metros de altura ya fuera de la atmósfera terrestre en paracaídas, ¿no? Y esto fue en 2014, lo que decíamos justamente en este para empezar. Pero pues hay un dato más del señor Baumgartner, que justamente aquí me lo recordaba el señor Sajid Domínguez. Resulta que Felix Baumgartner ya falleció, y falleció al ir volando un parapente. O sea, imagínense, puede saltar a 39 mil metros de altura. Digo, nada más como referencia, un avión comercial vuela a 10 mil metros de altura, 30 mil pies. Y este hombre brincó o saltó de 39 mil metros de altura, caída libre de más de 4 minutos, rompiendo la velocidad del sonido. Y va y se muere volando un parapente en Italia. Hágame usted el favor. Dice el alcalde del pueblo italiano en el que cayó que muy probablemente tuvo algún daño físico, es decir, que le hubiera dado un infarto o una cosa por el estilo antes de precipitarse a tierra. Pero bueno, lo que son las ironías de la vida, ¿no? En fin, vamos con información. Ayer en todo el país se habla de más de 24 estados de la República Mexicana en los que hubo manifestaciones. Yo no sé qué tan fiel sea el recuento, porque ayer estaba escuchando una nota a nivel nacional que hablaba de 24 estados y no incluían a Quintana Roo. Pero pues aquí en Quintana Roo también hubo una movilización bastante significativa de parte de los trabajadores del Instituto Mexicano del Seguro Social, que buscan particularmente dos cosas. Una, mejores condiciones de trabajo, es decir, que haya insumos para hacer su trabajo y medicinas. Y por otro lado, renegociar su contrato colectivo de trabajo. Así que, pues sí, hubo marcha, hubo caos vial en el centro. Y esta es la historia, Fernanda Duque.
1: Trabajadores del Instituto Mexicano del Seguro Social en Quintana Roo se unieron a la movilización nacional para exigir mejores condiciones laborales, un incremento salarial justo y el abastecimiento prioritario de medicamentos e insumos en los hospitales. La movilización surgió a raíz de la falta de respuesta al pliego petitorio y al rompimiento del diálogo en las mesas de negociación federal. Al respecto, Cristian Javier Erosa Gómez, uno de los trabajadores inconformes, dijo lo siguiente.
2: En la mesa de diálogo que hubo en la Ciudad de México, por lo que entendemos de nuestro compañero que nos representó, el gobierno fue quien contestaba todas las preguntas que hacían nuestros compañeros y el sindicato nunca habló. Nunca habló, nunca dijo nada y el gobierno fue quien intervino, fue más bien como su abogado del sindicato. Por eso la inconformidad de todos nosotros, porque el sindicato debería estar con el gremio. Con el gremio que es quien puso y el gremio es quien quita.
1: La marcha partió a las 5 de la tarde de la Gruta del Ceviche, avanzando con una dirección hacia el crucero para retornar sobre Avenida Tulum y concluir formalmente en las instalaciones de la Unidad Médica Familiar número 3 del IMSS. Los manifestantes enfatizaron que no se trata de un paro de labores, ya que la atención médica continúa operando de forma regular gracias a un esquema de rotación de turnos entre el personal matutino y vespertino.
2: No es paro de labores. Nosotros como trabajadores del IMSS estamos inconformes con el salario que nos dieron. Entonces, no paramos labores. El servicio sigue igual. Los compañeros salen de su turno, se presentan al sindicato, en este caso con el sumo del plantón, y al día siguiente siguen en sus labores y así nos vamos turnando. Los turnos que van en la mañana van a la tarde y los de la tarde van a la mañana.
1: Los trabajadores señalaron que se mantendrán a la expectativa de las resoluciones de sus representantes en la Ciudad de México y de las votaciones internas. En Cancún participaron aproximadamente entre 300 a 400 personas entre personal activo, jubilados y derechohabientes de unidades médicas de Cancún, Chetumal, Playa del Carmen, Felipe Carrillo Puerto y Cozumel. Para Buenos Días informó Fernanda Duque.
0: Bueno, y allá, gracias a Fernanda Duque, que anduvo ahí en la manifestación. Pues ojalá que se arregle. Digo, ha habido apertura por parte de, pues incluso la presidenta y por el director del Seguro Social, Zoe Robledo, que han dicho que van a hacer recorrido hospital por hospital. Digo, son demasiados. No sé quiénes vayan a ser la comisión que vayan a revisar o vayan a ser los delegados en cada estado. Supongo que será así, para ver qué es lo que hace falta. Pero pues deberían de saberlo, ¿no? Desde mi punto de vista, si hacen falta insumos, es que dicen, es que sí hay, pero pues deben estar en las bodegas. Entonces, ¿quién no está haciendo su chamba, no? ¿Quién no está haciendo su trabajo? Ahí hay un tema. Pero bueno, ojalá que se resuelva y que las cosas mejoren para quienes nos dan servicio en el Instituto Mexicano del Seguro Social y para quienes recibimos el servicio, por supuesto. Y bueno, vamos a Chetumal, ahí en el Congreso continuaron las comparecencias. Eugenio Pacheco nos tiene la información.
3: En el marco de comparecencia ante el Congreso local, con motivo del cuarto informe de gobierno, el secretario de Turismo de Quintana Roo, Bernardo Cueto Riestra, informó que el gobierno del estado trabaja de la mano con el sector hotelero y las autoridades federales para contrarrestar la disminución del 6% en la llegada de visitantes a la entidad. Explicó que esta baja responde a una crisis en el sector aeronáutico global provocada por el incremento en los costos del combustible, lo que ha generado la cancelación de operaciones de aerolíneas como Spirit y Magnicharter, así como la reducción de frecuencias y la cancelación de vuelos, como ocurrió recientemente en una ruta de American Airlines hacia Tulum. Aclaró que esta situación ha encarecido los boletos de avión e impactado en la afluencia de turistas, pero descartó que los hoteles estén abaratando sus tarifas y aseguró que el sector busca mantener la competitividad del destino.
4: Las complicaciones que iban a tener los destinos en general y pues particularmente el destino el Caribe mexicano, Quintana Roo, con respecto a lo que está sucediendo en términos del alza de la turbocina del combustible a nivel global, un alza del doble de pocos meses hacia acá, que han generado pues muchas complicaciones en aerolíneas. Vimos para el mes de mayo un cese de operaciones de una aerolínea muy importante para nuestros destinos como lo es Spirit. Vimos también y sufrimos un cese de operaciones de una aerolínea que lleva ya mucho tiempo operando en nuestro destino, que es Magnicharters. Son los efectos de pues una crisis en la aeronáutica con respecto al costo de operación.
3: Destacó que, pese a estos retos globales, la inversión federal en infraestructura carretera, aeroportuaria y vial en la zona mantiene el impulso turístico de la entidad. Para Buenos Días, Eugenio Pacheco.
0: Muy bien, pues estamos muy contentos de recibir aquí en cabina.
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0: Muy bien, pues estamos de regreso. Son las 7:54 y yo le doy la bienvenida aquí en cabina a Pablo Gutiérrez. Todavía hasta ayer, secretario general del Ayuntamiento de Benito Juárez. Hoy, pues uno de los aspirantes a la coordinación de Morena en el municipio de Benito Juárez. ¿Cómo estás, mi querido Pablo? Bienvenido.
6: Arturo, muy bien. Muy contento de estar aquí saludando a tus radioescuchas. Son muchísimos, la verdad es que gracias. Muy contento. El día de ayer un paso importante en mi carrera política. Nos separamos del cargo como lo marcan los requisitos dentro de la convocatoria de nuestro movimiento. Gracias. Era un paso que se tenía que dar. Desde que salió la convocatoria, nos comprometimos a cumplir cada uno de los requisitos que vienen en este documento para poder participar en el proceso interno de nuestro movimiento.
0: Así es, hasta el día, ya son cuatro, ¿no? Cuatro los que están inscritos por ahora, bueno, que yo sepa. Ya te inscribiste, supongo.
6: El día de hoy, en el transcurso de la mañana, estaremos realizando la inscripción de manera formal.
0: Serás el cuarto, ¿no?, que se inscribe en este proceso.
6: La verdad es que lo importante es la inscripción y el participar, conforme lo marcan las reglas del movimiento, participar de manera responsable. Y así es como lo vamos a estar haciendo. El primer paso, te repito, era lo más importante, era separarme del cargo. Y el día de ayer, en sesión de cabildo, tuvimos la oportunidad de cerrar este ciclo de 8 años de trabajo intenso al interior del ayuntamiento, al interior del municipio, a través de diferentes cargos que tuve la oportunidad de encabezar. Inicié en el 2018 con la hoy gobernadora, cuando llegó la transformación a Cancún, a Benito Juárez, y desde ahí no hemos parado hasta el día de ayer que presenté mi renuncia a la Secretaría General. Fui regidor reelecto, síndico municipal, encargado de despacho de la presidencia municipal de Benito Juárez y secretario general en diferentes periodos. Tomé protesta como secretario general en 3 ocasiones y la verdad es que ha sido un orgullo poder servirle a las y los cancunenses desde estas 4 trincheras en las que estuve trabajando. Y lo hago con toda la responsabilidad y con todo el amor a Cancún para darle continuidad a ese gran trabajo que se viene desarrollando en Benito Juárez. Los resultados están en la calle, los resultados son palpables. Se ha avanzado en mucho en Benito Juárez y hoy es mi responsabilidad salir a trabajar, a participar en ese proceso interno y defender el gran trabajo que se viene realizando en Cancún.
0: Desde luego, la forma en que se elija al coordinador o coordinadora de la Coordinación Municipal de la Defensa de la Transformación, en este caso en Benito Juárez.
6: Y de la Soberanía Nacional.
0: Que es el nombre, falta eso, ¿verdad? Claro. Pero bueno, es un tema que obviamente, y para que quede también en el contexto, pues encaminado a buscar el próximo candidato a la presidencia municipal de Benito Juárez de Morena y Aliados. Y bueno, yo ayer justamente platicaba con Jorge Sanen, uno de los aspirantes, que ya está inscrito incluso. También está Rafa Marín, está Pablo Bustamante. ¿No te sientes en desventaja, por ejemplo, con Rafa Marín, que ya hizo recorridos por todo el estado, incluso buscando la coordinación a la gobernatura? Pues digamos que se anticipó a lo que hoy están haciendo ustedes.
6: No, la verdad es que tenemos un trabajo que nos da la base y nos da esa oportunidad de poder participar, de poder levantar la mano y decir, nosotros también le entramos a este trabajo. Hay que respetar a los compañeros que se están inscribiendo, compañeras que también seguramente lo estarán haciendo. Son compañeros del movimiento y hoy tenemos que buscar unidad al interior del partido, tenemos que buscar un trabajo en equipo, cada uno desde las rutas que vaya a seguir, pero siempre con respeto, siempre con lealtad al movimiento, que eso es lo que buscamos y es lo que vamos, en mi caso, es lo que voy a estar haciendo. No vamos a estar caminando, vamos a estar en territorio, vamos a estar muy cercanos a la gente, llevando el mensaje de la transformación y todos los trabajos que ha venido realizando la cuarta transformación en Cancún. Y vaya, ese va a ser nuestro objetivo. La verdad es que de manera muy respetuosa, yo no siento que haya una desventaja, al contrario. Partimos de una base de trabajo de territorio, de una base de escuchar, de atender y de resolver las diferentes problemáticas que se presentan en un municipio como lo es Benito Juárez, un municipio dinámico, un municipio con muchos retos, pero que también tiene muchos avances en los últimos 8 años de nuestra historia como municipio.
0: Y desde la Secretaría General lo has recorrido todo Cancún, ¿no? He visto que has hecho en los últimos meses particularmente mucho trabajo en campo.
6: Sí, bueno, desde que inicié como secretario, como síndico municipal con la gobernadora en el 2018, el ejemplo de la licenciada Mara Lezama siempre ha sido trabajo de territorio, siempre ha sido un trabajo de 24-7 y hemos trabajado de esa manera, siguiendo su ejemplo. La verdad es que tuve la oportunidad de entrar a la función pública con una gran líder como lo es ella y darle continuidad con la presidenta municipal Ana Pati Peralta, que tiene una dinámica de trabajo también muy importante y muy ágil. Entonces, la verdad es que no fue un trabajo de los últimos meses, llevamos un trabajo de años en campo, en territorio, escuchando a la gente, saliendo a las diferentes zonas, no a las zonas en donde no hay problemas, sino en donde está más complejo, porque lo que buscamos es realizar acciones que mejoren la calidad de vida de las y los cancunenses. Es lo que estuvimos haciendo estos últimos años y bueno, ahora en esta etapa del proceso interno del movimiento, llevar este mensaje y la información de todos los avances que llevamos con la cuarta transformación en Quintana Roo.
0: Había algunos señalamientos, no necesariamente aquí en Quintana Roo, eso es la verdad, pero ha habido señalamientos de que la forma de la elección de los coordinadores pues ha dejado descontentos a muchos de los aspirantes por la poca transparencia. No se sabe quién es, ni cuándo, ni cómo se hacen las encuestas, ni en qué parámetros, y aquí va a ser también a través de encuestas. ¿Tienes confianza en este proceso?
6: 100%. Confío en el movimiento, le tengo lealtad al movimiento, soy una persona muy institucional y la definición que se dé la vamos a respetar. Te repito, todos los compañeros y compañeras que se van a inscribir tienen todo mi respeto. Lo que hoy buscamos es cerrar filas al interior del movimiento. Cada uno tiene sus aspiraciones, cada uno tendrá sus rutas de trabajo, pero al final tiene que prevalecer la unidad en el partido, tiene que prevalecer la unidad entre los aspirantes, y esto se va a traducir en beneficio para la gente de nuestro municipio. Entonces, yo voy a respetar los resultados, el proceso, y sí, claro que confío en mi movimiento para que sea el proceso lo más transparente posible. Yo sé que así va a ser.
0: Muy bien. Ahora, desde luego, hablando de fechas, ¿la convocatoria marca un tiempo para determinar quién será el coordinador o coordinadora?
6: No marca un tiempo específico de cuándo se van a dar los resultados. Lo que tenemos claro hoy es que tenemos que salir a territorio, a trabajar con la gente, a realizar asambleas informativas, a defender la soberanía nacional. Y eso es lo que vamos a estar haciendo. Hasta el momento en el que venga la definición, no vamos a parar de trabajar.
0: Muy bien. Y posteriormente, finalmente a ti te tocó el tema de eres funcionario público y tenías que renunciar a tu cargo, que así está en la convocatoria. Quienes son presidentes municipales o diputados y demás pueden seguir trabajando, los que tienen cargo de elección popular. Pero a ti te tocó renunciar. No es un paso difícil dejar un puesto como la Secretaría de Gobierno, la Secretaría General del Ayuntamiento, para dar este paso hacia un lugar en donde no tienes la certeza de qué va a pasar.
6: Lo hago con la convicción de seguir sirviendo a nuestro municipio, a las y los cancunenses, luego con mucho cariño a nuestro municipio. La verdad es que el trabajo que se ha venido realizando nos da esa base sólida de territorio, de trabajo de campo, de cercanía con la gente. La verdad es que es un tema, pues fueron 8 años al final que estuve trabajando ininterrumpidos al interior del ayuntamiento. Me voy satisfecho, cerré un ciclo el día de ayer en una sesión de cabildo, que estuve participando 8 años en esta, al interior del ayuntamiento. Falté en 2 ocasiones a sesiones de cabildo en 8 años, una vez porque me dio COVID y la otra porque me operaron. Entonces, la verdad es que me voy muy tranquilo y me voy contento con los resultados que dimos. Me voy con la cara en alto, con el corazón lleno de gratitud hacia las y los cancunenses, y sé que hoy tenemos una gran oportunidad y mi responsabilidad es buscar defender esta continuidad del gobierno municipal, esta continuidad de los trabajos que se vienen realizando desde el 2018, y te digo lo con claridad, lo hago con mucha convicción, con mucho cariño por nuestro municipio y a seguir estando cercano de las y los Benito Juárez.
0: Perfecto, Pablo, pues muchas gracias por haber visitado la cabina de Buenos Días, y desde luego pues vamos a estar cercanos a ti y a todos los que están en esta carrera, en este esfuerzo por quedarse en la coordinación, que como decimos es el escalón para luego poder ser candidatos a la presidencia municipal de Benito Juárez. Así que suerte, éxito y bueno, pues estaremos pendientes.
6: Muchas gracias por el espacio. De nueva cuenta, saludar a tus radioescuchas. Qué bonito termo tienes aquí a un lado. El AME va por el campeonato. Muchísimas gracias.
0: Muy bien, pues ahí platica con Sajita a ver si lo educas un poquito. Muchas gracias, mi querido Pablo. Suerte. Y vámonos a mensajes. Son las 8:04.
5: 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Las 8:04. 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
17: Muy bien, pues estamos muy contentos de recibir aquí en cabina.
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0: Muy bien, pues vamos con otra plática. En este caso, nos vamos hasta la Ciudad de México. Ahí está Tony Chávez, quien es el presidente de la Asociación de Hoteles de la Riviera Maya, a quien con mucho gusto saludo. Tony, ¿cómo estás? Buen día, saludos.
23: Buenos días, Arturo. Muchas gracias por tu espacio.
0: No, al contrario, gracias por platicar con nosotros, porque bueno, estamos en Quintana Roo con un tema que nos preocupa creo que a todos, que es un tema de competitividad turística. Y digo esto porque creo que todos los que vivimos en este estado, pues nos preocupa qué va a pasar con el turismo, nos preocupa este bache por el que estamos pasando, nos preocupa el tema del sargazo y nos preocupa perder la competitividad entre nuestros rivales en el Caribe, por decirlo de una manera. Y nos preocupa, pues, este anuncio que se hizo de una propuesta en el paquete económico para el próximo año de un aumento del 35.8% en el DNR, en el derecho de no residente, es decir, aumentando lo que se le cobra al turista, al extranjero, por entrar a México, de 983 pesos a 1,334. Posteriormente, y ante algunas gestiones que se hicieron, esta propuesta cambió, hubo una baja sustancial de 175 pesos, más bien el incremento sería de 175 pesos y se iría a 1,158, es decir, en lugar de 35% de aumento, 17% de aumento. Y con estas cifras, con estos datos, se va la propuesta al Senado, porque esto fue lo que se aprobó en la Cámara de Diputados y ahora se va al Senado. Es decir, todavía no es definitivo, pero pues por lo pronto una de las cámaras ya lo aprobó. Mi querido Tony, después de este contexto, yo te pregunto, ¿qué piensa hoy en día la Asociación de Hoteles de la Riviera Maya, en general el Consejo Hotelero del Caribe Mexicano, que eres parte de él, los empresarios en general de Quintana Roo, sobre esta nueva propuesta?
23: Sí, bueno, Arturo, es tal como tú lo has dicho, la pérdida de competitividad nos preocupa bastante. Y aunque hubo esta pequeña modificación de bajar, del 36 casi por ciento al 17.5, hay que tener en consideración que ya el año anterior se había tenido un aumento sustancial. Entonces, esto en situaciones como las que vivimos ahora, de reestructuración en las líneas aéreas de rutas, bajada de asientos hacia los destinos de playa en general, porque esto no es un problema solamente Quintana Roo, sino de todos los destinos de México en playa. Y que el DNR, que como todos sabemos, esto nació en 1998 para alimentar específicamente la promoción institucional de México, la cual no se hace desde hace casi 8 años, pues no solo nos quita competitividad con otros mercados que son competencia directa. Por ejemplo, nuestro competidor más directo cobra $10 por persona cuando nosotros vamos a cobrar 60 por persona. Lógicamente, pues esto nos preocupa no solo al sector hotelero, sino todo el sector empresarial, como así lo hicimos saber en días pasados y en el día de ayer. Y bueno, pedíamos que esto se tuviera en consideración y que no solo no se aumentara, sino que una parte importante de ese DNR vaya a potenciar y promocionar a que posibles turistas vengan a México, poniendo, activando de nuevo un consejo de promoción turística de México, donde no solo se haga promoción, sino se cuide la marca México.
0: Claro.
23: Y eso pues es necesario porque pues la misma situación que tenemos de turbocina y de encarecimiento de los vuelos y las estructuras de ruta, etcétera, pero hay destinos competencia nuestra que están creciendo y en positivo. Y entonces, pues, lógicamente eso obedece a una promoción institucional de país. Y yo creo que una de las consecuencias que estamos teniendo hoy en día es esa falta de promoción desde hace 8 años y las consecuencias pues pueden ser estas, ¿no?
0: Claro, porque hay que decir que además cuando estábamos anteriormente era López Obrador, que cambió el destino de los recursos del DNR, además de que hubo un aumento, cuando él lo tomó era 533 pesos, posteriormente vino un aumento, lo dirigió hacia otros lados que no fue promoción turística. Y anteriormente, pues el DNR se creó para mejorar las cuestiones en migración y promoción turística. Para eso se creó el DNR en su momento, hace muchos años, y lo manejaba el Consejo de Promoción Turística de México. Y hoy en día está así. Pero la pregunta importante, Tony, es, ya se dijo la última palabra, ¿están ustedes ya en lobbying con el Senado? Sabemos que pues teníamos ahí una puerta de entrada fácil porque estaba Gino Segura como presidente de la Comisión de Turismo. ¿Cómo va el tema en ese sentido? Voy a repetir la pregunta particularmente. ¿Ya se dijo la última palabra o ustedes cómo lo ven?
23: Entendemos que no, porque falta la última aprobación. Nosotros hemos solicitado una mesa de trabajo, no solo con la Comisión de Hacienda o con el propio secretario de Hacienda y senadores. Esto no se ha dado hasta el momento. Nosotros esperamos que con los datos que nosotros hemos dado basado en lo que la situación actual turística es, insisto, de México en general, aunque en Quintana Roo, como todos sabemos, el 95% vivimos directa o indirectamente del turismo. Y no solo son las empresas, sino toda la cadena de valor que alimentan a las empresas turísticas, ¿no? Esto pues también puede afectar fuertemente a nuestros colaboradores, a pérdidas de empleo, a esa prosperidad que todos buscamos para la población. Y espero que lo que hemos dicho, que lo hemos dicho con todo respeto y con datos que son comprobables y medibles, sensibilice a las personas que necesitan dar ya el último palomazo, por decirlo así, a esta iniciativa. Entonces, bueno, esperamos que se sensibilice y que la responsabilidad que ellos tienen ante la aprobación o no de esta nueva distribución del derecho, ¿no? Y aumento.
0: Muy bien. Entonces están ustedes insistiendo, tocando puertas en el Senado para poder platicar pues ya sea con la Comisión de Hacienda o con la Comisión de Turismo, que finalmente puede hacer un enlace, y con el Secretario de Hacienda. ¿Siguen ustedes insistiendo y tocando puertas para ser escuchados?
23: Sí, nosotros no vamos a dejar esto hasta el final, y si, bueno, si esto finalmente se aprueba, estaremos atentos a lo que esto pueda incidir turísticamente, ¿no?
0: Y por ahí también se hablaba de que si en determinado momento llegara a autorizarse ya con este cobro, por lo menos que en el concepto de la distribución de recursos haya algo para la promoción turística, ¿no? Eso sería también algo razonablemente importante.
23: Sí, y nosotros lo que decíamos que la distribución debe de haber una partida importante, insisto, importante para la promoción turística y el cuidado de la marca de México, como hacen todos los países que viven o tienen el turismo como una parte prioritaria de sus políticas. O sea, no estamos pidiendo nada que no se haga.

0: esto es algo mucho mucho mayor. Hay que ir al turista de pie, al convencer que vengan a un destino de México y hacerles saber todas las bondades que hay en los destinos de México y como país. Y eso hay que hacerlo con una promoción seria, medible, donde se necesitan lógicamente recursos. Y esa inversión estamos completamente seguros de que va a dar una entrada de divisas mucho mayor que a lo mejor un incremento solamente en el DNR.
1: Exactamente, más turistas, mayor derrama, mayor ingreso de divisas y mayor recaudación, evidentemente, ¿no? Entonces, más turistas podría dejarles más dinero que el aumento del DNR, ¿no? Esa sería
0: totalmente.
1: Sería la conclusión. Muy bien, Tony, pues te agradezco mucho, como siempre, el tiempo y la expresión para platicar aquí con la audiencia y, por supuesto, seguiremos pendientes. Que te vaya muy bien.
0: Al contrario, Arturo, como siempre, muchas gracias por el espacio.
1: Gracias, gracias, al contrario. Tony Chávez, presidente de la Asociación de Hoteles de la Riviera Maya. Y, bueno, vamos a ir con más noticias. Está en vías de aprobarse una ley que prohíbe las llamadas de ventas. Esto, pues, para muchos va a ser verdaderamente importante. Y me parece que esto, pues hay a muchos que les entusiasma. Aquí está la información, la nota con Eugenio Pacheco.

0: el Senado de la República aprobó por unanimidad una reforma a la Ley Federal de Protección al Consumidor para sancionar el acoso telefónico con fines comerciales o publicitarios, con multas que van desde los 56 mil hasta los 2.3 millones de pesos. La medida prohíbe a bancos, aseguradoras, tiendas departamentales y demás proveedores realizar llamadas o enviar publicidad de forma reiterada, persistente y sin autorización expresa del usuario. Para evitar recibir este acoso disfrazado de ofertas, las y los ciudadanos deberán inscribirse en una plataforma digital o registro público donde manifestarán su negativa a recibir los llamados telefónicos.
1: Esta reforma representa una herramienta que inhibirá el acoso telefónico comercial y que contribuye a la voluntad del consumidor y que se respete su privacidad, tenga una protección mucho más efectiva y que su tranquilidad no dependa de cuántas veces tenga que repetir que no está interesado en esos productos o en esas llamadas telefónicas.
0: El dictamen fue turnado a la Cámara de Diputados para su análisis y eventual aprobación definitiva, explicó la senadora promotora Mayuli Martínez Simón. Para Buenos Días, Eugenio Pacheco.
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3: Las 8 con 22 minutos.
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7: Bueno, saludamos a Jaime Xonqua desde el Centro Hidrometeorológico Regional. Jaime, ¿cómo estás? Gusto saludarte. Buenos días.
8: Hola Arturo, ¿qué tal? Muy buenos días. Un gusto saludarlos. Excelente miércoles para todos. Te comento que el día de hoy, bueno, pues tenemos probabilidad para el intervalo de chubascos, algunas tormentas a lo largo del estado. Esto debido a un vórtice en niveles medios y altos de la troposfera que estará, bueno, pues pasando sobre la península de Yucatán y que aunado al ingreso de aire marítimo tropical y al calentamiento diurno, pues estará propiciando el desarrollo de nublados. Y bueno, con ello la probabilidad de lluvias, como te digo, a lo largo de la entidad. Así que tanto en la región costera como al interior del estado esperamos algunas lluvias durante este día. Y las lluvias más importantes podrían darse principalmente del centro hacia el sur del estado, donde pudieran presentarse lluvias localmente fuertes. Es decir, que en acumulados de lluvias podríamos tener de manera puntual lluvias por arriba de los 25 milímetros a lo largo de las próximas 24 horas. Asimismo, te comento que a pesar de este pronóstico de lluvias, estamos esperando que predomine ambiente caluroso, temperaturas entre los 30 y 34 grados Celsius y temperaturas mínimas que serían entre los 22 a 26 grados Celsius, es decir, un ambiente cálido por la noche. Finalmente, en el tema de vientos, te comento que hoy tendremos viento dominante del este con variaciones al este-sureste, velocidades de entre 15 a 20 kilómetros por hora y en la costa rachas que podrían superar los 35 kilómetros por hora. Así que bueno, este es el panorama de las condiciones del tiempo para este día.
7: Correcto, y desde luego, bueno, decir que en el Pacífico pues sigue muy activa la temporada de huracanes. Hoy hay dos fenómenos por ahí, Simón y Trudy, pero en Atlántico, por fortuna para todos nosotros, pues no hay actividad, ¿verdad?
8: Así es, efectivamente, al menos por el momento no hay ninguna zona de vigilancia, solamente en el Pacífico, que por el Niño sigue bastante activo. Dos sistemas activos en estos momentos y los modelos muestran que en los próximos días estaría desarrollándose otra baja presión ahí en el Golfo de Tehuantepec y que, bueno, va a continuar el desarrollo de ciclones en esa región. Así que allá tendrá que seguir el monitoreo de esos sistemas. Por lo pronto, acá en el lago del Atlántico, todo tranquilo.
7: Muy bien. Perfecto, pues muchas gracias, Jaime. Como siempre, un gusto saludarte.
8: Hasta luego, Arturo. Muy buenos días. Un gusto saludarlos.
7: Gracias a Jaime Xonqua con el pronóstico del tiempo. Y bueno, fíjese este dato que le voy a dar. Autocar, que es una de las empresas concesionarias del transporte público aquí en Benito Juárez, tiene un déficit de operadores de hasta 50%. Sí, hemos hablado del déficit de trabajadores que tiene la hotelería. Ahí hablamos de 10 a 15%, según lo que nos platicaban en su momento. Pero en el tema de operadores de autobús de transporte público, Autocar reporta déficit de hasta 50%. Aquí está esta información.
2: La concesionaria de transporte público en Cancún, Autocar, enfrenta un déficit de casi el 50% en su plantilla de conductores, una situación que condiciona sus operaciones diarias y marca una pauta en el proceso de modernización hacia el esquema de movilidad móvil. Así lo señaló Arnulfo Fernando García Veloz, coordinador general del sindicato y secretario adjunto del Comité Ejecutivo Nacional de las Líneas de Transporte.
9: Mira, ahorita actualmente la rotación de personal, sí te digo, sí es grande, llega más del 100% anual. Tenemos gente con más de 27, 28 años, que quiere decir que sí se puede, o sea que sí da, esto sí da, nada más es cuestión de enfocarse en lo que debe de ser, ¿no? Pero esperamos que con las nuevas disposiciones, con el nuevo sistema que nos está implementando el gobierno, MOVI, podamos ya alcanzar los niveles deseados y que la gente permanezca.
2: De acuerdo con el entrevistado, la dificultad para ampliar la plantilla no radica en la falta de plazas, sino en las rigurosas condiciones laborales, pues quienes ocupan estos puestos muchas veces se enfrentan situaciones de estrés constante por el tráfico, entre otras situaciones, ya que realizan entre 4 y 5 vueltas diarias en hora pico, con hasta 300 paradas por recorrido.
9: Ahí, o sea, lo que pasa es que tenemos que trabajar un poquito más extra por la cuestión de la atención a la ciudadanía, porque si no, de por sí nos dicen que no hay buen servicio, y imagínense con menos operadores, pues no vamos a lograr darlo bien como se merece.
2: El entrevistado indicó que el nuevo esquema de que representa MOVI podría cambiar sustancialmente la dinámica laboral al establecer tiempos, el pago digital y paraderos definidos. Para Buenos Días informó Fernanda Duque.
7: Muy bien, bueno, pues ahí está esta información, ¿no? Increíble, increíble que uno de los problemas de una empresa de transporte sea el personal. Vamos con un comentario editorial. En este caso, Rubén Olmos nos tiene su comentario desde Washington, D.C.
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11: Auditorio de Buenos Días. He de confesar que siempre le he tenido cierto recelo a Brasil como una nación a la cual nuestro país durante muchos años le disputó el liderazgo económico y político de América Latina. El gigante carioca es un país que ha logrado navegar exitosamente entre la derecha y la izquierda en las últimas décadas. Y en cada etapa de su historia podemos ver grandes logros de los gobiernos de derecha, como lo es la apertura comercial hacia Asia y Europa y también sus vecinos de la región y quizá con un porcentaje menor Estados Unidos. Hoy, gracias a esta apertura comercial, Brasil es sede de grandes consorcios tecnológicos, alimentarios y energéticos. Ha logrado también reducir de manera importante la inseguridad que por años pegó a las zonas más pobres del país, las llamadas favelas. Después, gracias a los gobiernos de izquierda de los últimos años, principalmente ligados al Partido del Trabajo, cuyo líder es el actual presidente Luis Ignacio Lula da Silva, le ha permitido reducir los niveles de pobreza y ser un referente a nivel global en lo que se refiere a la protección del medio ambiente. La envidiable red de embajadas y consulados que controla la Cancillería brasileña le ha permitido forjar lazos envidiables a nivel multilateral. En conclusión, creo que estos ejemplos demuestran por qué Brasil siempre ha sido un país importante de seguir en las relaciones internacionales de América Latina, y más después de lo que sucedió en la primera vuelta electoral la semana anterior, en donde el candidato de derecha, el senador Flávio Bolsonaro, que es hijo del encarcelado expresidente Jair Bolsonaro, rebasó al hoy presidente Lula en un resultado muy cerrado, 47-45. En Brasil hay una segunda vuelta electoral sin ningún candidato tiene el 50%. En los últimos sondeos que revisé, es muy probable que la derecha regrese a Brasil en la segunda justa electoral el 25 de octubre. Entre otros, porque hay un cierre de filas de parte de otros candidatos de centro con Bolsonaro y el apoyo decidido de los grupos empresariales brasileños que prefieren a un presidente promercado y sobre todo al cansancio natural que un cuarto gobierno de Lula tendría. Mucho se ha hablado de la influencia del presidente Donald Trump en el giro tan radical que América Latina ha tenido hacia la derecha en los últimos años. Hay cierta verdad de eso, pero la realidad es que los países de América Latina empezaron a votar por candidatos de derecha antes de la llegada de Trump. Yo veo más que nada un cansancio en el modelo que ofrece la izquierda latinoamericana, la falta de resultados de los gobiernos salientes y sobre todo el cansancio de candidatos populistas que nada más no cumplen su palabra. Si conjugamos esto con el efecto de Washington, Brasil pudiera estar yéndose también a la derecha a finales de este mes. Por hoy es todo. Muchas gracias y hasta la próxima.
10: Rubén Olmos.
7: Son las 8:32. Gracias por estar en sintonía. Por acá nos escriben Mario, nos dice fuerte y claro desde Chetumal. Gracias, Mario, como siempre, pendiente de lo que pasa en nuestro estado. Dice otro comentario, dice: en Chetumal, una vez más, en varias gasolinerías hay escasez de Magna o regular desde hace días. Fíjese, aquí en Cancún no tengo reportes de escasez de gasolina, pero bueno, en Chetumal nos reporta Roberto, gracias Roberto, que hay esta escasez de Magna. De Magna o regular, ¿no? O sea, no de la roja, la premium sí la están teniendo, pero la Magna o regular, que es la más barata, pues es la que está escaseando. Mario nos dice, minutos antes de las 2 de la tarde se reportó, o sea, de ayer obviamente, una emergencia en el local del Liverpool de Chetumal. Un niño de 13 años dice quedó atrapado en el elevador del negocio y al no poder ayudarlo se solicitó a la unidad de emergencia. Lamentablemente en la capital son muy pocos los establecimientos con elevadores, por lo que el mantenimiento es complicado. Afortunadamente, pues no hubo mayor complicación y ahí quedó. Dice por otro lado, por aquí nos comentan, el negocio de los choferes en quedarse con los cambios y cobrar un dólar a los turistas y no darles cambio, por eso corren para ganarse el pasaje. Ahora con Mobi no se acepta efectivo, pues se les acabó el negocio, por eso ya no quieren trabajar. Bueno, pues hay que pagarles más, ¿no? Trabajo digno, salarios dignos, pues evitas que tengan que hacer trampa, ¿no? Como lo han hecho, como estoy de acuerdo con usted, durante tantos años. Nos dice Roberto, he tratado de cargar hoy en 10 estaciones y no tienen Magna. Pues ya no vayas a tantas estaciones, carga premium, te va a salir más barato. Pues ya te gastaste tu gasolina buscando de la verde. Vamos a preguntar, a ver qué nos dicen sobre esto. Aquí en Cancún, si nos están escuchando alguien y ha visto escasez o ha visto que alguna gasolinera, alguna estación de servicio no tenga gasolina de la barata, platíquenos por favor, díganos si todo está en lo normal. Por otro lado dice, buenos días, en la gasolinera Full Gas de Portillo con Chupté no hay Magna y ha sido recurrente. Ok, bueno, pues aquí el primer reporte en Cancún, ojo, ya tuvimos, ¿se acuerda? Cuando, que según esto el sistema, cuando recién agarraron el tema de lo de Huachiscol fiscal, ¿se acuerda? Fue cuando empezamos a tener esa escasez. En fin, bueno, la Canaco en Chetumal respalda la ley de cobros vía digital. Ya ve que pues hay este esfuerzo ahora a través del Ejecutivo y con iniciativas de ley para que cada vez se ocupe menos efectivo.
12: La Cámara de Comercio de Chetumal Tulum se pronunció a favor de la iniciativa que busca incentivar la digitalización de cobros en los comercios locales. La presidenta del organismo, Adriene Díaz Villanueva, señaló que la falta de cobro con tarjeta o medios digitales provoca la pérdida directa de clientes, especialmente del turismo internacional. Explicó que aunque las comisiones bancarias tradicionales representan un costo para los negocios, la gran mayoría de los comerciantes las absorbe para no encarecer los productos al consumidor final. ¿No?
13: Y sí tenemos que migrarnos a esas tecnologías. Es mucho más seguro, es más eficiente y le crea a nuestras empresas un historial bancario que luego les da acceso a otros servicios. Entonces, de verdad que perdemos ventas. Yo preferiría como empresario pagar una comisión mínima a perder una venta, porque ellos acabaron perdiendo una venta. Entonces eso es lo que como empresarios tenemos que ponderar, necesitamos digitalizarnos.
12: Informó que para reducir este impacto han concretado alianzas con plataformas digitales que ofrecen comisiones del 2.5% al tiempo que solicitaron a la Comisión Nacional Bancaria y de Valores regular las tarifas en la banca tradicional. Entre las ventajas de este esquema destaca la posibilidad de que los pequeños negocios generen un historial crediticio, accedan a financiamiento formal y realicen cobros eficientes desde dispositivos móviles únicamente con datos celulares. Para Buenos Días, Eugenio Pacheco.
7: Muy bien, y ahora vamos con el comentario editorial de Eduardo Galaviz desde su Observatorio Ciudadano.
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14: Hola Arturo, buen día a toda la audiencia. Se ha publicado recientemente el estudio de Latino Barómetro sobre las condiciones de la democracia en 17 países de Latinoamérica. Este estudio se realiza desde hace 30 años mediante encuestas que en este caso se realizaron en el meses de mayo y junio del presente año, por lo cual es una información muy actualizada. Estos conceptos son importantes para determinar qué tanto perciben los ciudadanos latinoamericanos mexicanos tu confianza hacia los sistemas democráticos, hacia los procesos democráticos en sus países. En el estudio se señala que el país que tiene el mayor porcentaje de considerar a la democracia como el mejor camino político a seguir es Argentina con el 73%, Uruguay con el 64% y en el caso de México solo el 45% de la población considera que es el mejor camino a seguir, teniendo la posición número 11 dentro de los 17 países estudiados, prácticamente al final de todo este listado. Es importante los hallazgos que se presentan en el estudio para saber por qué la población considera en este caso México con solamente un 45%. En él podemos encontrar que solo el 35% de la población considera que se está haciendo algo en contra de la corrupción, en la lucha contra la corrupción, porque se considera que la corrupción es parte esencial de un proceso que no es democrático. La impunidad que se presenta en estos casos de corrupción hace una desconfianza hacia los sistemas de democracia en el país. También es importante saber que los partidos políticos tienen una importancia dentro del proceso democrático y solamente el 18% de los entrevistados considera que tienen una confianza en los partidos políticos. Eso es otro elemento muy importante para desconfiar en los procesos democráticos del país. También algo relevante es que el 77% de los entrevistados consideran que los impuestos no son bien gastados por parte del Estado. Un porcentaje similar también, el 73%, considera que los ciudadanos no están representados en los parlamentos o en los congresos de los estados, específicamente en el caso de México. Se considera que solamente el 31% considera que México tiene un régimen adecuado para los problemas que tiene el país. Todos esos elementos estadísticos nos hacen ver la importancia de poder participar dentro del proceso electoral del próximo año, 2027, que ya prácticamente se inició con las elecciones internas de los partidos políticos, en las cuales los ciudadanos únicamente estamos siendo espectadores y por lo que se requiere que los ciudadanos consideren una buena participación en junio de 2027 para evitar que la elección la decidan los grupos políticos de los partidos políticos únicamente sin considerar la opinión de la gran mayoría de los ciudadanos de este país. ¿No lo creen? Buen día.
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15: Las 8 con 41 minutos.
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26: Reiterando un saludo a toda la gente de Hits FM. Arturo, aquí estamos para hablar de básquetbol infantil, porque se realizó aquí en el Cuchil Bashal y en el Jacinto Canek el Festival Nacional de Básquetbol 3x3, que patrocina Gustavo Ayón, el famoso Titán. Esta nueva modalidad, que ya incluso es olímpica, Arturo, de jugar no en media cancha, 3 contra 3, como hacían las retas, ¿no? Allá en Estados Unidos, ahí en los...
7: No, también aquí en México.
26: Bueno, hubo un refresco, lo patrocinaba mucho tiempo, un refresco de limón, y cuando la NBA era muy famoso o estaba en pleno desarrollo. Pero bueno, pues esto nació en Estados Unidos, ¿no? Sobre todo en los barrios, ahí con la gente jugando la famosa reta. Y bueno, pues ahora se hizo un campeonato nacional, vinieron un montón de equipos y Quintana Roo consiguió 16 podios, 9 títulos, 4 segundos lugares y 3 terceros. El certamen fue todo un éxito y seguramente se va a repetir dentro de poco. Así que felicidades a todos los chavitos y a todos los jóvenes que ganaron esta competencia. Iba a venir Gustavo Ayón, pero ya es presidente municipal de su pueblo, fíjate.
7: Ah, caray.
26: Sí, de ella, de una ciudad, no me acuerdo, Compostela creo que se llama, en Nayarit. Sí, Compostela. Y entonces él es el presidente municipal.
7: Como Santiago de Compostela.
26: Como Santiago de Compostela. Él es el presidente municipal, entonces pues tenía ahí varias cosas que hacer. No pudo estar presente Gustavo. Fíjate, les fue bien, ¿no? A Gustavo Allende es presidente municipal. Nájera es primer damo acá en Playa del Carmen. Y Horacio Llamas anda ahí contando su dinero. Allá,
7: bueno, ¿y qué me dices del presidente del deporte de Tulum?
26: Ya no es, fíjate. Ah, ese otro día te iba a decir que ya no es. Ya no es.
7: Moy Muñoz
26: ya renunció Moisés Muñoz. No sé si renunció, lo renunciaron. La verdad es que pues sin pena ni gloria, hay que decirlo. No. O sea, digo, es una buena, era una buena idea del presidente municipal de Tulum, pero pues mal ejecutada.
7: No, pues tienes que traértelo a vivir acá y no puede vivir acá alguien que está en esta dinámica, ¿no?
26: Es muy complicado, pero bueno. Así las cosas. Saludos a Moisés Muñoz si nos está escuchando. Fíjese que se había barajeado la posibilidad de que Shohei Ohtani no jugara el día de hoy con los Dodgers, que estuvieran en la banca, pues no. Ya dijo el manager del equipo angelino que el japonés estará ahí firme y que está cerca de superar su pronunciado bache ofensivo y que formará parte de la alineación para el tercer juego de la serie de campeonato de la Liga Nacional, donde, por cierto, los Dodgers están contra la pared. Así que hoy es el partido crucial para el campeón. Dave Roberts ha dicho que confía plenamente en sus jugadores. Obviamente, Ohtani, que se fue de 4-0 con 2 ponches en la derrota de los Dodgers la pasada. O sea, no batió basura, como dice.
7: De hecho, en toda la postemporada ha estado seco. Bien.
26: Pero es una lesión muy fuerte. Yo creo que también es obligado a que pues ha jugado demasiado. También el japonés es la superestrella de los Dodgers. Y no más no pudo. Y en la otra llave, los Rays ya igualaron La marca, el dominicano Freddy Peralta, lanzó 6 entradas permitiendo 4 hits. Liam Hicks conectó un sencillo tras productor de 2 carreras tras un error defensivo del también dominicano José Ramírez para que los Tampa Bay Rays vencieran el martes 3-1 a los Guardians de Cleveland. Esto igual a la serie 1-1 ahí en la americana. El juego de la 3 de la serie del mejor de 7 se disputará la noche del jueves en Cleveland. Así que también se puso sabrosa la liga americana y las dos series están, yo creo que de pronóstico reservado. Ahí, así como está hoy, ¿a quién le vas ahí para que sea serie mundial?
7: Bueno, yo creo que los Rays van a pasar sobre Cleveland, aunque no está fácil, okay. Está muy parejo la serie. Uh-huh. Y confío en que los Dodgers puedan voltear la serie, sí, pero, si pero está jugando perfecto. Muy bien Milwaukee. Es que el tema del picheo me parece que va a ser... muy importante. Ahorita ya pasaron los dos estelares del picheo de Milwaukee para abrir.
26: Rotación, uh-huh.
7: No fue la mejor apertura de los estelares de los Dodgers, pero les quedan dos estelares más. O sea, Dodgers tiene 4 estelares, Milwaukee 2.
26: Así es.
7: Entonces creo que ahí puede estar la diferencia para que pueda venir una reacción de parte de
26: ayer leía Dodgers. Que una serie mundial Tampa contra Brewers pues no sería como que no sería comercial hablando,
7: dos mercados muy pequeños,
26: entonces como que no les conviene a nadie que pase eso y no sé qué tanto influye porque ya es en Estados Unidos. Ojalá cómo se los
7: además vuelven. Digo, cerveceros, ¿te acuerdas que yo era de los que siempre dije pues no descuida? Todo el mundo decía lo que Dodgers, yo les dije tengan cuidado con los cerveceros, pues fue el mejor equipo de la temporada
26: al final ya fue, pero es que venía con el antecedente de que el año pasado también había sido el mejor y nos lo cepillaron, claro. La primera, ¿no? Y además con barrida, pero bueno,
7: pero,
26: ayer
7: pero también el tema es que los Dodgers este año tuvieron 1,000 lesiones y por ejemplo mira, Will Smith viene regresando de lesión y...
26: ¿El príncipe del rap?
7: Sí, efectivamente. Otani viene regresando de lesión, Edman tuvo lesión, en fin, vienen muy complicados los Dodgers con lesiones.
26: Sí, bueno, el partido es a las 7 de la noche, si usted lo quiere ver, el de Los Ángeles Dodgers, ahí en Dodger Stadium, no hay un solo boleto, me decían que ayer se volaron, ayer cuando se acaba el partido, luego sueltan los nuevos y nada. Y en la NFL, ya para despedirnos, ahí si no se andan con tonterías de que ay, vamos a darle otro chance, no, los Rams despidieron a Harrison Mavis, que acaba de fallar el gol de campo,
7: sí.
26: El partido pasado para perder
7: el
26: contra los Bills. El único
7: pateador con sobrepeso de la NFL.
26: Y ya me lo cepillaron, señor Medina, pues sí. Pero al otro
7: se
26: día.
7: Se tardaron, ¿eh?
26: Uy, qué tristeza, ¿no? No le dieron chance ni de redimirse.
7: No, pero
26: nada.
7: Yo desde la temporada pasada lo veía y decía, ¿cómo tiene este pateador el equipo de los Ángeles?
26: Bueno, es que es cuate Sean McCabe. ¿Has visto la película donde que se supone que es su vida, donde lo expulsan de la liga unos años por golpear a jugador? No golpear a jugador, los incentivaba a lastimar a los contrarios, ¿no?
7: Así
26: ese era el
7: sí.
26: Y bueno, pues si tienes algún coach así, pues qué prefieres, pero sí, ya me lo cepillaron. El pateador quedó señalado por sus errores en momentos determinantes. Dicen que no fue el primero y la franquicia tomó la decisión de cambiar de jugador para intentar corregir sus problemas, sobre todo ahí en la campa. Eran 50 yardas, ni siquiera.
7: Pero bueno, lo bloquearon, ¿eh? Yo creo que fue el menos culpable en ese sentido.
26: Por eso digo que...
7: Se le pasó a la línea y se le puso enfrente, pues ¿cómo lo pasas?
26: Bueno, y metieron a Blake Group, que viene de los New York Jets, tampoco es como que la gran maravilla.
7: No, y aparte era el jugador, el reservas, ¿no? Sí.
26: Pero sí, fíjate cómo es la NFL, ahí sí no se andan con tonterías.
7: Señor, gracias.
26: Cuiden su chamba. Oiga, me voy de vacaciones.
7: Ya se despidieron de ti por acá.
26: ¿Ya? Nos vemos la próxima semana, ahí le encargo el changarro.
7: Órale, ahí nos traes un souvenir, muy gracias. Bien. Gracias a Sajito Domínguez. Buen viaje.
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3: Reportan que 9 de cada 100 operaciones.
7: Muy bien, saludamos a Sergio Cárdenas. Mi querido Sergio, ¿cómo estás? Buenos días.
4: Muy buenos días, Arturo. Saludando y deseándole un feliz viaje y unas felices vacaciones a mi compañero de dolor y a veces de alegrías, como es mi querido Sajito Domínguez, que le vamos al Cruz Azul los dos. Muy, muy felices y azules vacaciones para Sajid. Oiga, pues vamos a la información estatal en esta mitad de semana, en este miércoles, touch de la semana. Fíjese que en lo que va del año, 16 mujeres han fallecido por causas maternas en la península de Yucatán. Según la Secretaría de Salud, Quintana Roo encabeza la cifra con 8 casos, seguido de Yucatán con 6 y Campeche con 2. Con 32.9 muertes por cada 100,000 nacimientos, Quintana Roo registra la tasa regional más alta. Además, se reportó un fallecimiento extemporáneo en cada estado debido a complicaciones o secuelas del embarazo. Y vamos a la información nacional. Te pido, por favor, Arturo, que escuches con atención. Amigo, amiga, escuche con atención esto que le voy a compartir. El diputado de Morena, Víctor Hugo Lobo, propuso anular elecciones si se detecta una cobertura informativa indebida, esto entre comillas. La reforma al artículo 86 plantea sancionar la programación sistemática que actúe con publicidad, como publicidad, perdón, para influir en el voto y no como ejercicio periodístico. De aprobarse la medida, aplicaría hasta el proceso electoral de 2030, abriendo un intenso debate sobre la libertad de expresión y la regulación de medios en México. Pues un intento más por coartar la libertad. ¿Quién va a decir si la cobertura informativa es debida o indebida? Y bueno, para seguir en el mismo tema, vamos a la información global. Fíjese usted que el gobierno de Recep Tayyip Erdogan tomó de madrugada las instalaciones de Halk TV, la principal cadena de televisión opositora en Turquía. Fuerzas policiales interrumpieron la señal del canal e impusieron un interventor estatal en la sede del medio de comunicación. La oposición turca denunció el hecho como un atentado contra la libertad de expresión, mientras los periodistas de la televisora continuaron con sus transmisiones a través de YouTube. Así anda el mundo, así anda el país y así anda nuestro estado, Arturo.
7: Correcto. Muchas gracias, Sergio. Como siempre, que te vaya muy bien.
4: Bien. Muchas gracias, que tengan un feliz miércoles y a cuidarnos todos.
7: Buenos días, gracias a Sergio Cárdenas. Y bueno, por acá nos dicen en la avenida, le dicen a quien no encontró gasolina, Magna en una, dice, vaya otra, hay muchas, dice. Y luego nos dice María, bueno, yo pasé por la Guayacán y Cumbres y en las dos hay gasolina Magna. Así que bueno, pues ahí sí, no hay escasez. Gracias por el reporte, les agradezco. Y por acá otro reporte que nos dice que... hace unos momentos en la región 215 se suscitó un incendio, pero no llegaron ambulancias y las patrullas trasladaron a heridos en varias unidades. Entre ellos había un bebé. Son al menos 3 menores de edad y 2 mujeres los trasladados en patrullas al hospital. Bueno, pues tendremos ampliación de este reporte un poco más adelante, pero por lo pronto vámonos hasta Chetumal, la capital. Ahí está nuestro compañero Eugenio Pacheco. Eugenio, ¿cómo estás? Saludos, buen día.
2: ¿Qué tal, Arturo? Muy buenos días a la audiencia. Pues comentarte que la agenda nos da en estos momentos una conferencia de prensa para informar sobre este evento bailando por tu identidad, Chetumal. Y es un evento que se realiza cada año para recaudar fondos desde el Consejo Ciudadano. Desde luego se trata pues de un evento muy tradicional para los chetumaleños, Arturo. Y bueno, el Congreso del Estado vuelve a tener una jornada de comparecencias. A las 10 va a estar Fabio Carlos Rosado, secretario de Salud, frente a los diputados. Luego estará Rafael Hernández Cotatec de Imovecro, ante la Comisión de Movilidad. A las 14:02 de la tarde estará Jesús Villanueva Cham, titular del Instituto Lilian. Jesús Villanueva Cham, y es la titular del Instituto de Cultura. Y a las 4 de la tarde estará Carlos Felipe Fuentes de Río, consejero jurídico del Poder Ejecutivo. Es lo que tenemos hasta este momento en la agenda aquí en la capital, Arturo.
7: Perfecto, gracias. Que te vaya muy bien, Eugenio. Buen día.
2: Buenos días.
7: Y vámonos con Fernanda Duque, aquí en Cancún. Fernanda, ¿cómo estás? Buen día.
5: Hola, buenos días, Arturo. Hoy es la entrega del reconocimiento al colaborador hotelero destacado. Esto en la Asociación de Hoteles, a las 9:30 de la mañana, y por la tarde van a haber entrega de títulos en Malecón Tajamar por parte del gobierno municipal, y va a estar ahí también la gobernadora del estado, y eso es lo que tendríamos en agenda para este día, Arturo.
7: Correcto, correcto, aquí en Cancún. Gracias, que te vaya bien, Fer.
5: Hasta luego, buen día.
7: Buen día. En Puerto Aventuras, por cierto, entregará viviendas Infonavit, la gobernadora, a las 9 de la mañana, a las 11:15, la inauguración de la primera etapa del Centro Comunitario Puerto Maya. Esto también allá en Puerto Aventuras. Y como ya dijo Fer, a las 5:30, la entrega de escrituras aquí en Cancún. Bueno, vámonos con el showbiz.

0: con Jazz Holguín. Ya está con nosotros nuestra querida Jazz Holguín, ¿cómo estás?
1: ¿Qué tal, Arturo? Bien, muchas gracias. Muy buenos días, pues feliz mitad de semana para todos nuestros radioescuchas. Oye, pues resulta que después de la polémica comienzan a publicarse algunos adelantos de lo que es el debut en su etapa profesional como solista de Jesse Huerta. El músico va a debutar con Sombrero, una exploración musical que marca pues ya la diferencia, la separación posterior que tuvo con pues a lo creado Jesse y Joy. El cantautor y productor mexicano ya firmó un acuerdo con una disquera, con Virgin Records, para su proyecto Jesse and the Supernovas. O sea, no va solo, otra vez, ¿no? Va con alguien. Pero bueno, pues ahora su música va a llegar precisamente a través de Nebulosa Records, un sello discográfico que también acaba él de fundar. Y esto pues hace poco después del comunicado en el que primero dijo que iba a tomarse un tiempo para darse un break para él, para su salud mental, para su familia, pero al parecer como que ya estaba muy listo. Y resulta que pues ahora ya está publicando. Fíjate que lo que estaba observando.
0: O sea, parecía que en lugar de que fuera Joy la que quería irse, era él el que se quería separar, ¿no?
1: No, pues digo, es que
0: ante esta evidencia de que ya tenía todo listo.
1: Pues es que no ves que él fue el que dijo.
0: Ah, él fue el que dijo.
1: Sí.
0: Ah, no fue ella.
1: No, él fue el que dijo, ahorita vamos a hacer
0: pensé
1: break.
0: Que ella es la que había querido separarse.
1: No, porque recordarás que en una conferencia de prensa que tenían, ella dijo, es que yo hace 20 minutos me acabo de enterar de esto, cosa que la tomó por sorpresa, cosa que aparte pues es su hermano.
0: Claro.
1: Y a ver, si bien es cierto, no se enteró junto con el medio, los medios de comunicación y con el resto del mundo, pues 20 minutos antes tampoco te da como que mucha chance de procesar las cosas, ¿no?
0: No, no, y la verdad es que sí, uno pensaría que pues la del éxito es ella. Ajá. Pero luego no sabe uno quién es Jesse y quién es Joy, ¿verdad? Porque ambos nombres son como que quedan para hombre y para mujer, ¿verdad?
1: Exacto.
0: Pero Jesse es él.
1: Jesse es él. Joy es ella. Y aparte, bueno, pues para los que muchos dicen, pues es que él nada más tocaba y en realidad la voz era ella.
0: Pues producción musical, ¿no?
1: Pues es que él era, es compositor, es arreglista, es coproductor. De hecho, por ejemplo, pues hay varias de las canciones. Uno, en las que también hacía coros para las canciones de Jesse Joy. También estuvo a la producción de diferentes canciones. Por ejemplo, él también escribió la de Espacio Sideral. La canción que hicieron junto con Alejandro Sanz, No Soy Una de Esas, la coescribió con Sanz y participó precisamente en la producción de muchos de los discos. A ver, la voz efectivamente que más ubicamos es la de Joy.
0: Claro.
1: Sin embargo, pues al ser un dueto, que era lo que platicábamos aquí, es como sentidos opuestos, ¿no? Que muchos ubicábamos más a Alessandra, sin embargo, pues era un gran dueto que se complementaba con todo el talento del maestro Chacho Gaitán. Es correcto.
0: Pues muy bien. Pues suerte a los dos, ¿no?
1: Sí, y mira, hay un adelanto, porque de hecho ya también a través de sus redes sociales de Jesse and the Supernovas han compartido un poquito. De hecho, la gente ya puede hacer un pre-save de lo que será próximamente su música. Y aquí precisamente les traemos un pequeño adelanto de estos arreglos.
0: A ver.
1: Es un pequeño adelantillo.
0: El dedo rápido.
1: Muy brevillo.
0: De Dano.
1: Sí. Dano el más rápido y furioso.
0: Sí, eso sí fue una probadita.
1: Sí, bueno, es que en realidad sí son muy cortos. Lo que él comparte precisamente en Instagram, y él precisamente dice, espérense tantito, chavos. El que guste va a estar como muy al pendiente. De hecho, por ejemplo, Interestelar, octubre 21. Pre-save. Link envío. Para la gente que lo quiera seguir en Instagram, ya está. Y bueno, pues mira, ahorita ya tiene Jesse and the Supernovas, 17,000 seguidores.
0: ¿Y quiénes son los Supernovas?
1: Pues esos son los que van a estar con él.
0: O sea, no los conocemos.
1: Pues hasta ahora no han dado la revelación de los nombres.
0: Fíjate, bueno.
1: Ya los estaremos conociendo.
0: Ya los estaremos viendo.
1: Ya nos estaremos enterando.
0: Ah,
1: correcto.
0: ¿Cómo nos tienen, verdad? ¿Cómo nos tienen?
1: Es correcto. Muy Oye, bien. Mi querido Arturo, y por supuesto invitar a nuestros queridos radioescuchas a que se queden con nosotros, porque, oigan, ¿ustedes saben qué es el pensionazo?
0: Ay, A ver, digo, suena a pensión.
1: Sí, pero ¿qué crees? Es que es el nuevo modus operandus en el que están estafando a nuestros queridos cabecitas de algodón. Entonces, para la gente que está cerca en cuanto a la pensión, mensajes de WhatsApp, llamadas, ojo, les vamos a platicar cómo, ojo, no caer en esta estafa.
0: Correcto, muy bien. Estaremos pendientes, mi querida Yas. Aquí nos quedamos contigo en el 96.5, aquí en Hits Cancún. Y por supuesto allá en la Z, en Chetumal, pues se siguen con la programación musical, pero por supuesto que te pueden escuchar a través de hitscancun.com.
1: Es correcto.
0: Nos quedamos entonces contigo, mi querida Yas. Gracias.
1: Gracias.
0: Que te vaya bien. Y gracias a usted que nos ha sintonizado. Le esperamos mañana en punto de las 7. Y por supuesto, a nombre de todo el equipo, le deseo que tenga buenos días.
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6: Las 9 con 3 minutos.
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todos y para todas. Feliz miércoles, mitad de semana. Oigan, y casi, casi quincena. Qué rápido se está yendo octubre. O sea, en un abrir y cerrar de ojos, así se va la vida. Casi Navidad, casi Halloween. Pero de hecho, ¿qué crees? Ahorita, precisamente, nuestra misión sobreviviendo a esta vida adulta, vamos a ver, porque estamos ya bien cerca de unas cosas, pero un tanto lejos de otras. Pero quédense, porque ahorita lo vamos a descubrir. Oye, porque efectivamente, si me lo permites, me das el privilegio de tu escucha. Tendré el honor de acompañarte de aquí hasta las 2 de la tarde, en tu mañana y partecita de tu tarde. En esta hora traemos algo de Dua Lipa, también algo de Sabrina Carpenter, algo de Bruno Mars, entre algunos otros. Vamos a despertar hoy un gran hit de la mano de... ¡ni más ni menos! ¡Queen! ¡Ah! Déjame, es que lo digo con emoción, con lágrima en los ojos. ¡Qué maravilla! ¿Qué sucedió un día como hoy? Oigan, y si les puedo decir, es un tema sumamente emotivo el que vamos hoy a escuchar. En nuestro Smart Living, ¿sabes qué es el pensionazo? ¡Ojo! Adultos mayores, por si no estabas al pendiente, que tu papá, que tu mamá, que tus tíos, o capaz que a lo mejor, si alguien nos está escuchando, ya estará un poco cerca. Pero para que de verdad no caigan en una estafa que lamentablemente, es que qué poca mauser de gente que no tiene qué hacer, les roban dinero a las personas adultas mayores. Bueno, vamos precisamente a blindarnos para compartir esta información que sirve. Recuerda que en punto de las 11 nos puedes ayudar a armar el mejor playlist que México y el mundo necesita. Hoy traemos a especialistas para que nos digan qué es lo que está pasando en cuanto a la inteligencia artificial. De verdad se pone buenísimo. Hace 15 días estuvieron aquí y yo estoy segura que hoy nos van a ayudar a despejar muchas otras tantas dudas. Hoy en el túnel del hambre, ¡uy! Nos vamos a enchilar, pero rico. Ayer me dio yo una enchilada y dije, no, es que esta emoción que se vive así rica, la tenemos que vivir con los Hits Lovers. Y en nuestra magia del día, todavía merece la pena creer en las personas, porque sí, hay mucha gente buena. 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Milky, siéntete bienvenido, siéntete bienvenida, estás en tu espacio, estás en el Morning Hits.

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9:26 de la mañana a través de Hits Cancún. 96.5. Nos la andamos pasando bien, chicles bomba. ¿A poco no, mi querido Dano? Trabajando, disfrutando de la vida, esperando que tú también lo estés haciendo con ese cafecito en la mano que estés teniendo. Y, oigan, saluditos. Ya tienes nuestro número en cabina, ¿verdad? 998-4000-965. Ya estoy viendo que algunos están llegando a saludar, a decir muy buenos días. Pero vamos, ¿qué te parece a meternos de lleno a esta misión que tú y yo tenemos? Porque efectivamente a las 9:27, deseándote que tengas una gran mitad de semana en donde todo fluya, polvitos desde aquí, para que todo se resuelva de acuerdo a lo planeado o a lo mejor que debe de ir. Bueno, pues mi tribu, que en los 90 gozamos de la vida y hoy nos toca afrontar nuestras responsabilidades, deudas, polémicas, dolencias, pero que con café, con música, sabemos que todo va mejor. Oigan, ¿no les pasa como que el ambiente como que se pone ya distinto? Como que ya, ay, yo siento que como que ya uno se siente en las tardes, no te digo que frío, pero sí ya se siente como, pues más fresquecito. Como que en el ambiente ya empieza a llegar un aroma calabaza. Ah, ¿cómo es? La calabaza. Los tres gatitos. Oigan, pues es que ya vi que ya tienes tu disfraz, ¿eh? Listo para la fiesta de Hits. Ya los adornos ya están. El dulce de calabaza también ya está listo. Así que hoy yo quiero invitarte a que juguemos. ¿De qué se trata el juego de hoy, miércoles? La frase, muy sencilla y muy fácil. Tan cerca de Halloween, tan lejos de... ¿De qué? Ejemplo. Tan cerca de Halloween. Voy a empezar yo porque ya me tomé unos traguitos de café. Tan cerca de Halloween y tan lejos de... Mi aguinaldo. Lo veo así, lejos. Digo, el Halloween ya está cerca. Ahora ahí te va otro, por ejemplo. Tú ve preparando el tuyo, ¿eh? Dano es más, tú también. Tan cerca de Halloween y tan lejos de mis próximas vacaciones. Dirían, ¿hasta cuándo va a pasar? Oigan, yo sé que tú tienes una mejor. Dame, ¿cuál es tu? Tan cerca y tan lejos. Tan cerca de Halloween y tan lejos de... A través de nuestro número de WhatsApp, 998-4000-965. Vamos a sacar. Vamos a expresar. A través del 96.5. ¿Cuál es tu tan cerca de Halloween y tan lejos de...? Y saludos, por supuesto, a la gente que nos hace favor de sintonizarnos a través de hitscancun.com. La tecnología nos une y estamos contigo hasta donde estés. Tanto así que Dua Lipa llega con su Be The One. Ya son las 9:30. Maneja con precaución, usa el cinturón de seguridad, come frutas y verduras y disfruta de tu café.

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2: Las 9 con 37 minutos.
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1: ¿Qué se está preparando? ¿Acaso en este caldero vamos a encontrar nuestro Halloween? Oigan, recuerden que ya lo tenemos a la vuelta de la esquina, nuestro Halloween Hits Party 2026. Y tú tienes que estar ahí. Esta fiesta es solamente para mayores de edad, ojo. Pero sí, obviamente queremos que vayas, que luzcas tu mejor outfit, tu disfraz de Halloween, porque además no es cualquier fiesta de Halloween. Se trata de nuestro tercer aniversario junto contigo, celebrando entre pociones mágicas, entre zombies, entre murciélagos. Brujas no. Ay, tú quieres un... No, no, eres hombre casado, no. Oigan, y saben que es muy fácil poder asistir a esta fiesta. Lo único que tienes que hacer ahorita a través de nuestro WhatsApp, 998-4096-5, mándame un mensaje. Jazz, no me quiero perder por nada del mundo esta fiesta. Muy fácil, te mandamos un link, tú te registras, haces, digamos, como una preinscripción, como si fuéramos a un festival de música. Hace cuenta así, como un concierto y estuviéramos en la fila virtual. Y posteriormente vamos a escoger de forma aleatoria a varios, a muchos, no a todos, pero sí a muchos de nuestros queridos Hits Lovers para participar. Va a estar increíble, el lugar es espectacular, la vista es fascinante. Vamos a tener además, híjole, pócimas espirituales deliciosas. Pero nada más les puedo decir eso, ¿eh? Que va a estar increíble. Por supuesto, música y por supuesto tus locutores del 96.5. 998-4096-5. Mándame ahorita de... Oye, ya, quiero el link para inscribirme y así de fácil participas. Y también recuerda que puedes participar conmigo en este instante con el tema tan cerca de Halloween, tan lejos de... Tú ya me dices de qué tan lejos. Saludos a mi querida Marianita que ya está aquí tan cerca de Halloween, tan lejos de mi jubilación. Esto de ser godín se ve que va para largo. Ya sé. Sí, me imagino. Si yo veo, por ejemplo, lejos mi aguinaldo, Marianita, ya me imagino, esa jubilación se ve eterna. Saluditos. Hola, Laurita, ¿cómo estás? Gracias. Saludos, saludos, Pati. Mi querido George, ¿cómo estás? Saluditos hasta La Piedad, Michoacán, desde temprano. Dice... Tan cerca de Halloween, ay, la fiesta de Hits, y yo tan lejos de Cancún. Ah, ya sé. Deberías de venir, George. Mira, ¿qué es un fin de semana en Cancún? Y yo aquí alentando, me voy a decir, ¿y qué? ¿Quién me lo paga o qué? Bueno, yo nada más aquí motivando. Pero sí, ven, sí nos va a dar mucho gusto saludarte. Ay, estaría increíble. Te mando un beso y un abrazo. Mires más aquí, abrazo. Ahí está, virtual. Tan cerca de Halloween, tan lejos de entrar en mi trajecito de vampira sexy. ¡Meli! ¡Calla tus ojos! ¿Por qué tú póntelo, chava? Mira, de todos modos te van a criticar, tú póntelo. Y espero que... ya, oye, ya pediste, Meli. Ya pediste el link. Sí te vamos a ver allá, ¿verdad? En la fiesta. Melisa. ¿Qué onda? ¿Te paso el link de una vez? Órale, va. Muy buenos días. ¿Quién más anda por acá? Gracias, Alfie. Saluditos. Jazz Queen, no me quiero perder para nada el tercer aniversario. Ahí está, ya lo están pidiendo, Mado. Ahorita te lo mando, mi amor. Muy buenos días, Jazz. ¿Cómo estás hoy? Muy bien. ¿Y tú? Ay, gracias por preguntar. ¡Sai! Tan cerca de Halloween, tan lejos de volver a ser talla 7. Saludos a todos los Hits Lovers. Pues es que uno va evolucionando al final de cuentas. ¡Te mando un beso, Sai! Gracias por participar. Yo me quiero llevar un pase para su tercer aniversario. Ay, ¿cómo? A ver, déjame nada más leer bien porque no quiero... ¡Qué guapa tu foto de perfil para empezar! ¿Estás ahí en una zona arqueológica? ¿Cómo te llamas, guapísima? Dice Chiquis. Chiquis. Saludos. Ok, ahorita le voy a poner aquí para mandarte... tu link, ¿ok? Saludos, muy buenos días, soy Ricardo Vaca y yo no me quiero perder para nada del mundo esa fiesta de aniversario. ¿Cómo no? Ahorita te lo comparto. Mires, más de una vez me las voy a dejar aquí como no leído para compartírselo. ¡Renan! ¡Estrellita! Ven acá, Renan, ven. A ver, ya me puse la estrellita. Lleva un poco de babita, pero nada, tranquis. Está limpia. Saludos desde temprano aquí presente. Yo ya tengo mi disfraz. ¡Eso! ¡Calabazas! ¡Vamos a ir de calabazas! Dice, tan cerca de Halloween, tan lejos de... mi juventud, porque ya me truenan todas las rodillas, ya se renan. Pero mira, sí se puede, chavo. Y ese día, mira, aunque nos estén tronando las rodillas, pero vamos a estar baile, baile. Saluditos, el tema de hoy. Tan cerca de Halloween, tan lejos de pagar las deudas. Espérate, es que esto sí me llegó. Saludos, mi querido Ricardo Vaca. Oigan, pues ahorita que están llegando los mensajes, voy a aprovechar, me voy a dar a la tarea de irles compartiendo el link a los que ya están escribiendo. Mira, están llegando más. Hola, Lía, ¿cómo estás? Me gustaría llevar a mi hija como regalo de cumpleaños 18. Para la mayoría de edad. Ay, chava. Oye, pero ya tiene 18, mi amor. Nada más eso porque sí les van a estar pidiendo su ID. Y si sí... ¿segura que la quieres llevar para...? Ay, Dios, va a ver y va a decir, mamá, con esos te juntas. Ah, mira, perfecto, ya tiene INE. Pues ahí está, ahorita les mando su link con muchísimo gusto. Debo decir, no te juntes con esos, mamá. Oigan, pues vámonos con más música, pero quédense porque todavía al regresar tenemos mucho más que seguir compartiendo contigo. Es que ya huele a Halloween, por eso decimos que estamos tan cerca de Halloween, tan lejos de... Vámonos con más música porque en este miércoles definitivamente queremos algo que traiga mucha onda, así como nuestra fiesta. Robbie Williams, esto es Rock DJ 9:55. Estamos juntos en Hits.

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3: Las 10 con 3 minutos.
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0: Las 10 con 20 minutos.
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Porque es correcto, Cancún, México y el mundo. Hoy vamos a despertar, no un hit, un señor hit, porque definitivamente nos vamos a ir a ese 14 de octubre, un día como hoy, pero de 1991. Cuando la banda británica lanzaba un sencillo que nadie sabía que se trataba de una despedida. Sería el último sencillo de Queen y que publicarían con Freddie Mercury vivo, ya que un mes después, el 24 de noviembre, el mundo despediría a este gran cantante. ¿Cuál fue la inspiración para la creación de esta canción? Bueno, pues escrita por un Brian May que veía a uno de sus mejores amigos, es decir, a Freddie, apagándose, enfermo, sin fuerzas. Y aún así, Freddie le decía, ¿no? Y lo seguía animando de, oye, escribe lo que sea, yo lo voy a cantar. Brian entonces escribió lo que él sentía, como es a veces, ¿verdad? Este sexto sentido. Lo escribió sintiéndose roto y entendiendo que la vida tenía que continuar. Y hay una anécdota que en lo particular a mí me sorprende, pero me hace admirar cada vez más a Queen. Porque cuando resulta que lo iban a grabar este tema, Brian tenía mucho miedo. Porque dijo, es que la canción es brutal, o sea, tiene notas muy altas, es muy imposible. A ver, Freddie normalmente en sus óptimas condiciones para él era, vamos, un paseo por el campo. Sin embargo, en aquel entonces, Freddie Mercury estaba tan débil que apenas podía sostenerse. Entonces Brian le dijo, ok, oye amigo, mira, está muy cañón esta canción, yo sé que sí podrías cantarla, pero a lo mejor no. ¿Quieres que cambiemos la idea? Y entonces Freddie se sirvió un trago de vodka y le dijo, cariño, yo lo voy a hacer. Y se metió a la cabina. Pero lo más sorprendente es que en una sola toma quedó esta canción. Cantó como nunca en su vida. Cantó como si supiera que iba a ser la última vez que le gritaba al mundo que seguía vivo. Esa voz que escuchamos quebrándose al final no es actuación, es verdad. Y precisamente eso significa esta canción. Eso que tú y yo hacemos de pronto todos los días, que a veces cuando tenemos el corazón roto, aunque a veces tenemos miedo, aunque a veces queremos tirar la toalla, ¿qué hacemos? Seguimos adelante. Te levantas, te bañas, te maquillas, te pones tu mejor camisa, te pones una sonrisa y salimos a escena, porque la vida no se detiene. Por eso hoy, si tú te sientes cansado, si te sientes agotada, si sientes que no puedes más, acuérdate de Freddie. El show tiene que continuar. El show eres tú. Súbele a todo volumen, porque hoy vamos a escuchar lo que sería lanzado ese 14 de octubre de 1991. Eso que tú y yo reconoceríamos como The Show Must Go On.

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1: Las 10 con 39 minutos.
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1: Oigan, yo sí necesito compartir esto para sentirme mejor porque, qué perrejón, coraje, el de la gente que no tiene nada que hacer y nada más anda viendo cómo le quita al prójimo su dinero. Pero sí hay algo que me pone mal, cuando quieren abusar de gente vulnerable como pues niños o gente de la tercera edad, que a ver, a cualquiera de nosotros nos pueden agarrar en nuestros 5 minutos despistados. Pero que se metan con la gente mayor y con el tema de su pensión, de verdad eso sí me molesta, me enerva. Pero por eso es que hoy traemos para ti esta atención para que la compartamos. Oye, si tienes por ahí a tu papá, a tu tío, a la tía, a nuestra mamá, a los abuelitos, de verdad diles, aguas, el pensionazo está ahorita a la orden del día. Lamentablemente muchos delincuentes, tanto en Facebook como en WhatsApp, cazan, esa es la palabra, cazan a las personas mayores con este tema del pensionazo, que es la nueva forma de ciberfraude, que promete darles una asesoría, escucha usted esto, para aumentar el monto que reciben durante su retiro. Los ladrones contactan a sus víctimas a través de redes sociales o llamadas o incluso de manera presencial. Así lo han advertido ya los especialistas del Consejo Ciudadano para la Seguridad y Justicia, que, ojo, se está dando mucho en CDMX, pero sabemos que no es exclusivamente de la capital, sino hay muchos lugares. Facebook concentra el 33% de los casos, las llamadas el 24%. ¿Cómo es que funciona este fraude del pensionazo? Todo inicia, pues ya sabes, esta gente tan bella ofertando supuestamente pues una gestoría, consejo, consultoría para que la gente pueda elevar el monto de la pensión. Y una vez establecido el contacto, pues ya sabes, estos canallas solicitan identificación oficial, un CURP, número de seguridad social, correo electrónico y todo lo que tiene que ver con sus datos relacionados a la cuenta de Afore. Lamentablemente, la estafa no termina con el robo de información, porque esta gente, que no tiene abuela, solicitan dinero a los adultos mayores, o sea, por la asesoría. De acuerdo a lo que tienen ellos registrado, el 81% de los casos reportados entregaron algún monto de dinero con cantidades que van... Es que de verdad esto es desde los 4,000 hasta los 70,000 pesos. Y entonces, hoy por hoy los expertos han brindado más de 111,182 atenciones a personas mayores. 20% de los casos se logró identificar, pero solo un 20% de los casos pudieron ubicar que fueron solicitados préstamos a nombre de otras empresas, quienes después enfrentaron deudas cuyo pago, pues obviamente se descuenta de sus propias pensiones. O sea, los obligan a que de ahí pidan para que de ahí, pues a ellos se roben más lana. Han recordado que los especialistas, para que también le digas a la gente mayor que no se puede, no hay forma de aumentar la base de la pensión. Y obviamente esto nos viene a recordar que tampoco tenemos por qué entregar jamás ningún tipo de documento, ni datos financieros, ni hacer anticipos, ni cualquier depósito sin confirmar la autenticidad de que estás con canales oficiales. Pero yo te diría, no hay forma. Que por favor hay que decirle a nuestra gente, a nuestros abuelitos, a nuestros papás, a los tíos, a los amigos, a todos, que hay que desconfiar de estas promesas de incrementos, porque aparte llegan y te dicen, no, te lo garantizo, mira, tú dame, de verdad, de mí te vas a acordar que yo te voy a ayudar. Pues sí, uno se las quiere, pero recordar, particularmente porque ellos dicen que van a tener beneficios económicos, resultados en poco tiempo y trámites que supuestamente solamente lo pueden realizar a través de un intermediario. Y por esto es lo que me alerta. En México, al menos 3 personas adultas mayores son víctimas de ciberfraude al día. Al menos 3 personas al día. Entonces, este aumento se debe a la creciente digitalización de trámites y servicios, pero no está mal, sino que falta, ojo a todos nosotros, un acompañamiento digital y emocional que enfrentan muchas personas mayores. Yo sé que a lo mejor a veces a algunos les da pues pena de que, oye, es que yo no sé por dónde, y entonces llega alguien fácil y muy amable y les dice, yo te voy a ayudar, y por una lanita, y aceptan. Entonces, sí hay que tener esta advertencia que los ciberdelincuentes aprovechan este desconocimiento tecnológico de las personas mayores, porque se hacen pasar por instituciones, por empresas o incluso por familiares. Por favor, o sea, dile a estos ciber no tienen abuela. O sea, hay que advertir de esta gente que existe. Es lamentable, pero existe y hay que afrontarla. Soy Jazz Holguín y espero que esta información te haya resultado pues importante, y sobre todo hay que compartirla, ¿eh? Hay que compartirla, el llamado pensionazo. Vámonos con más música a través del 96.5 Jonas Brothers. What a man gotta do. 10:55.

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3: Las 11 en punto.
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6: Concluyó la demolición del antiguo Hospital General de Cancún y comenzó el retiro de escombros. En este predio de 6.000 metros cuadrados se construirá el primer hospital materno infantil de la ciudad, proyecto equipado con 40 camas, 3 quirófanos y terapia neonatal para atender a más de 190.000 personas.
5: Internacional.
6: La Comisión de Hacienda de la Cámara de Diputados aprobó incrementos a derechos federales para 2027. La propuesta contempla subir 66% el costo de la visa y elevar a 1.158 pesos la cuota a turistas extranjeros. Además, contempla alzas de 1000% en licencias sanitarias. El dictamen pasará al pleno.
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1: 11:06 de la mañana a través del 96.5 de tu radio, 31 grados en Cancún, sensación térmica, ahí es en donde se pone rico, 38, mayormente nublado, pero eso sí, espero que muy, muy disfrutado, porque estamos tú y yo llegando a este miércoles, a esta mitad de semana, a esta, pues yo diría que también hasta mitad de programa, porque es el momento en el cual tú nos puedes decir cuál es tu hit. Recuerda, mensaje de texto o mensaje de audio, y me dices, Jazz, mi hit para hoy es, y me das un adjetivo calificativo, descriptivo, imperativo, o lo que te haga a ti sentir. Jazz, mi hit para hoy es bailable, es motivador, es inspirador, es romántico, es de reclamo. También se vale decir, oye, yo quiero reclamarle a Pepito o a fulanita de tal que se está haciendo que la Virgen le habla, ¿ok? 998-4096-5. Mensajes de texto o mensajes de audio. De preferencia de audio, porque amamos escuchar tu voz. Amamos que pues tú nos digas. Es que no es lo mismo que yo los lea a que ustedes lo hagan, ¿ok? Y recuerda que además los mensajes de audio se van a la fila VIP. Así de fácil y así de sencillo. Ok, oigan, y recuerden, ahorita les digo también para pasar el link a todos los que quieran asistir a nuestra Halloween Hits Party 2026. Por supuesto que te vamos a compartir este link. Vienen sorpresas, me están diciendo que tenemos boletos para el teatro. O sea, todavía nos queda una mañana sensacional, ¿ok? Muy aplicados y muy disfrutados. Nos vamos directamente a escuchar. Mira, mi hit para hoy es muy, muy cálido, caluroso. Porque es un rayo de sol. Swedish House Mafia. Ray of Solar, 11:08.

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1: ¿Cuál es el tuyo? 998-4096-5. No se diga más, Renan. ¿Cuál es el que quieres escuchar?
2: Hola, hola, hola. Muy buenos días, muy buenos días. Hoy ya miércoles, ya miércoles. más cerquita ya de la party.
1: Ya más cerca, ya viene,
2: 96.5.
1: Menos de 15 días.
2: Preparados para esa party de disfraces. Obviamente vamos a llevar, todos vamos a estar disfrazados.
1: Correcto.
2: Hoy, mi hit para hoy, ajá, es picante.
1: Ah, sí, como el túnel
2: muy,
1: de
2: muy
1: hoy.
2: Picante.
1: Guau, qué rico.
2: Así que hoy, mi hit es de esta banda que se llama los Red Hot Chili Peppers.
1: Desde California.
2: Con esta canción, By the Way.
1: Ah, yo pensé que iba a decir, by the way, los quiero y los amo. Tú también vives en nuestro corazón. Vámonos con, efectivamente, los Red Hot Chili Peppers, 11:16 de la mañana, tercer día, semana 42.

0: Las 11 con 19 minutos.
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Bárbara, qué buen hit el que nos acaba de pedir nuestra queridísima Candy Candy, que decía, Jazz, es que ese hit me pone de buenas, me encanta. Ah, de eso se trata, de conocer qué es lo que te provoca precisamente cualquiera de estos hits que nosotros ponemos y compartimos para ti. ¡Saluditos! ¿Quién más anda por acá? Fíjense que hace rato el buen Dani nos está diciendo, ya estoy yendo a recoger mis boletos. ¡Ay! Varios están yendo al circo. Oigan, pero tenemos un servicio social que, a ver, hay que prestarle, por favor, muchísima atención. Este servicio nos lo hace llegar Jorge Medina. Muy buenos días, está pidiendo apoyo, por favor, para encontrar a su perrito que se extravió ayer en el fraccionamiento Galaxia Itzales. Se llama Loki, es un schnauzer negro chiquito. Ay, Dios, nos comparte las fotos. Les agradezco mucho de su ayuda. Oye, de verdad, ay no, es precioso mi vida. Ojalá que aparezca. Dice, para más información con Leti de la Cruz, nos deja aquí el número telefónico 998-241-3304. Leti de la Cruz, 998-241-3304. Oigan, por favor, si alguien por allá, por Galaxy Sales, ha visto a un schnauzer chiquito negro que yo me imagino, Jorge, trae collar, ¿verdad? Pero bueno. Dice, por favor, si nos pueden apoyar, se extravió ayer, lo extrañamos mucho y es uno más de la familia. Pues mira, yo te diría que definitivamente es uno de los consentidos de la familia. Te mando un abrazo, mi querido Jorge, y por supuesto que lo vamos a compartir. Ojalá aparezca. Oigan, Hits Lovers, por favor, sé que nos escuchan muchos Ubers, muchos Didis, gente de transporte, muchos guerreritos de diferentes zonas y supermanzanas de aquí de Cancún. Porfa, hay que ayudar a que Loki regrese a casa muy pronto. Ay, ojalá que así sea. Muy buenos días, Jazz. A ver, aquí tenemos este hit. Ya ahorita lo tengo aquí preparado. Perfecto. Ok, tenemos algunos otros audios. Yo mañana voy por mis boletos. Muy bien, perfecto. Ok, estos son otros hits que ya nos están pidiendo, son mensajes, ahorita los vamos a ir precisamente develando, algo de Katy Perry, también Zay está aquí con nosotros, hay otro audio, también el buen Agus, a ver, vámonos también, claro, de Dirty Vegas, a ver, vamos a, teníamos preparado otro, pero bueno, ahorita vamos a escuchar el audio del buen Agus para que él nos presente cuál es su hit. Pero efectivamente, y que conste, yo pido descripción, porque aunque sea Queen, yo digo, es que yo necesito saber qué es lo que te provocan estos hits. Y Luis Alberto nos comparte su hit para hoy, que es súper animado, sin duda. Y esto, además, creo que es una canción que nos viene a caer bien a todos como un recordatorio de que we are the champions.

Hola Jazz, buenos días, saludos a todos los hit lovers. Mi hit para hoy es una joya de la música electrónica de la banda Dirty Vegas y se titula Days Go By. Y es una rola muy radiante.

0: Las 11 con 35 minutos.
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0: 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Truco. ¡Ay! Esto lo estamos diciendo efectivamente porque this is Halloween, Halloween. 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Oigan, saluditos a nuestro querido Isma, que hace rato precisamente nos pidió a Katy Perry con Their House, porque dice, mi hit para hoy es de felicidad jazz, porque están de visita mis suegros que vienen a festejar nuestros, ¿qué? 34 años de aniversario. ¡Qué bárbaros! 34 años juntos, ¿cómo le hacen? Yo creo que ya deben de empezar. ¿Hay fiesta? ¿Qué? ¡Ay, Dios! ¿Qué hit quieren? Formas de motivar a la locutora. Oigan, pero 34 años de casados, yo creo que ya deberían de empezar a dar conferencias, cursos, Isma. Por favor, cuéntenos. Gracias por mi canción, Sai. Gracias a ti por participar. ¿Quién más anda por acá? Oigan, seguimos en la búsqueda, por favor, a alguien de Galaxias Itzales que ubique a un schnauzer chiquitito negro. Se llama Loki y de verdad sus papás lo están buscando. Muy buenos días, Toc Toc. Saludos. Jazz, la guerrerita de hits. Ya me inscribí, eso. Saludos a Monse, les mando un gran abrazo y un saludo a todos para hoy en cabina. Pues muchísimas gracias, mi queridísima Alilup, ya estamos aquí saludándonos. Y nos vamos con una canción, ahorita que también nos estaban pidiendo hace rato, un gran hit que es de Blink-182. Pero precisamente antes de pasar, yo los quiero invitar a que se queden con nosotros porque, oigan, este miércoles se va a poner sensacional. Vamos a seguir platicando con nuestros especialistas en inteligencia artificial, que por cierto, estuvieron con nosotros ya hace un par de semanas. Nos dejaron ya con muy buenos consejos, pero hay más dudas. Hay más dudas. Yo he visto videos que si conspiranoicos, que es verdad, que no. Hay que tener mucho cuidado, pero para eso están ellos aquí, para ayudarnos a develar la verdad. Así que, bueno, pues seguimos con más en el 96.5. Gracias, Alilup, saluditos. Y Rich hace rato también nos pedía precisamente Slim Price You, que fue la canción que escuchamos en breve. A ver, Chacón, ¿qué canción quieres para el día de hoy? Cuéntanos, por favor, desde tu ronco pecho, qué es lo que tenemos preparado para ti.
1: Hola, mi querida Jazz.
0: Hola.
1: Aquí saludando. Oye, mi hit es una canción de Blink 182. Se llama First Date. No sé si la hayas escuchado, pero y espero que sea un hit para ti.
0: Saludos. No se diga más. Vámonos, efectivamente. Blink 182, 11:54 de la mañana. En ese maravilloso miércoles es más maravilloso porque estamos juntos en tu espacio. Estás en el Morning Hits.

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3: Las 12 con 2 minutos.
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6: Quintana Roo es el segundo estado con más chef en México. Sin embargo, la baja ocupación hotelera provoca la salida de cocineros. Según Martín Rodríguez, presidente de Batel Club, el receso turístico genera recortes, vacaciones forzadas y migración a sus estados o al transporte por plataforma. Sindicatos señalan que son licencias y remodelaciones.
5: Nacional.
6: Científicos de la Universidad de Oslo identificaron 4 episodios de rápida reorientación terrestre en los últimos 320 millones de años. La investigación publicada en la revista Ciencia analizó la deriva polar verdadera mediante registros del nivel del mar, fenómeno provocado por cambios de masa y distinto al desplazamiento de polos magnéticos.
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1: A las 12 con 12 de la tarde. Oigan, número mágico, 12 con 12. Estamos ya de vuelta pasando el meridiano en esta maravillosa tarde, un gran miércoles. Y creo yo que pueden ser miércoles de grandes oportunidades, porque ustedes ya los escucharon, ya se están volviendo parte de los especialistas que nos están ayudando a entender un poco mejor esta vida adulta llena de tecnología. Y ojo, no nada más es exclusivo de nosotros los adultos, sino estamos viendo que cada vez más la sociedad en todas las edades, cualquier condición social, sea cual sea lo que te dediques, pues estamos entrando directo a la tecnología y a la inteligencia artificial. Por eso es que quiero que por favor le demos la más cordial bienvenida a Thor Villagómez y a Gerardo del Real, quienes hoy pues vienen a platicarnos un poquito de un tema bien interesante. Pero antes que nada, que esto que el otro, ¡salud! Oigan, bienvenidos, chicos.
2: Muchas gracias por este día, una semana más para hablar de inteligencia artificial. Y saludos a todos los que nos escuchan.
1: ¡Claro!
3: Y estamos brindando con café.
1: Oigan, que la verdad no es por nada, pero, híjole, ¿saben cómo llegarle a Yasmín? O sea, dijeron de, oye, pues, ¿cómo puedes hacer que ella nos salude bonito? No, no es cierto. No, siempre esta es su casa, son más que bienvenidos. Y, oigan, por cierto, a toda la gente que nos está escuchando, como ya saben, nuestro número de WhatsApp, 998-40965, sirve para que hoy quien esté ahí, papás, tíos, primos o simplemente uno por inquietud, por querer conocer más, nos ayuden a develar dudas. Si tienen alguna duda o comentario, que nos manden un mensaje de texto para aprovechar que hoy están aquí y que también al final, pues también sí me gustaría que nos dijeran cómo los podemos encontrar y dónde, para la gente que quiera saber un poco más de lo que hoy vamos a platicar y mucho más, sepa dónde los podemos contactar.
2: Claro que sí, con mucho gusto. Al final dejamos todas nuestras redes donde estamos.
1: Pues de una vez, Jerry.
2: De una vez, perfecto.
1: Sí, de un vez, y pues al rato también.
2: A mí me pueden seguir en Instagram como soy JerryAI. Y en todas nuestras redes estamos también con la Academia de Inteligencia Artificial. Uh-huh. Nos pueden seguir, academiadeiacancun.org. Ahí tenemos toda la información.
3: La cuenta de Insta es @ayas, A y latina A-S. Uh-huh. Y bueno, también me pueden seguir como ThorVIP, THOR. VIP.
1: Ay, oigan, y la verdad, esto lo compartimos porque, a ver, ellos vienen de una academia oficial, autenticada, con licencias pertinentes, y esto lo compartimos porque es un tema serio. Y ante todo, lo que hacemos, por ejemplo, aquí en el Morning Hits, nada es improvisado, no son personas ni que comenzaron ayer, ni que apenas están descubriendo, sino ustedes, pues lo que ya nos compartieron, por ejemplo, hace 15 días, llevan una amplia trayectoria precisamente manejándola, estudiándola y viendo en el cómo se puede mejor utilizar. Entonces, eso es algo que sí queríamos nosotros resaltar para que la gente se sepa que estamos con los especialistas que tienen un compromiso, que si van a venir a compartirnos algo, va a ser con bases.
2: Correcto, Yas, así es. Mira, nosotros llevamos más de 4 años ayudando a personas, negocios, a implementar tecnología e inteligencia artificial, pero de forma efectiva, uh-huh. Porque como bien dices, de pronto hay muy mala información y hay que tener mucho cuidado con quién nos enseñan, cómo usar la IA, y puede ser algo muy bueno, pero también si no se hace de la forma correcta y con expertos, puede ocurrir una catástrofe en tu negocio.
1: Claro, y deja tú en el negocio, mi querido Jerry, en la vida misma. O sea, hemos visto casos en los cuales no son IAs autenticadas, como fue la buena advertencia que nos hicieron ustedes hace 15 días. Son IAs patito, que también llegan a existir. Yo no sabía eso, pero ustedes me lo vinieron a aclarar precisamente. Y que pues puede correr el riesgo tus datos, e incluso la vida, ¿no? De algunas personas, como se ha visto lamentablemente en algunos videos en Estados Unidos. Pero bueno, oigan, hoy traemos un tema que me parece más que fabuloso. Y por cierto, los invitamos a que nos sigan en redes sociales, porque también ahorita los vamos a etiquetar a través de Hits 96.5. Seguramente a quien ya está en Instagram vio esta pregunta y es una gran interrogante que se las voy a preguntar. Quiero que me digas, a lo mejor, que me digan un par de palabras y ahorita ya la vamos a, con tiempo, después de una breve pausa, a ir desmenuzando. Porque esta pregunta creo que a todo mundo nos ocupa. Y es si realmente la inteligencia artificial nos está haciendo más inteligentes o, gracias a, estamos dejando de pensar.
2: Bueno, es una de las preguntas más controversiales y lo que yo te puedo decir ahorita es, hay que aprovecharla. Es un momento para que podamos aprender más.
1: Ok, pero entonces, bueno, ok, me parece un buen consejo. O sea, como un previo, me parece bien. ¿Tú qué opinas, Thor?
3: Creo que eso es algo que ya nos alcanzó. Y está en nosotros tener el control para que no nos domine. Híjole. Hay mucho miedo. El ejemplo que ahorita vimos que vamos a platicar en el siguiente bloque.
1: Ajá. Después de una breve pausa, pero para que se queden con nosotros.
3: Exacto. Toda esta incertidumbre, todo este FOMO, para, como le dicen ahora, que está suscitando, es asumir el reto, prepararse. No solo informarse, sino educarse, no solamente saber distinguir entre lo fake y lo real, sino es ver qué puedo yo aplicar de la IA para mi profesión, para mi vida, para mis metas, para mis proyectos y para mi trabajo. Ahí está el reto, en saber qué decisión vamos a tomar y cómo vamos nosotros a aplicar nuestra estrategia de vida para que la IA sume.
1: Claro. Es que eso es grandioso porque, a ver, ni venimos aquí a quemar a la IA en leña verde, pero tampoco nos vamos a poner desde la postura de decir, no, como yo no quiero perder mi inteligencia, no la quiero utilizar, sino al contrario, es saber utilizarla de forma inteligente para hacernos mucho más productivos. Y es lo que hoy precisamente ellos vienen a develarnos el cómo se puede hacer para que, pues sí nos preguntemos si nos estamos haciendo más dependientes o si corremos algún riesgo o no. Pero esto me parece fabuloso, el quitarnos los miedos y simplemente asumir la responsabilidad de cómo la podemos

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1: Entonces, con 29 de la tarde, en ese maravilloso miércoles, a través de hitscancun.com, saludos a todas las personas que nos hacen favor también de escucharnos vía digital. Por eso decimos que no podemos estar peleados con la tecnología, porque al contrario, nos acerca, permite que más gente nos escuche, no solamente a los guerreritos que están aquí en Cancún, sino a toda la bandita que se quiere unir en diferentes partes de la República y del mundo. Y hoy yo confío que se unan mucho más, porque es momento de dejar a un lado el tabú. Aquí hablamos, bien dicen, a chon quitado. Y al contrario, tomamos las cosas con información y como debe de ser. Le damos nuevamente la bienvenida a Thor Villagómez y a Jerry Gerardo del Real, quienes son expertos en inteligencia artificial. Y que hoy vienen a decirnos, a ver, ¿por qué tenemos que dejar de quitarnos el miedo y pensar más bien por nosotros mismos? Que no viene a hacernos ni más tontos, ni viene a hacernos más flojos. En teoría, que hay gente que lo utiliza para picarse el ombligo, es cierto, pero que en realidad las cosas están ahí para que se aprovechen. Entonces, hoy la gran pregunta que estamos haciendo es, ¿será que la IA sí nos hace más inteligentes o nos está haciendo que pensemos menos?
2: Mira, yo creo que lo que platicábamos ahorita es el perfecto ejemplo de la conciencia que tenemos que tener hoy ante la inteligencia artificial. Y podemos ver el caso de la UNAM.
1: Es que me decías ahorita fuera del aire.
2: La UNAM hizo su examen de admisión vía online. ¿Y qué pasó? Algo que nunca en la historia. Aprobó más del 80%. ¿Qué tuvieron que hacer? Evidentemente, anular todo, volver a sacar otro examen en el formato tradicional. ¿A qué nos lleva esto? Hoy tenemos que ser muy conscientes que para usar inteligencia artificial tenemos que auditarla, tenemos que desmenuzarla. Cuando le demos un prompt, cuando queramos trabajar con ella, tenemos que revisar lo que nos está diciendo. Y es un problema hoy que dejamos toda la tarea a la inteligencia artificial sin revisarla. Entonces, a ver, para los jóvenes, para los papás, hoy en día en las universidades y que ya van a empezar las carreras, licenciaturas en inteligencia artificial, o incluso en las carreras hoy que muchos jóvenes usan inteligencia artificial para hacer sus tareas, sus proyectos finales, ¿qué va a pasar? Si tú, joven, haces todo, se lo dejas a ChatGPT, a Gemini, etcétera, y no pones ni siquiera intención en aprender, pues la consecuencia la van a llevar ustedes, 100%. Porque cuando salgan al mercado a laborar, a buscar, no van a saber qué hacer.
1: Ni qué hacer, ni cómo moverse.
2: Y ahí es donde en un futuro va a empezar un desbalance muy grande en el tema de conocimiento de las personas. Porque si tú aplicas de forma consciente y aprendes junto con la inteligencia artificial y lo haces como un aliado para potencializar tu profesión, vas a tener una ventaja increíble. ¿Por qué? Porque vas a ser mucho más productivo y vas a aprender más cosas. Hoy con la IA podemos aprender mucho más fácil. ¿Por qué? Porque nos resuelve muchas cosas más rápido. Podemos preguntarle cualquier tipo de problema y nos los va a resolver. Pero es para usarlo para aprender más, no para que trabaje por nosotros.
1: Claro, 100%. Y sobre todo, a ver, es que ahorita lo decíamos fuera del aire. Cuando todavía teníamos, y creo que esa batería ya la sacaron del plan de estudios, que era lectura y comprensión. ¿Ok? Entonces, te obligaba a que comprendiéramos un texto, lo desmenuzaras y lo pudieras después ya sea exponer o replantear o hacer un ensayo o lo que tú fuera. Y nos daba esa parte de practicar el criterio. Que a ver, la IA es como antes nos tocó utilizar los libros, que te vas a la biblioteca, ¿no? Bueno, ahí no se podía copiar y pegar, pero nos tocó el Encarta, nos tocó el Rincón del Vago, ¿no? Entonces era de lo que lo utilizas, pero pues a lo mejor lo utilizabas de consulta para hacer tu tarea más fácil. Sin embargo, había un trabajo por parte de cada uno de nosotros para ver, ok, esto me sirve, este pedacito sí, pero también me tengo que ir a la parte bibliográfica, o yo como especialista en esta disciplina o en esta, no sé, especialidad, claro. Yo juzgo cuál es el texto que tenga ahí, pero lo que acabas de mencionar también es súper importante, porque a ver, la gente que diga, no, yo hago las cosas a la antigüita, ¿no? Yo no me voy a meter en temas de la IA. A ver, tú como empresa o tú como institución también te tienes que blindar, porque le acaba de pasar esta situación a la UNAM, precisamente, que ellos dijeron, vamos a poner nuestro examen en línea. Capaz que no utilizaron ninguna IA para hacer el examen, me queda más que claro, pero al poner el examen en línea, chavitos que están muy empapados en este tema, la utilizaron y entonces ahí les metieron 90% el gol.
2: Correcto, totalmente.
1: O sea, está de locos esto. Entonces, o sea, tú como empresa también tienes que protegerte para que no te agarren en curva y no te hagan o fraude o cargos o no se hagan presentar por ti diciendo que es tu empresa o que están vendiendo tu producto, ¿no?
3: Ahora, estamos de acuerdo en que la parte de redes sociales, Meta, híjole, ya dije marcas. Bueno, en la siguiente. Tiene nuestros datos, nuestras compras. ¿Se acuerdan que antes se segmentaban las campañas por intereses y que viaje y que use tarjetas American Express? La gente no sabía utilizar, perdón, los usuarios de Facebook no sabíamos explotar el alcance de las campañas y cómo segmentar. Nosotros vivimos todos los días con esas situaciones que tienen todos nuestros alumnos, porque se tenía que pagar cursos creados por Meta para poder hacer campañas en Meta.
1: Es cierto.
3: Y todos los días nosotros recibimos, vaya, es nuestro pan diario de decir, es que yo ya hice mi campaña, pero no sé cómo segmentar. Y entonces la gente tuvo que aprender a segmentar. Con la inteligencia artificial, el saber cómo pedirle las cosas. El concepto se llama prompt, pero es una indicación para aquellos que...
1: ¿Instrucciones?
3: Exactamente, es una instrucción. Hay que saber cómo pedirle las cosas a cada inteligencia artificial para cada tarea que quieres realizar. Uno de los módulos más famosos recientemente es ingeniería de prompts.
1: Ok, me encanta el nombre, ingeniería de prompts, porque entonces es, a ver, no solamente de que vamos a usarla, sino qué instrucciones son las que tú tienes, y aquí es en donde entra quitarle el tabú a decir, es que con IA ya no piensas. No, claro que tienes que pensar, claro que tienes que estructurar muy bien en tu cabeza qué es lo que vas a decir para cada proyecto, cada tarea, cada situación que tú quieres hacer de la mano con la inteligencia artificial para obtener el resultado que tú tienes. O a lo mejor hiciste una instrucción, pero no quedó como esperabas. ¿Y cómo reformular, ¿no?, esta ingeniería? Por eso es... ¡Ay, qué bueno!
3: Que justamente... perdón, Jerry. Que justamente por eso es que si se utiliza la IA con la finalidad de hacer algo en lo que alguien no es especialista, como el caso que ahorita hablamos de la UNAM, inmediatamente se puede reconocer cuando algo es hecho por IA y cuando la persona que lo está 100%. Demostrando no sabe o no es un experto. Y sí, digo, no se trata de fundar a nadie, pero es un vendehumos.
1: ¡Claro!
3: La verdad, porque yo ya llevo dos de café y a mí me dijeron que yo podía hablar de lo que...
1: No, pero es que exactamente es hablar con la verdad. O sea, a ver, no vamos a quemar a nadie, pero entonces aquí la diferencia también vamos a tener a gente que utiliza IA y es profesional, o gente que nada más se puso delante de un dispositivo, sí, le puso tres palabras y el trabajo no va a ser el mismo.
2: Así es, y eso es el problema número uno hoy en las escuelas. ¿Por qué? Porque toda la carga, al dejárselo a la inteligencia artificial, está creando personas más flojas.
1: Claro, que ya no quieren pensar.
2: Exactamente, pero es ahí donde entra la conciencia. Si tú ya eres un profesional, Si tú ya estás estudiando algo y la usas como un aliado para que te dé, es como si tuvieras un asesor profesional que te va a ayudar a hacer pues, tus tareas, a hacer tus trabajos, pero aprendiendo, leyendo, comprendiendo lo que me está dando. Muchos al meter un prompt, lo primero que les arroja la inteligencia artificial, se quedan con eso, sin comprenderlo, sin analizarlo. Y es ahí el problema. De hecho, algo que nosotros siempre enseñamos es que mínimo tienes que volver a tratar el prompt una a tres veces para mejorarlo. Y ya una vez que lo tengas pulido y razonado, ahí sí ya lo puedo empezar a utilizar para diferentes tareas de trabajo.
1: Pregunta, ¿cuántos de ustedes al utilizar la inteligencia artificial, llámese ChatGPT, llámese Gemini, llámese Claude, llámese lo que sea, le pasan dos o tres filtros? Creo que la respuesta cada uno nos la va a dar. Recuerden nuestro número en cabina 998-4000-965 para que nos hagan saber sus comentarios o alguna duda. Están llegando un par de mensajes, pero voy a hacerles una pregunta y me voy a ir a una breve pausa, pero para que por favor nuestros especialistas, sé que esto es una materia, sé que ya es una ingeniería, pero sí me gustaría saber cómo es que podemos nosotros darnos cuenta que estamos haciendo una buena formulación en instrucciones. Se los dejo. Perfecto. Quédense con nosotros. Vamos a una breve pausa por nuestros patrocinadores. Oiga, no, pero de verdad, está increíble esta plática. De una vez, dile a tu compañero, dile a tu partner, dile a tu compis que sintonice el 96.5, porque todavía vamos a seguir compartiendo definitivamente estos grandes consejos por nuestros especialistas en inteligencia artificial. Estamos en este miércoles, ya son las 12:40, a través del 96.5, en donde viven los éxitos.
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1: Con 47 de la tarde, ven, aquí no hay IA, todo es manual, todo, la locutora también, por eso le trajeron cafecito como para que, hey, despierte. Tenemos efectivamente en cabina a nuestros especialistas, yo digo que ya de cabecera, de confianza, porque, a ver, antes en las familias decían, tienes que tener un doctor, un abogado y un mecánico, y yo agregaría ahora un especialista en inteligencia artificial. Y para nosotros aquí en el 96.5 se trata de Thor Villagómez y Gerardo del Real, que de forma auténtica vienen hoy a compartirnos esta, a ver, verdad de que no es que la tecnología, no es que la IA ni nos hace más inteligentes, sí nos hace más productivos, pero tampoco es que nos haga que dejemos de pensar menos. Ahora, es como también el coche, que era este ejemplo fabuloso que dimos hace un par de semanas que estuvieron aquí. A ver, cuando llegó el coche, pues sí, nos va a hacer más flojos. Bueno, a ver, o sea, sí, porque te ayuda a desplazarte, pero también tú puedes salir y ponerte tus tenis y salir a correr y hacer ejercicio, ¿no? Entonces, ahora pasa lo mismo con la mente. Y nos fuimos con la duda. A ver, Jerry, sé que es toda una especialidad. Thor ya dijo que es toda una ingeniería. ¿Cómo sabemos si realmente estoy haciendo prompts o estoy dándole instrucciones correctas a la inteligencia artificial y que sí estoy siendo productivo o mi empresa está siendo productiva o estoy haciendo un proyecto de la forma adecuada?
2: Claro que sí. Mira, el prompt es el modelo de lenguaje con el que nos comunicamos con la inteligencia artificial. Por eso tiene que estar muy bien estructurado. La mayoría está acostumbrada a usarlo como si estuviera en Google.
1: Como Google, es que así es.
2: Oye,
1: claro,
2: necesito saber qué restaurantes están cerca, ¿no? Pero te voy a dar un ejemplo. Si yo quiero que la IA me ayude para un tema de mi negocio y yo le digo, oye, ayúdame, quiero abrir una cafetería en esta zona, dame tips y consejos y estrategia. Si yo le doy un prompt muy básico,
1: te va a dar pues información.
2: Me va a arrojar cosas muy básicas.
1: Como si
2: estuvieras. Pero si yo le estructuro un prompt con datos, con contexto, la respuesta va a ser mucho más efectiva. Entonces, si yo le redacto, tengo una cafetería que quiero abrir para, me caben 25 personas, mi modelo de negocio es este, mi diferenciador es un café que viene de Chiapas, etcétera, y le doy más contexto.
1: Mi público meta es este.
2: Exactamente.
1: Mi especialidad va a ser esta.
2: Correcto. Si yo soy mucho más específico, me va a dar respuestas que si lo ponen en práctica, van a ver el resultado. Es completamente diferente.
1: Ahí está.
2: Y ahí repetir lo que les dijimos hace un rato. No se queden con la respuesta número uno. De ahí vuelvan a desglosar, ok, si ustedes conocen, nadie va a conocer más su negocio que ustedes mismos, ni la inteligencia artificial. Entonces, tómenlo como un consejero, lo que les diga, van a saber identificar si cosas les ayudan o cosas que a lo mejor no van con su negocio. Cada negocio es diferente.
1: Por supuesto.
2: Entonces, ahí es donde tienen que volver a redactar el prompt sobre lo que ya les dio, hasta que les arroje algo que les cuadre mucho mejor y poder implementar esa parte.
1: Y en esta ingeniería, ¿cómo sé que le estoy yo pasando un segundo o tercer filtro o cuarto, si es necesario, para que me vaya yo especializando en una mejor respuesta?
3: Claro, como mi pecho no es bodega, ahí les va todo.
1: Aquí se va a decir.
3: Aquí se resuelve todo. Es muy sencillo y eso me recuerda un poquito cuando yo empecé siendo producto del producto, cuando empecé a conocer la inteligencia artificial. Yo sé que como muchos de nuestros hit lovers hemos regañado a la IA, la hemos despedido, la hemos comparado, ChatGPT, es que Cloud me hace esto, es que Gemini me hace esto. Y cuando nosotros empezamos a decirle, actúa como un especialista en finanzas, dependiendo de lo que quieras hacer, actúa como mi CEO, CMO, CTO, vaya, actúa como un director de finanzas, un director de mercadotecnia, y se van a sorprender cuando ya les responde como el comité.
1: Ok.
3: O sea, cualquier IA lo puede hacer.
1: A todo un equipo de especialistas.
3: Exactamente. Aquí director de finanzas listo, aquí tu director de marketing listo, aquí tu community, aquí tu brand manager, todo listo, exactamente. Ajá. ¿Por qué? Porque cuando nosotros reconocemos nuestra ignorancia, pero tenemos la necesidad de hacer un proyecto, ya sea académico, profesional o un proyecto de trabajo para su mismo negocio, es decir, bueno, voy a aprovechar el verdadero potencial de la IA, no me voy a limitar solamente en que me haga un flyer o un banner o un anuncio, que haga las funciones que mencionaron ahorita, Jerry, de benchmarking, de cómo conocer a mi competencia, el análisis competitivo. Nosotros vamos a ahorrar tiempo y vamos a hacer que la IA con la que trabajemos sea muchísimo más eficiente y poderosa, más que únicamente preguntarle cuestiones simples.
1: Claro. Oigan, y por ejemplo, dentro de los comentarios que nos están llegando a través de nuestro WhatsApp 998-4096-5, le mandamos un abrazo al buen Charlie que dice, es que me encanta porque están diciendo y están explicando las cosas en un término mucho más entendible, porque a veces ese es el miedo, Thor, que nosotros que tenemos 23 años, ¿no? Cuando nos dicen, vamos a utilizar la IA, decimos, ay, ¿qué? ¿O tecnología? O hace rato que estaba hablando de, ojo, el pensionazo con las personas adultas mayores, le tienen miedo al celular porque no lo entendemos y es normal. Bien decías, tener la humildad de decir, la verdad, no le sé esto. Voy a ser la tía o la abuelita de, a ver, hijo, ¿cómo funciona? Pero no quita nada a que reconozcamos que no sabemos porque no necesariamente tenemos que saber. La chaviza sí también, no sabe, pero agarra un celular y el compadre le empieza a decir y el compañerito. Entonces, es reconocerlo. Y creo que en estos términos, ¿cómo platicamos con ustedes? Así como muy desafanados y muy casual. Entiendo que es como, para la gente que nos está escuchando y le perdamos este miedo, la sección amarilla.
3: Exacto.
1: Que, a ver, la IA ahí está, es en blanco, pero tú por lo menos tienes que llegar y tienes que irte como, a ver, me voy a ir a buscar al doctor o me voy a la parte de los mecánicos o a la parte de los especialistas o a la parte de la cartelera. Entonces, es esta sección amarilla amplísima en la que tú primero te tienes que ir para utilizar esta ingeniería adecuada de instrucciones o ya, para los que ya nos estamos reconociendo en este lenguaje, el prompt, e irle guiando a tu consejero hacia dónde quieres ir.
2: Así es. O sea, es importantísimo cómo nos comunicamos en cada área que queramos resolver con la inteligencia artificial. Uh-huh. Y esta parte del miedo, yo creo que es, sobre todo de las personas de 40 para arriba, es un pavor. Nosotros tenemos mucha experiencia con esta parte, pero algo sí les queremos decir. Es miedo. Nada más. ¿Cómo se va a resolver? Anímense. La IA es más sencilla de lo que creen. Uh-huh. Es muy sencillo. Por eso es tecnología. Si una tecnología no es fácil de usar, pues no va a servir. Entonces, de verdad, quítense el miedo, atrévanse y practiquen. Toda la inteligencia artificial es a base de práctica.
1: Como cualquier.
2: Estar hablando con un modelo de lenguaje como ChatGPT, Gemini, Perplexity. Y estar practicando, haciéndole preguntas, viendo respuestas, usándolo como consejero, etcétera. Así es como se van a ir metiendo y aprendiendo en el tema de inteligencia artificial.
1: Y sabes que me encanta que podemos hacerlo también hasta como un juego, porque lo dice aquí de broma mi querido Renan, dice, yo la utilizo la IA para hacer frutinovelas. Entonces, está padre que a lo mejor, oye, después capaz que esas frutinovelas te pueden capitalizar, claro. Y le puedes sacar. Pero bueno, a lo mejor probando entre ese juego, pues tú ya puedes empezar a dominar cualquier otra aplicación que te pueda ayudar. Y entonces Renan de ahí, para su especialidad, para su trabajo, lo puede hacer. Saluditos también a Alex Franco que dice, muy buenos días, excelente tema el que están tratando. Digamos que efectivamente hacen las cosas más sencillo para nosotros. Y bueno, recuerda que como era antes con el tema del álgebra, que había que llevar este libro enorme de Baldor, y pues bueno, ahí no se puede utilizar la inteligencia por ningún motivo. Pero que ahora, pues sí la tenemos ya más disponible, ¿no? Y que de pronto, pues vienen otros temas que ya valdrá la pena después, por temas de tiempo, que se nos va rapidísimo, ¿eh? Acerca de esta polémica, pues ya no tan nueva, pero en las escuelas, de si se debe usar, de si no, la restricción de los celulares, que si no. Y tú hace rato abordaste un poquito el tema de cómo las escuelas pueden motivar para que se utilice de forma responsable, y no solamente en eso, sino también en casa.
2: Sí, correcto. Incluso ahorita es una problemática a nivel mundial. Están viendo procesos o formas para poder tener este control de aprendizaje y adaptarse ya cómo implementar ya en la metodología de la educación. Porque pues ya no es de que la van a sacar, es cómo la, cómo pueden implementarla de forma correcta para que la, los jóvenes o los niños aprendan de forma real. En China
1: es lo que nos estás diciendo fuera del aire.
2: Metieron en primaria inteligencia artificial.
1: En China ya está en primaria.
2: Así es.
1: O sea, a ver, entonces es, ya nos quitamos este miedo, ya nos quitamos esto de pensar de que nos va a dejar hacer, de pensar, no, sino es el cómo. Oigan, si alguien ahorita que nos está escuchando, porque ya nos están aquí pidiendo algunos datos, quiere saber cómo puedo tomar yo este curso de ingeniería, porque quiero optimizar mi negocio, porque yo no me quiero quedar atrás, porque quiero también aprender y utilizarlo a mi favor para ser un mejor especialista, abogado, me quiero subir a una especialidad que a lo mejor también van a dar. ¿Dónde podemos contactarlos?
3: Claro, bueno, primero también mencionar un poquito que no es solo para los estudiantes, los maestros, los profesores también están ya dominando la inteligencia artificial. Y justamente nos pueden visitar en academiadeiacancun.org y allí con muchísimo gusto los vamos a orientar. Y recordarles también que lo que está sucediendo con la IA es como el 16-20 llegó para quedarse.
1: Sí. Sí.
2: Así es. ¿Cómo y bueno, vamos a darles algunos tips antes de irnos, para sobre todo para sus negocios.
1: Los Jerry Tips.
2: Entonces,
1: que ya me encanta, es ver, la segunda vez que trae los tips, vamos, amo.
2: Vamos a ver, si tú quieres hacer un estudio de mercado súper profesional, estás por abrir un negocio o no sabes cómo implementarlo, qué estrategia usar, usa Perplexity. Es una de las herramientas más potentes para hacer tu estudio de mercado.
1: Perplexity.
2: Perplexity.
1: ¡Ojo, emprendedores!
2: Entonces, es gratuita, te va a dar todas las fuentes de dónde estás sacando la información para que también seas consciente de dónde realmente viene la información. Y de ahí puedas tomar mejores decisiones. Acuérdense que los datos es para tomar mejores decisiones.
1: Sin duda, sin duda. Oigan, y a ver, es que están llegando algunas otras preguntas, pero no sé cómo anden después de tiempo en su agenda, en las próximamente, ¿no? Pero, ¿qué aparte, qué tema, además de esta polémica, creen que sería importante compartir con nuestros Hits Lovers?
2: Uf. Mira, yo creo que el tema de concientización, uh-huh, de inteligencia artificial. No estamos siendo conscientes de lo que estamos viviendo hoy en día a nivel mundial y de lo que viene. Apenas estamos aprendiendo, ahorita como hablábamos, ChatGPT, Perplexity, pero esto ya es algo que en otros países ya está muy desarrollado y que realmente no conocemos el alcance y la potencia que tiene la IA para nosotros.
1: Lo que estamos viendo es un porcentaje, sí, bien chiquitito. Y tengo un amigo,
2: 5%.
1: Fíjate, un amigo me decía, él estuvo en Madrid este año, y bueno, él había estado unos meses atrás, y me decía, Jazz, es que lo que ahorita estamos viendo, no hombre, eso pasó hace 8 años, ahorita sí, las cosas están 3 veces más adelantadas. O sea, entonces todavía tenemos mucha tela de donde cortar,
3: ¿no? Y Cancún, justamente lo que nosotros estamos viviendo, está muy, muy despierto. Hay mucha hambre por conocer la IA, porque ya no es nada más verlo de lejos o escucharlo de fuera. Es que ya llegó, ya está aquí y mucha gente ya se está sumando y está reconociendo que necesita la IA para mejorar. Y eso es con lo que nosotros convivimos todos los días, Jazz.
1: Esta necesidad, porque tenemos hambre y hambre de mejorar, de aprender, de subirnos, de ser más productivos, de ser mejores especialistas o mejores en nuestra chamba o mejores en nuestro negocio. De verdad, yo les agradezco a Gerardo del Real y a Thor Villagómez porque sus consejos están increíbles. Sí, soy nueva y todas estas herramientas de las computadoras yo exploro. Hay mucho que hacer y cómo hacer y cada día me sorprende más lo que hay en las plataformas. Gracias a mi querida Ronnie que también no se quiso quedar atrás y nos está compartiendo sus comentarios. Pues entonces, ¿dónde los podemos encontrar?
2: Bueno, a mí me decían, soy Jerry ahí por Instagram y les repito, academiadeiacancun.org. ahí con mucho gusto los podemos atender. Una academia especializada 100% en inteligencia artificial, viendo desde la base, lo más sencillo, hasta lo más actual de vanguardia.
1: Y con licencias, ¿eh? Ojo, correcto, no se dejen engañar. En muchos lugares, Patito, hay mucha gente que viene a decirte, a ofrecerte, a venderte humo, ¿no? Y no, aquí de verdad nos vamos con los expertos.
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1: Me encantó como lo dijiste, juntos podemos trazar este camino. Está fabuloso. Oigan, me siento así ya empoderada, preparada, lista. Y hablando del hambre, quédense porque en breve vamos a entrar al túnel del hambre. ¿Ustedes son team de comer picosito? O sea, bastante. De que o pica o mejor nada. Sí. ¿Sí?
2: Tacos sin salsa no sabe.
1: No hay. Oiga, pues hoy traje una salsa macha buenísima. Y wow, es lo que ahorita vamos a compartir, así que quédense con nosotros. Saludos y sigue comunicándote con nosotros a través de WhatsApp 998-4096-5. Jazz Holguín contigo, en donde viven los éxitos. Por supuesto, desde Cancún, Quintana Roo.
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6: La una con 4 minutos.
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9: La gobernadora Mara Lezama entregó un nuevo domo en el campus Cancún de la Universidad de Quintana Roo para impulsar actividades deportivas y culturales. Durante el evento, la mandataria destacó que la obra protege a la comunidad estudiantil de las inclemencias del clima y exhortó a las y los jóvenes a rechazar cualquier tipo de violencia.
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9: La Comisión Nacional Antimonopolio perfila aprobar la fusión entre Volaris y Viva Aerobús para crear el grupo aéreo más grande de México. Denominado Grupo Más Vuelos, el organismo le exigirá mantener tarifas bajas, rutas actuales y evitar despidos masivos pese a la preocupación existente por su gran dominio en el mercado.
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1: Oigan, ya es la 1:13, 13:13. Ay, les digo puros números de la buena suerte a los que nos están tocando en este maravilloso miércoles. Oigan, quédense con nosotros porque en breve nos vamos a ir al túnel del hambre. Y vaya, vaya que ya hace hambre. Cancún, México y mundo. Hoy los quiero invitar a que nos dejemos llevar por el saborcito delicioso del picante, del chilito. ¿A ti te gusta que pique o que no? Bueno, pues efectivamente vamos a platicar acerca de la salsa macha. ¿Tú conoces su origen, su historia? ¿Eres de los que le pone team salsa macha a todo? Quiero que me digas, 998-4000-965. ¿Te gusta la salsa macha o prefieres alguna otra? 998-4000-965. Y en nuestra magia del día, todavía merece la pena creer en las personas. Todo esto y mucho más. Te invito a que nos sigas en Facebook, en Instagram y en TikTok, @hits965. A tu servidora la encuentras como @yazholguin, YAZZ. Y tú y yo nos encontramos en esta maravillosa tarde ya, disfrutando de la mejor música. ¿No me querés subir el volumen? Destination Calabria, 1:14.

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1: Oigan, pues hoy efectivamente te decía que en este túnel del hambre va y trae saborcito, trae picor, porque hoy te quiero yo presentar a la única, a la reina, a la que sabe, la que no perdona. Nos referimos ni más ni menos que a la salsa matcha. ¡Qué rica! ¿Tú eres team salsa matcha o a qué le pones salsa matcha? ¿A los taquitos, a las quesadillas? Mira, imagínate, esa cucharita de esas, no sé, madera o de peltre, bien llena, hasta el tope. Líquida no es, espesa un poquitito, es ese color oro rojo brillante en donde nace un tesoro crujiente, un poquito de ajonjolí tostadito, pedacitos así hoy de cacahuate, semilla de calabaza, ajo que se hizo chicharrón en el aceite y mira, vela, ¿ya la viste? Date cuenta cómo va cayendo poco a poco, cómo suena, pero espérate, ese aroma, chilito tostado, a humo, a ajo, ¡a México! ¿Tú sabías que la salsa matcha no nació como la conoces? ¿Y cómo la conoces? No sé, pero ahí te va la historia. Todo empezó en Veracruz con los totonacos y no llevaba ni una gota de aceite ni semillas. Por eso te digo, no es como la ubicamos ahorita. Era más rústica, pero eso sí, siempre ha sido muy valiente. Solamente chile seco molido en molcajete de piedra. Claro, pues por eso el sabor. Agua y sal. Y era precisamente un alimento de resistencia con un picor puro, precisamente lleno de agua y de humo. La revolución, la magia, pasó en los altos de Jalisco. Ahí el chile de árbol de Yahualica, con denominación de origen, vino y lo cambió todo. Alguien dijo, ¿y si le cambiamos el agua? Entonces le ponemos un poquito de aceite caliente y entonces vino la magia. Ahí precisamente se volvió el aceite todo el guardián. Confitaron el ajo, doraron las semillas sin que se quemaran y crearon lo que hoy conocemos como esta conserva viva, pero crocante y eterna de comida a nivel restaurante. Porque no me vas a dejar mentir, cuando tienes un taquito delicioso, pero le pones una cucharita de salsa matcha, ahí ya sube de nivel. Y quizás una de las grandes preguntas que nos hemos hecho varios de nosotros es, ¿cómo sé que tengo delante de mí una buena salsa matcha? Pero una buena, no nada más porque pique, sino supuestamente hay 4 reglas de oro, que si una falla, falló todo. 1. La textura. Si encuentras pedacitos de cáscara que se te atoran entre los dientes o te raspan el paladar, ojo, no tienes una buena salsa matcha, sino que por el contrario, una buena salsa tiene cuerpo, tiene estructura, pero está molida al punto exacto. Es decir, cruje, pero no raspa. 2. El chile. Ese chile que no grita, no te ataca, solamente pica, sí te hace llorar, pero es picante rico. Es fácil, es bueno el que te acompaña, se queda en la boca, es profundo, es ahumado y tiene técnica. 3, como decimos, obviamente la base es el aceite y no nada más es por rellenar, sino es esta estructura líquida, porque una buena salsa matcha se agrega en frío y no flota por un lado y el chile por otro, sino al contrario. Tenemos una buena salsa integrada que hace que precisamente el sabor se sostenga. Y 4, la semilla, la que le da el crunch y la que se convierte en ese abrazo. Espero que con este antojo que al menos ya todos tenemos, y si no, por lo menos yo, pues tú lo veas en una... ¿Sabes en qué se me antojó? En un taco gobernador. ¡Ay, Dios! O en un taquito de arrachera, en tu tostada de aguacate con queso, quesitos, huevitos estrellados con la yema bien reventadita. Oigan, díganme... ¿Eres team salsa macha? ¿A qué te gusta ponerle? ¿Sí? ¿De la que pica o de la que no? 998-4000-965 es nuestro número de contacto. Ya lo sabes, para que te pongas en, precisamente, sintonía con nosotros, porque qué bonita, qué rica es la salsa macha, como las Beautiful Girls. 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

0: La una con 41 minutos.
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A veces parece que el mal está ganando, que la indiferencia se apodera del mundo y que ser buena persona no es algo que cada vez se ve menos. La verdad es que yo me niego a perder la esperanza, porque todavía confío en las personas que dan las gracias, aquellas que piden las cosas por favor, que se detienen a ayudar a un desconocido o que te preguntan, ¿estás bien? Y se quedan verdaderamente a escuchar la respuesta. Confío en quienes hacen el bien sin necesidad de andarlo contando, mostrando en redes o buscando un aplauso. Confío en quienes regalan una sonrisa cuando alguien tiene un mal día y en quienes eligen la bondad, incluso después de haber conocido la crueldad. Es cierto que tú y yo no podemos cambiar el mundo entero, pero sí podemos hacer que el mundo de alguien sea un poquito mejor. Ojalá y nunca nos avergoncemos de ser buenas personas. Que nunca nos falte la empatía, la humildad, la humanidad y las ganas de demostrar que, a pesar de todo, todavía merece la pena creer en las personas, porque aún existen buenas personas.

0: ¿Ven? Vale la pena creer, confiar y compartir, porque todavía, afortunadamente, existe mucha gente muy buena. ¡Ay, amamos! ¡Gracias! ¡Saludos, Alilub! Aquí yo iniciando la fiesta. Oigan, me encanta. Se pasan, mi hit para hoy. Esto es a las 11, amigos. Es a las 11. A ver, mañana a las 11. Ok. Ahí está, para que no digan. Saluditos, muchísimas gracias. Jazz, felicítame, es mi cumple. ¿Qué? ¿De quién? ¿En serio? ¿Quién nos va a invitar a la fiesta? A ver, este mensaje lo manda el ingeniero Valenzuela Domínguez. A ver, pues entonces no se diga más.
1: Uno, dos, tres, cuatro.
0: Ingeniero, muchas felicidades. ¿Cuántos cumple? ¿28? ¿16? Muchas felicidades. Que la pases increíble. Ingeniero, a ti. Oigan, y que nos invite al pastel, ¿verdad? Sí, vamos todos. Todos te caemos, ingeniero. Saluditos. ¿Quién más anda por acá? Oigan, seguimos, por favor. Si alguien sabe de Lucky, es este perrito, un schnauzer chiquitín, color negro, que se perdió anoche en el fraccionamiento Galaxia Itzales. Lucky. Están pidiendo su apoyo, ¿ok? Número, si alguien tiene informes, 998-241-3304 con Leti de la Cruz. Por favor, lo extrañan mucho y su familia lo está buscando. Loki, oigan, please, den, si alguien sabe, vecinos de la colonia Galaxia Itzales del fraccionamiento, denos, ayúdenos, por favor, a encontrarlo. A ver, Tim, ¿quién es Tim Macha? ¿Quién sí, quién no? Renan.
2: Unos huevitos estrellados con salsa macha, ¿saben?
0: Y sus frijolitos salados.
2: Unos burritos de bistec con salsa macha. No, hombre.
0: Sí,
2: ¿eh? Padrino.
0: Padrino. ¡Qué rico! Sí queremos. Oye, ya se me antojaron, ¿eh? A ver cómo, de dónde ahorita. Pero de que se comen, se comen. ¿Qué pasó, mi chacón?
3: Hola, ya, yo soy Tim de la salsa macha que pica, sabe. Exacto. Y huele delicioso.
0: Qué rico. Que pique. Saludos. Saluditos, que pique y que pique bien, ¿a poco no? Es que si no pica, ¿cómo pa' qué? Eso de, pues que medio pique. No, tiene que picar. Pepito, ¿qué onda?
4: Hola, Jazz, buenas tardes, ¿cómo estás?
0: Muy bien,
4: Soriano,
0: ¿tú?
4: Saludándote. Desde aquí, desde la carretera, que ya vamos regreso a Cancún.
0: Muy
4: Oye,
0: bien.
4: Yo sí soy team de salsa macha, ¿eh? Y a la salsa macha la pongo en el taco de arrachera, la pongo en la comida china, en la comida china con...
0: ¡Claro!
4: Combínala con esa salsa soya y la salsa macha.
0: Ay.
4: No sabes. Con una maruchan y bueno, con un pescado.
0: Ay, se me antojó.
4: También.
0: Un ramen.
4: Hay que combinarlas. Pero fíjate que yo soy más también team de las salsas de mamá chatita, entonces no las has probado, pero... Un día espero llevarte un paquetito de las salsas para que
0: no
4: las pruebes.
0: Por favor.
4: Muy buenas. De habanero.
0: Pero bueno, el habanero me encanta.
4: Y saludos a los que escuchas.
0: Bye. Saluditos.
4: Querida Jazz, también te paso un reporte vial.
0: A ver, cuéntanos.
4: Se acaba de soltar la lluvia muy fuerte. Estamos aquí entrando de playa para Cancún. Pues bueno, aquí todo el bulevar, pues ya se soltó, se cerró el cielo.
0: Uf.
4: Y pues prudencia, por favor, exacto, compañeros, choferes, uh-huh, de camioneta, de transporte, de carros. Sean prudentes, no vengan con alta velocidad porque
0: rebasando,
4: el piso puede estar resbaloso, podemos provocar un accidente. Bájenle la velocidad, porfa. Nada más vieras, me ha tocado varios que vienen como demonio. Saludos, bye.
0: A esos, mira, les ponemos un tache, tache, tache. Gracias, botonera, pélame cuando quieras. Ahí está. Sí, por favor, porque exactamente las primeras gotitas hacen que el piso se vuelva más resbaloso. Entonces, ahorita sí hay que tener mucho cuidado. Eso, te mando un beso, mi querido Pepito. Soy Erika, soy 100% Team Macha. Y hago una deliciosa, por cierto, que le agrego un par de arándanos molidos. ¡Ay, cacahuate, ajonjolí, pepitas como semillas, chile pasilla de árbol, guajillo! Y eso sí, arándanos. harto ajito, suficiente aceite de oliva, es una verdadera delicia. Un día voy a hacer y te llevaré en un frasquito. Pues tú dime si no, Erika, ¿a dónde vamos y la recogemos? Ay, mira, Erika, qué guapa, qué guapos en esa foto de perfil. Pero por Fabiurts, amamos la salsa macha. Saluditos. Ay, si escuchaste tu felicitación, perdóname, Valenzuela. Es que la teníamos hace rato, pero no quisimos dejar pasar esta conmemoración especial. Unos tacos de bistec encebollado con nopales cocidos, por supuesto, para su salsa macha. Gracias, mi querido Isma, que por cierto, hace rato también nos decía que allá en Los Héroes estaba lloviendo un poco fuerte. Cuando dicen un poco fuerte, ya me imagino, ¿ah? Soltándose. Saluditos. Sí, va a llover fuerte. Mira, ya también nos mandan esta fotografía. ¿De dónde es Renan? Es la López Portillo, ¿verdad? Parece. Medio ubico. Parece que va a llover. El cielo se está nublando. Un sándwich o sopecitos. Cállate los ojos. Sopecitos con salsa macha. Ay, qué rico. ¿Qué cuánto el frasco de salsa macha, Erika? Aquí el buen Alex Martínez. Mira, emprendimiento. Hay que hacer un bazar, ¿verdad? Saluditos. Salsa macha a un caldo tlalpeño. Agustín. Hasta que quede así rojito. Deli, deli. O a una pancita menudo o mondongo. Es que sí es cierto. Yo creo que por ese aceitito en un caldito va re bien, bien sabroso. Oigan, pues quédense siguiendo disfrutando de toda la programación de 96.5 porque ya llegó Cris. Ella te va a acompañar desde ahorita hasta las 6 de la tarde. Posterior llega el Jergy con todo lo que él tiene para compartir contigo y mucho más. Soy Jazz Holguín y quiero invitarlos a que por favor se queden en sintonía. Tenemos a los que no han pedido su link, pídanlo para ir a la fiesta, al Halloween Hits 2026, a esta gran fiesta que no te vas a querer perder. Súbele por favor el volumen a tus sueños. No dejes de escribir tu mejor guión para que hoy tu voz se escuche tan fuerte, pero sobre todo tan poderosa como tu canción favorita. Que tengas un maravilloso miércoles, fabuloso. Debo decir fin de semana, mitad de semana. Y hablando de picor, yo te dejo con esta spicy margarita. Jason Derulo, Michael Bublé. Besos. Bye, bye.

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4: Las 2 con 4 minutos.
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7: American Airlines recortará sus vuelos en el aeropuerto de Tulum como parte de un ajuste operativo. La aerolínea canceló la ruta desde Los Ángeles y suspenderá el servicio a Miami en enero de 2027. Únicamente mantendrá la conexión con Dallas, recorte que afectará la llegada de turismo internacional a la región.
6: Nacional.
7: Más de 200 expertos de 21 países firmaron un llamado urgente para regular la inteligencia artificial. Entre los firmantes destaca Joshua Bengio, pionero de esta tecnología, quienes exigen cambios inmediatos en el desarrollo y despliegue de la inteligencia artificial para prevenir incidentes graves de seguridad a escala global.
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1: ¿Qué onda? ¿Cómo están, Hit Lovers? Mi nombre es Cristina Rivera, estoy muy contenta de acompañarte en este bello, precioso, divino miércoles, mitad de semana. ¿Cómo te encuentras hoy? Platícame, por favor, a través de WhatsApp 998-4096-5. Gracias a todos los que ya se están conectando en este momento. ¿Cómo te encuentras hoy? Platícame, por favor, a través de WhatsApp 998-4096-5 para cualquier situación, reporte de tráfico y sobre todo porque viene rock contra pop. Y del lado del rock tenemos hoy a Aerosmith con Crazy, que suena así.

¿Quién crees que gane esta tardecita de miércoles? ¿Quién quieres que gane? Tenemos del lado del pop a Madonna con Like a Virgin y del lado del rock tenemos a Aerosmith con Crazy. Tú decides 998-4096-5. ¿Qué canción quieres que suene esta tardecita de miércoles? Mientras tanto, te dejo con Dance No More aquí en Hits.

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1: Las 2 con 23 minutos.
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2:29 de la tarde, gracias por acompañarme en este miércoles mitad de semana. Y bueno, vámonos con este versus que tenemos hoy. 998-4096-5 para que tú decidas quién es el que gana en esta ocasión. Porque del lado del rock tenemos esta gran canción que es Crazy de Aerosmith, que suena así.

Eso es del lado del rock, pero del lado del pop tenemos a Madonna con Like a Virgin, que suena así.

0: ¿Quién quieres que gane esta tardecita de miércoles? Vámonos con sus votos. Por acá me ponen voto por Crazy de Aerosmith. Perfecto, muchísimas gracias a Neri. También por acá me ponen... Hola, Chris, buenas tardes, Rock. Claro que sí, gracias a Fercho, gracias por tu mensaje. Por acá me ponen, hola Cris, yo quiero hacer un reporte. Ah, ok, esto es un reporte vial. Hola Cris, yo quiero hacer un reporte, están fallando los semáforos de la avenida Leona Vicario con Diagonal Tulum desde temprano. Ok, si hay alguien que nos pueda ayudar con esto, por favor, se los encargo. Y manejen con precaución y recuerda, uno y pasas tú y dejas pasar a otro. Por favor, hay que ser respetuosos y pacientes. Vámonos con otro de sus comentarios. Ismael me pone, hola Cris, ¿cómo estás? Buenas tardes. Híjole, Madonna es Madonna, pero vámonos por el rock de Aerosmith. Perfecto, muchísimas gracias. Por acá Agustín me pone, hoy sí estoy a favor del pop. Aquí reportándome, buenas tardes, sin duda alguna, voto por Madonna. Gracias, Agustín. Por acá me ponen, buenas tardes, Cristina Rock, por favor. Gracias, Alfie, por acá. Hola, Cris, voto por Rock. Gracias a Gamaliel por su mensaje. También por acá tengo una nota de audio, a ver.
1: Hola, Cris, todos hola, sabemos hola. Que va a ganar Aerosmith.
0: ¡Éale!
1: Yo voy por Aerosmith, es la ley. Saludos. Oye, ¿cómo le puedo hacer para registrarme para lo de Halloween?
0: ¡Éale! ¿Quién quiere ir a la fiesta de Halloween? Facilísimo. Yo quiero ir. Y justo ahí nos vamos a ver. Bueno, lo único que tienes que hacer es en este momento entrar a nuestras redes sociales Hits96.5, sea en Facebook o sea Instagram, y ahí vas a ver un link. Entras al link y te van a pedir tus datos. Ojito, importante corroborar que tu correo y todos tus datos estén correctos, porque el cupo es limitado. Entonces es necesario que te anotes ya para que puedas ser uno de nuestros invitados y podamos convivir. 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Así que, ojito, atentos y váyanse a inscribir, por favor. Vámonos con más de sus votos. Chano Marín me pone, hola Cris, gana el rock, perfecto. Usualmente votaría por el rock, pero Like a Virgin es un himno. Gracias a... Ron, gracias por tu mensaje. Por acá me pone a nombre del... Ok. Dame un segundito y ahorita te contesto tu mensaje. Hola, Crazy, porfa. Perfecto, pues... Déjenme hacer los votos. Déjenme contar sus votos. Y si tú quieres votar, todavía estás a tiempo. Tenemos a Aerosmith con Crazy de este lado, que suena así.

Así que tú votas en este momento 998-4096-5. Mientras tanto, nos vamos con Ariana Grande y después la canción ganadora de este versus rock contra pop.

0: Ariana Grande aquí en Hits 96.5 y después de contar cada uno de sus votos, bueno, pues en definitiva, Madonna perdió. Hoy Madonna no va a cantar Like a Virgin porque Aerosmith se llevó 10 votos y Madonna 4 votos. Así que, obviamente, tenemos a un ganador y eso es Aerosmith con Crazy. Vámonos a escuchar esta gran, gran canción aquí en Hits.
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0: Y si hablamos de canciones que nos transportan directamente a los años 90, tenemos que hablar de Crazy de Aerosmith. Esta canción se lanzó el 3 de enero de 1994 como sencillo del álbum Get Up Grip, publicado en 1993. Es una de las baladas más emblemáticas de la banda estadounidense, con la inconfundible voz de Steven Tyler y una mezcla de rock, sensualidad y drama que la convirtió en un clásico de la época. ¿Y de qué trata esta canción? Bueno, de una relación tan intensa como complicada, en la que la atracción es tan fuerte que aunque sabes que esa persona puede volverte completamente loco, simplemente no puedes alejarte. Un dato curioso, el videoclip es casi tan famoso como esta canción, está protagonizado por Alicia Silverstone y Liv Tyler, quien es hija de Steven Tyler, el vocalista de Aerosmith. Lo curioso es que Liv apareció en el video sin que los responsables del casting supieran inicialmente que era hija del cantante. Además, fue su debut en un videoclip musical. Así que, ya lo sabes, vámonos con un corte comercial y regresamos con más aquí a Hits.
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2: Las 2 con 45 minutos.
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2:52 de la tarde. Gracias por acompañarme en este miércoles mitad de semana. ¿Y quién se quiere lanzar al circo? Yo me quiero lanzar al circo. Y es que fíjate que tenemos nuestros amigos de Ataide Hermanos. Nos dieron unos boletos para ustedes. ¿Quieres tener este pase doble que hoy tengo para ti? Bueno, es muy fácil. Lo único que tienes que hacer es contestar la pregunta del día. Sabemos que estamos en este especial Spooky Octubre, de mis meses favoritos, quiero comentártelo. Y pues hoy te pregunto, hay demasiados villanos en las películas de terror clásicos. Villanos que nunca se nos van a olvidar, ya sea porque nos metieron un buen susto, o porque nos gusta la estética que tienen, o porque la película te pareció maravillosa. Entonces, hoy te pregunto dos cosas. ¿Cuál ha sido tu personaje de película de terror que más miedo te ha causado? Que si te lo encuentras en la vida real, dices, ¡corre! Y también, ¿cuál es tu villano favorito? Si es el mismo, nada más me parece. Es el mismo. A mí me dio miedo y yo dije, ese es mi favorito. 998-4096-5. Si participas, te puedes llevar este pase doble para el circo. Fíjate que me da mucho miedo y me gusta la estética en general de Terrifier. Me da miedo porque siento que no es, o sea, obviamente no es humano. Ya a este punto, los que hemos visto la película, yo ya no creo que sea humano ni de chiste. Pero el payaso como tal, o sea, el disfraz, lo que lleva puesto, me gusta, es blanco y negro, tiene esta atmósfera como muy terrorífica. En la primera película sí me dio como ¡órale! ¡Qué miedo! Pero al mismo tiempo, pues parece un mimo, entonces a mí me agrada la estética de los mimos, entonces por eso yo digo que es mi personaje favorito. Y el que más me ha dado miedo, también, yo creo que sí, porque como no es humano, no hay nada que tenerle empatía o algo que, bueno, es que así se hizo porque le pasó algo, nada, es simplemente un ser terrorífico. Y coméntame el por qué es tu favorito, por qué te da tanto miedo, qué fue lo que causó en ti este personaje de terror. 998-4096-5, en estos de miércoles de cine, series, videojuegos y todo lo que te entretiene, platicamos sobre villanos de películas de terror. Qué miedo. O también películas, villanos en general, ¿eh? O sea, porque igual en Disney hay muy buenos villanos que se han vuelto nuestros favoritos y uno de ellos es, por ejemplo, Ares de Hércules. Uf, 10 de 10 a ese villano. Me encanta su humor, cómo le salen mal las cosas y se enoja, pero se calma el mismo. 10 de 10 a ese villano. Entonces, tú cuéntame, por favor, ¿cuál es tu villano favorito? Ah, como la película. ¿Y por qué? Vámonos con Snow Patrol aquí en Hits.

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3: Las 3 con 3 minutos.
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0: Taylor Swift aquí en Hits 96.5. Gracias por acompañarme en esta tardecita de miércoles, mitad de semana, y en este miércoles de cine, series, videojuegos y todo lo que te entretiene, platicamos sobre villanos en general. ¿Cuál es tu villano favorito? No sé, igual y por su humor, por su apariencia, por el contexto del por qué es un villano, puede ser. Y también, ¿qué personaje es el que más te ha dado miedo? Que tú te acuerdas de él y si lo vieras en persona, dices, ¡córrele, córrele, pero córrele rapidísimo! 998-4096-5, y si me contestas estas dos preguntas, te puedes llevar un boleto para ir al circo a Tai de Hermanos. Que te recuerdo que tienen funciones lunes a jueves 7:30 de la noche, viernes y sábado 6 de la tarde y 8:30 de la noche, domingo 4 de la tarde, 6:15 de la tarde y 8:30 de la noche, en una carpa climatizada instalada en el estacionamiento de Plazas Outlet. Así que participa en este momento. Vámonos con sus respuestas. Por acá me ponen Anabel y es la misma. Gracias, Shanti, por acá. ¿Y por qué? ¿Por qué es tu villano favorito y por qué le tienes tanto miedo al otro personaje? Y si es el mismo, me dices, por favor. Hola, Cris. El villano que más me da miedo es eso y el que más me gusta no es de película, es de serie. Es Negan de The Walking Dead, porque es un líder nato y mueve a todos en su entorno a satisfacción. Oye, Negan es muy buen personaje, ¿eh? Yo al principio como que tenía mis dudas, me caía medio mal, pero cada que ha avanzado más la serie, qué desarrollo de personaje, qué buena historia. La verdad es que sí, comprendo por qué Negan podría ser uno de tus villanos favoritos. Vámonos con esta nota de audio.
1: Hola, buenas tardes. Mi villano favorito también es Hades de Hércules. Es muy simpático. Y el villano que más miedo me causó de niño fue Chucky. Me acuerdo una ocasión que íbamos a la feria y estaba la casita del terror. Y como lo vi ahí en la casita del terror, preferí no entrar a la feria y mejor me regresé a mi casa.
0: Gracias, Luis, por tu mensajito. Y bueno, vámonos con otra nota de audio por acá. Chano, ¿cómo estás?
2: Hola, hola, Cristina, ¿cómo estás? Muy buenas tardes.
0: Buenas tardes.
2: Espero que estés bien. Bueno, pues conforme al tema, ahora sé que era, sé una vez, ¿no? Eran los años 80, yo creo. Okay. Salió una película que no pocos la han visto, a lo mejor, porque no fue muy popular, pero estuvo muy buena, a mí me gustó mucho. Es de fantasía, inclusive, de criaturas y todo eso. Se llama Leyenda y protagonizada por un Tom Cruise que tenía como entre 20 y 23 años. Yo creo que estaba bastante joven, hasta okay. Creo que 19. En la cual apareció un personaje que era el Señor Oscuro, así se le conocía, yo creo. Y era un diablo, o sea, literal un diablo. O sea, a mí me impresionó mucho la caracterización que le hicieron el personaje. Así con patas de cabra, así gigante el personaje. La verdad, sí, yo tenía 10 años, creo, 10, 11 años. Sí me impresionó mucho, bastante. Y la verdad, si la llegan a encontrar, se llama Legend. No sé dónde está realmente, en qué plataforma, pero está muy padre la película. Y otro, pues, sería el personaje del Exorcista, que fue uno de los que realmente me han dado miedo. Muy buena tarde.
0: Muchísimas gracias por tu mensaje, Chano. Y ya me mandó la foto del personaje este de diablo. Y sí, literal, es como... ¿Te imaginas a un diablo? Así justamente. Gracias por tu comentario y la voy a ver. Esa película no la he visto. Por acá me ponen, mi villano favorito es... Homelander, de la serie The Boys. Qué buena serie. Muchísimas gracias por tu comentario, Meche. Y vámonos ahora con Temper City y participa en la dinámica para que te puedas llevar este pase doble para el circo.

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1: Las 3 con 20 minutos.
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3: 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Te dejo con un corte comercial, regresamos con más aquí a Hits.
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2: 3:30 de la tarde, gracias por acompañarme en este miércoles. ¿Y cómo estás? Platícame por favor de dónde me escuchas y qué es lo que haces justo en este momento. Y bueno, seguimos platicando sobre nuestros villanos favoritos o el personaje de película de terror que más terror te ha dado y por qué. Y si me contestas estas preguntas, te puedes llevar un pase doble para el circo. Al final del programa voy a tener al ganador o ganadora de este pase doble. Pero bueno, vámonos con más de sus comentarios por acá. Me dice Redán, mi villano favorito es Gru, obviamente. Vámonos con otro de sus comentarios. Hola Cris, buenas tardes, soy Daniela y uno de mis personajes que me causó miedo en su momento fue el de Masacre en Texas, mejor conocido como Cara de Cuero. Recuerdo que cuando las veía me causaba de todo, miedo, nervios y ansiedad. También recuerdo que en una feria del terror que se hizo donde vivía estaba como un área de terror donde había varios villanos parados esperando por ti. Y entre ellos estaba Cara de Cuero y nos correteó. Y fue el verdadero terror, pero creo que de ahí salió mi gusto por ese tipo de películas. En cuestión de villanos, de películas de Disney, el mío sería Cruella de Vil. Uf, qué bueno. ¿Por qué? Pero por sus grandes outfits, por su personaje medio neurótico, medio chistoso. Cuéntame, por favor, Dexis, gracias por tu comentario. Y el de el de Masacre en Texas, la primera película de Masacre en Texas, a mí sí me dio mucho miedo, no más la familia. Creo yo que el abuelito y ellos, híjole, creo que sí me causaban cierto temor. También hay otra que se llama, creo que 100 cadáveres o algo así se llama, de Rob Zombie. Esos también me dan mucho miedo, esos villanos, mucho, mucho miedo. Se ven, no sé, como que no quisiera estar en una habitación o cerca o en la calle y cruzarme con ellos para nada, ni un poco. Por acá me dicen, mi villano favorito es Art, el payaso, porque no tiene debilidades y es el que más me da, va miedo, el clásico eso. Hasta miedo de bañarme porque saldría de la alcantarilla. Soy Raúl, gracias Raúl. Art es el de Terrifier y sí, también entiendo perfectamente ese gusto. Mi villano favorito es Alien, el embrión de la película de Alien, el octavo pasajero, y el que me da más miedo. Y me mandan un gif aquí de cuando sale esa icónica escena de cuando atraviesa el estómago de esta mujer. Ay, terrible, qué fea escena, pero bueno, vámonos con música. Y tú cuéntame, ¿cuál es tu villano favorito y cuál es el personaje que más miedo te ha dado? Esto es Choosing Texas aquí en Hits.

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1: Las 3 con 40 minutos.
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3:55 de la tarde, gracias por acompañarme en este miércoles mitad de semana y vamos a platicar de La Odisea de Christopher Nolan. Bueno, pues ya sabes que fue protagonizada por Matt Damon, Anne Hathaway y Tom Holland y fíjate que ya tenemos fecha de estreno en streaming. Se estrenará en plataformas digitales el próximo 17 de noviembre, pero ojo, porque esto será para compra y alquiler digital. El 17 de noviembre estará disponible en Apple TV y Prime Video. Esta versión digital incluirá 12 contenidos especiales detrás de cámara, supervisados por el propio Nolan, incluyendo el diseño del caballo de Troya. Y en un momento más te voy a platicar qué más contenido podrás ver en esta, en esto alquilado o comprado con La Odisea. Y este mismo 17 de noviembre saldrá a la venta la edición en 4K, Ultra HD, Blu-ray y DVD. Otra de las situaciones que vamos a encontrar en este contenido especial se divide en los siguientes apartados. El diseño del caballo de Troya, un desglose detallado de cómo el equipo de producción construyó la colosal estructura de madera real sin recurrir a efectos por computadora. La recreación de la antigua Grecia, documental sobre la construcción de los sets en locaciones reales y el diseño de producción para capturar la atmósfera épica de la obra de Homero y travesía en el mar. Un vistazo a las complejas y peligrosas técnicas de filmación utilizadas para las escenas de tormentas y monstruos marinos en el mar. Así que siento que va a estar buenísimo. Además, vamos a tener entrevistas y mitología. La visión de Nolan, el director explica su fascinación por el mito de Odiseo y cómo adaptó un texto clásico de miles de años al lenguaje cinematográfico moderno, y una entrevista con Matt Damon, Anne Hathaway y Tom Holland sobre la preparación física y psicológica para sus personajes. Así que siento que va a estar bastante, bastante completo este material extra. Sabemos que después llegará a la plataforma de HBO Max gratuita, bueno, gratuita con tu suscripción, a ver, pero todavía no tenemos fecha de cuándo llegará a esta plataforma. Sin embargo, yo creo que comprarla o alquilarla con este material especial, en específico esta película, yo sí lo haría, pero yo quiero saber tu opinión. 998-4096-5, es que es una obra de arte esta peli, la verdad, a mí sí me fascinó. No tanto el guión, pero la fotografía, las escenas, saber que no todo está hecho a computadora y que son efectos prácticos, me vuela la mente. Pero bueno, vámonos con Stereo Love aquí en Hits.

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3: Las 4 con 2 minutos.
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4:11 de la tarde, gracias por acompañarme. ¿Cómo te encuentras hoy? Platícame por favor a través de WhatsApp 998-4096.5 y espero que ya estés lista y listo para la fiesta más esperada de Hits 96.5, 3 años al aire y además fiesta de Halloween, porque bueno, estamos en estas fechas, obviamente teníamos que aprovechar para disfrazarnos, divertirnos, se va a poner increíble. 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Vistas padrísimas. 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Totalmente gratuita, por cierto, cupo limitado. 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Por favor, porque te va a llegar a tu correo la invitación el 23, si eres de las personas que nos van a acompañar. Esta fiesta obviamente es para todos los que siguen constantemente Hits 96.5, los Hit Lovers de corazón. Así que obviamente queremos compartir este momento contigo. El disfraz es necesario, así que ve pensando de qué te quieres disfrazar. Por eso estoy hoy hablando sobre personajes que son tus favoritos de terror, ya sea tu villano favorito y el personaje que más miedo te ha dado en alguna película de terror y por qué. Y si tú participas, puedes llevarte un pase doble para ir al circo Ataide Hermanos, que por cierto tienen funciones los lunes a jueves 7:30 de la tarde, viernes y sábado 6 de la tarde y 8:30 de la noche, domingo 4 de la tarde, 6:15 de la tarde y 8:30 de la noche, en carpa climatizada instalada en el estacionamiento de Plazas Outlet. Así que, ¿quieres participar por este pase doble? Contéstame la pregunta de hoy. ¿Cuál es tu personaje de terror favorito y cuál ha sido el que más miedo te ha causado? 998-4096.5. Gracias a los que ya están participando. ¿Quién se quiere llevar su boleto para el circo? Mándame tu mensajito en este momento. Y también, ¿cómo va la lluvia, por cierto? ¿Ya sí se soltó o solamente se nubló? Que hace rato, cuando venía para acá, qué rico el clima, Estaba solo nublado, sin lluvia y fresco. Ese es mi clima favorito. No me gusta que llueva. No, en definitiva no es la cuestión, pero sí que esté súper nublado y que esté el aire a todo lo que da así riquísimo. ¡Uy! ¡Uy, uy, uy! Yo ya tengo mi disfraz. ¿Quieren saber de qué es en pareja? A ver, cuéntanos, Renan, ¿de qué te vas a disfrazar? Coméntanos, por favor, a través de nuestro WhatsApp. Y tú dime, ¿ya tienes tu disfraz? ¿De qué te vas a disfrazar? ¿Ya lo tienes en mente? Coméntame, por favor, a través de nuestro WhatsApp. Y mientras tanto, te dejo con Stay High aquí en Hits.

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1: Las 4 con 22 minutos.
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Sigues en Hits 96.5, 4:31 de la tarde. Gracias por tu preferencia y por acompañarnos en este miércoles. Y bueno, después de haber conquistado varias generaciones de gamers durante casi 40 años, Street Fighter, una de las franquicias de videojuegos de pelea más conocidas de todos los tiempos, regresa a los cines con una nueva adaptación cinematográfica dirigida por Kitao Sakurai, que reúne a varios de los personajes más icónicos de Capcom. Con Andrew Cogi, Noah Centineo, Kalina Kliang, Jason Momoa y David Dashmalkian, Cody Rhodes y 50 Cent, liderado un elenco de primer nivel tan variado. Esta nueva película busca acercarse al universo de los videojuegos desde una perspectiva mucho más fiel que sus entregas anteriores. Así que si eres uno de los fanáticos de Hueso Colorado desde hace años o simplemente tienes que descubrir qué tiene diferente esta versión, mira, la verdad se ve bastante buena. ¿Y de qué se va a tratar esta nueva entrega de Street Fighter? Bueno, pues está ambientada en 1993. Ryu, interpretado por Andrew Cogi, y Ken Master, interpretado por Noah Centineo, se encuentran distanciados después de haber compartido una parte importante de su vida como compañeros de entrenamiento y grandes luchadores. Pero sus caminos vuelven a cruzarse cuando la misteriosa Chun-Li, Kalina Liang, los recluta para participar en el Torneo Mundial de Guerreros, una competencia internacional que reúne a los mejores peleadores del mundo en una serie de enfrentamientos que pondrán a prueba sus habilidades. Sin embargo, lo que comienza como una simple batalla campal para determinar quién es el mejor, pronto se revela que detrás de los combates existe una peligrosa conspiración que podría cambiar por completo el propósito de la competencia. Mientras se enfrentan a conocidos luchadores del universo de Street Fighter, Ryu y Ken deberán superar sus diferencias y confrontar sus demonios del pasado en una épica batalla que podría terminar en Game Over. Que por cierto, esta película está a nada de estrenarse, porque después de varios cambios durante su desarrollo y una larga espera por parte de los fans de la franquicia, Street Fighter llega a los cines este próximo 15 de octubre de 2026, un día antes de su estreno en Estados Unidos, así que justo mañana se estrena esta película. ¿Qué opinamos al respecto? ¿Se te antoja? ¿No se te antoja? Yo no soy tan fan, pero siento que vale la pena si he visto a las críticas de esta película y dicen que es mucho más parecida al videojuego que las otras entregas anteriores. ¿Te dan ganas de verla? Sí, no, el elenco se me hace bueno, tiene un buen elenco, bastante palomera, creo yo. Pero quiero saber tu opinión, 998-4096-5. Y te recuerdo que estamos en dinámica en este momento. Si tú te quieres lanzar al circo, está facilísimo. Lo único que tienes que hacer es mandarme la respuesta a la pregunta de hoy. ¿Cuál es el personaje de película de terror que más terror te ha causado? Que si te lo encuentras en la calle, de verdad, te vuelves a... gritas como acabo de... No como acabo de gritar. De terror, de verdad. Y también, ¿cuál es tu villano favorito en general? Pueden ser películas de Disney, pueden ser una película de terror, de drama, cualquier tipo de villano, ¿cuál es tu favorito y por qué? ¿Ok? 998-4096-5 y así estás participando por este pase doble. Gracias a todos por sus personajes y por sus participaciones, obviamente. Vámonos con Sad Girls aquí en Hits.

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2: Las 4 con 42 minutos.
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4:48 de la tarde. Gracias por acompañarme en este bello miércoles, mitad de semana. Y oigan, tengo un... A ver, es que se perdió un perrito y necesito su ayuda porque... A ver, me pusieron aquí, para encontrar a nuestro perrito que se extravió el día de ayer en fraccionamiento Galaxia Itzales, se llama Loki, es un schnauzer negro chico y les agradecería mucho su ayuda. Si alguien ha visto a este perrito por el fraccionamiento Galaxias Itzales, se llama Loki, es un schnauzer negro, está muy bonito el perrito. Celular para información 998-241-3304. Con Leti de la Cruz. Y si tú tienes alguna información, mándame mensaje, por favor. De verdad, tú sabes lo importante que son los perrijos para cada uno de nosotros, que es nuestro amor, nuestra vida. Entonces, si alguien tiene alguna información sobre este perrito, por favor, escríbeme al WhatsApp 998-4096-5. Cualquier información, si lo viste pasar por, no sé, algún local, ayúdanos a encontrar, por favor, a Loki. Es un schnauzer negro chico. Se perdió ayer en el fraccionamiento Galaxias Itzales. Si alguien nos puede ayudar, por favor, te lo voy a encargar muchísimo. Muchísimas gracias a todos. Y bueno, vámonos con Sia y regresamos porque tengo más dinámica y otro regalito para ti. Así que tienes que estar muy atento a lo que viene aquí en Hits.

0: Sia aquí en Hits 96.5. ¿Y quién le gustaría lanzarse al Teatro de Cancún? Bueno, pues tienes esta gran dinámica. Escúchame con atención para que te vayas a ver la divertida obra de teatro Una Eva y Tres Galanes. Está facilísimo. Te voy a poner un pedacito del inicio de una canción. La primera persona que me mande mensaje diciéndome cuál es el nombre de la canción y quién canta esta canción se lleva este pase sencillo en zona general para ver esta divertida obra de teatro Una Eva y Tres Galanes, que tienen funciones 6:30 y 9 de la noche mañana 15 de octubre. En el Teatro de Cancún. Compra tus boletos en www.tusboletos.mx. Está súper fácil. Lo único que tienes que hacer es adivinar la canción y te llevas así tu pase sencillo zona general para mañana disfrutar de esta función. Se va a ir primero, tengo dos pases, pero el primero que se va es el de las 6:30 de la tarde, ¿ok? ¿Listos? ¿Listas? Se ve buenísima la obra de teatro, así que no te la puedes perder. Una Eva y Tres Galanes, jueves 15 de octubre, funciones 6:30 y 9 de la noche. Puedes comprar tus boletos en www.tusboletos.mx en el Teatro de Cancún. Ahora sí, vámonos con esto.
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0: Preparados. Listos para esta dinámica. Te puedes lanzar al teatro Una Eva y Tres Galanes. Pasen sencillo, zona general, mañana jueves 15 de octubre. Y esta es la canción que me tienes que decir, el nombre de quién canta la canción y cuál es la canción. Vamos con ello. ¿Qué canción es? ¿Quién canta la canción? La primera persona en mandarme mensajito se lleva este pase. Y tenemos ganadora. ¡Mitch! ¡Felicidades! ¡Bravo, Mitch! Renan y Mitch estuvieron al mismo tiempo, pero Renan me mandó primero su nombre y así está muy complicado. Así que sí, en efecto, es Dua Lipa con New Rules. Y tú, Mitch, te acabas de llevar este pase sencillo para la obra Una Eva y Tres Galanes mañana 15 de octubre, funciones 6:30 y 9 de la noche. Puedes comprar tus boletos en www.tusboletos.mx en el Teatro de Cancún. En un momento más, Mitch, te mando toda la información para que puedas disfrutar de esta obra de teatro. Y en un ratito más, atentos porque tengo este segundo pase sencillo. Así que en cualquier momento tienes que adivinar la canción. No te lo vayas a perder, ¿ok? Vámonos con el MFAO aquí en Hits.

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3: Las 5 con 2 minutos.
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0: Continuamos en Hits 96.5. Gracias por acompañarme en esta tardecita de miércoles, mitad de semana. Y hoy platicamos sobre villanos. ¿Cuál es tu personaje de terror favorito? ¿Cuál es tu villano favorito? ¿Y cuál ha sido el personaje que más terror te ha dado? ¿Que te ha puesto los cabellos de punta? Entonces platícame por favor a través del WhatsApp 998-4096-5 y con eso te puedes llevar un pase para el circo con nuestros amigos de Circo Ataide, que tienen funciones de lunes a jueves 7:30 de la noche, viernes y sábado 6 de la tarde y 8:30 de la noche, domingo 4 de la tarde, 6:15 de la tarde y 8:30 de la noche. Carpa climatizada instalada en el estacionamiento de Plazas Outlet, así que mándame tu mensajito. Por acá me ponen: mi personaje que más miedo le he tenido es a Freddy Krueger. Qué buen personaje. Por acá le mando saludos a Baco. No, Jaime, gracias por tu mensajito. Y me pone: me voy a disfrazar de vampiro. Oh, me mandé a hacer una prótesis de colmillos. ¡Órale! Oye, ¿qué te vas a disfrazar tú para la fiesta de Halloween que tenemos de Hits 96.5? Que es este 30 de octubre. El spot está increíble. Ya en unos pocos días sabrás en dónde se va a hacer la fiesta. Pero mira, yo te adelanto que está padrísimo. Además, acompañados de nuestra familia Coca-Cola, que de verdad, un aplauso de una vez. Porque van a estar todas sus bebidas refrescantes en la fiesta. Obviamente es cupo limitado, así que ¿qué tienes que hacer para estar en esta fiesta de Halloween? Si todavía no te has inscrito, está muy fácil. Te vas a nuestras redes sociales, Facebook o Instagram, donde está un link. Te metes al link, te registras con tus datos correctos, por favor, sobre todo tu correo. Es importante que lo cheques. Y ya después, bueno, al 23 de octubre te tendrá que llegar tu invitación para esta gran fiesta, aniversario, Halloween. Van a haber muchas, muchas sorpresas. De verdad te lo digo, yo estoy muy emocionada por esta fiesta. Se va a poner buenísima, así que no puedes faltar. Recuerda registrarte ya en este momento a través de nuestras redes sociales Hits 96.5, Facebook o Instagram. Está ahí el link para que vayas y te registres. No lo puedes olvidar porque de verdad es que está increíble. Vámonos con más de sus respuestas. Por acá tengo a Alex Martínez. Gracias por tu mensaje. Me pone: mi villano favorito y mi personaje de terror son las cucarachas voladoras. ¡Ay, no! Mi personaje de terror son las cucarachas voladoras. ¡Ay, eso sí! ¡Tengo miedo! No. Yo le tengo un pánico, pero un pánico. Y su villano favorito me mandó foto y es el Guasón. ¡Why so serious! Vámonos con Work de Rihanna con Drake. Pero primero, un corte comercial y regresando esta gran canción. ¿Te acuerdas qué estabas haciendo cuando salió Work de Rihanna con Drake? Yo me acuerdo que estaba el Spring Break a todo lo que daba en Cancún, fíjate. Pero bueno, vámonos con un corte y regresamos con más aquí a Hits.
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2: Las 5 con 21 minutos.
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Continuamos en Hits 96.5, 5:31 de la tarde. Y bueno, yo te dije que tenía pases para el teatro. Y es que justo mañana se disfruta la divertida obra de teatro Una Eva y Tres Galanes. Jueves 15 de octubre en el Teatro de Cancún, funciones 6:30 y 9 de la noche. Compra tus boletos en www.tusboletos.mx. Y ya se me fue un pase sencillo en zona general para las 6:30 de la tarde. Y ahora tengo un pase sencillo en zona general para la función de las 9 de la noche. En un momento vamos a jugar Adivina la canción. Te voy a poner un cachito de una canción y tú tienes que adivinar cuál es, quién la canta y ser el primero en contestarme para que te puedas llevar este pase sencillo en zona general. Así que preparados, listos, en cualquier momento suena Adivina la canción y tú tienes que estar preparado para poner el oído bien listo y adivinar qué canción es la que te voy a poner. Mientras tanto, te dejo con Nicole Kidman aquí en Hits.

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1: Adivina la canción. En este momento te quiero llevar un pase sencillo en zona general para la función de las 9 de la noche de la obra tan divertida Una Eva y Tres Galanes en el Teatro de Cancún, mañana jueves 15 de octubre. Bien fácil. Te voy a poner un cachito de una canción y tú tienes que ser la primera persona en decirme correctamente, obviamente, quién canta la canción y qué canción es el título de esta rolita. Ok, la primera persona en decirme correctamente estos datos es... ¿Y tu nombre completo? Y tu nombre completo es la persona que se lleva este pase sencillo Zona General a las 9 de la noche para Una Eva y Tres Galanes en el Teatro de Cancún, mañana jueves 15 de octubre. ¿Preparados? ¿Listos? Ahí va el cachito de la canción.

0: Ya con eso, yo creo que ya sabes, estuvo muy fácil. Vamos a ver los comentarios y... tenemos al ganador, Renan Alejandro. Me pone aquí Coldplay Paradise. Justamente es la canción. Así que Renan, te acabas de llevar este pase sencillo Zona General para mañana 15 de octubre a las 9 de la noche en el Teatro de Cancún para la obra de teatro Una Eva y Tres Galanes. Felicidades y gracias a todos los que votaron, los que participaron. Guadalupe, gracias. Les ganaron. Juan Zapata. No, Juan. No es Imagine Dragons. Es Coldplay. Por acá también, gracias por este mensajito. Este me lo dejó Miriam. Pero en esta ocasión solo hay un ganador y es Renan. Gracias, Renan, por tu participación. Y bueno, mientras tanto, te dejo con un corte comercial y seguimos con la dinámica que está corriendo en el programa aquí en Hits.
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2: Las 5 con 42 minutos.
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0: Continuas en Hits 96.5. Gracias por acompañarme en esta tardecita de miércoles. Y llegó el momento, llegó la hora de decirte muchas, muchas, muchísimas gracias por acompañarme. Espero te la hayas pasado increíble. Yo me la pasé súper duper acá. Y yo ya no estoy sola. Estoy con el Georgie. Pero antes, un momentito. Tengo a la ganadora en esta ocasión del pase doble para el Circo Ataide. Gracias a todos los que participaron. Pero en esta ocasión solo tuve una ganadora y en este momento es Daniela Texis Hernández. ¡Bravo, Daniela! ¡Yay! Bueno, ahora sí, no estoy sola, está el Georgie conmigo.
1: ¡Eh! ¡Aplausos para Daniela y para el Georgie!
0: ¡Bravo!
1: ¿Cómo andas, Chris?
0: Muy bien, ¿y tú?
1: Muy bien, muy bien. Contentito ya en este miércolitos. Ya cada
0: mitad
1: día
0: de semana, ya.
1: Sí, y cada día falta menos para la Halloween
0: Hits Party. La fiesta.
1: Sí.
0: ¿Ya sabes? ¿Ya no. definiste?
1: No, todavía no, pero yo creo que un día antes. Como buen mexicano, un día antes.
0: Una noche antes, todo sí, pues me imagino. Espero que no.
1: No, yo espero que no tampoco.
0: Yo ya vi mi disfraz, pero resulta que no venden la máscara, entonces me voy a poner de cositas a hacer máscaras.
1: Ok, o sea, entonces la vas a hacer tú, el famoso do it yourself.
0: A ver, porque ya les dije, yo soy pésima para esas cosas, pero lo vamos a intentar.
1: Yo creo que te va a salir bien.
0: Sí.
1: Yo confío en que sí.
0: Con ayuda de mi novio, yo espero que a los dos nos toque buena máscara. Y si no, ya será una noche antes, ir rápido al súper por cualquier cosa que encontremos por ahí.
1: Pero ve del lado positivo, si les queda mal o sale fea, pues es Halloween. También queda bien.
0: Tienes toda la razón, ¿eh?
1: El punto es verse terrorífico, tenebroso, feo. Bueno, no feo, pero tenebroso. Pues.
0: Tenebroso.
1: Exacto.
0: Bueno, pero ¿qué tenemos para hoy?
1: Hoy, bueno, ayer estuvimos platicando acerca de los monstruos, de cuál sería como tu mascota ideal, de alguna criatura fantástica y todo. Pero hoy vamos a hablar si te convirtieras en monstruo.
0: Ok.
1: Entonces, o criatura fantástico, llámale como tú quieras. Ahora, ayer hablamos de qué mascota tendríamos. Ahora, Chris, si tú tuvieras, bueno, no tuvieras la oportunidad, si el día de mañana amanece siendo una criatura mitológica, un monstruo, una criatura fantástica, ¿qué sería Chris Rivera que no sea una bruja? Venía preparado.
0: Un vampiro.
1: ¿Un vampiro?
0: Sí, okay, en definitiva, okay. Qué emocionante.
1: ¿Alguna razón por la que te gustaría ser vampiro?
0: Me gusta toda la estética
1: vampira.
0: Gótica, vampira. Okay. Pero un vampiro Drácula, ¿no?
1: No Twilight.
0: Drácula como tal, así victoriano, ¿sabes? Ese trip me fascina. Entonces, sí. ¿Y tú?
1: Me gusta el pic. Yo creo que me iría así como... Pero fíjate, he pensado en Godzilla. Sí, así, grandote, destruir todo.
0: La ciudad.
1: Estás eufórico y tu único
0: instinto
1: es destruir.
0: ¿Vas a ver la nueva?
1: Tengo muchas ganas de verla.
0: Se ve buena.
1: La
0: bueno, la primer película de esta nueva saga. Esta nueva...
1: Sí, nueva saga. Porque sí.
0: No sé cómo decirlo.
1: Nueva producción.
0: Ajá. Pues siento que estuvo muy buena, muy sangrienta, muy acción. Me gustó mucho.
1: Igual a mí, fui muy fan y creo que esta va a ser todavía mejor.
0: Sí, es lo que he escuchado. Entonces, y que se estrena antes en México que en todos los lugares del mundo. Así que
1: algo saben de México.
0: Increíble. ¿Cómo te encontramos en redes sociales?
1: Me encuentran como @gaboex, ahí estoy con ustedes. ¿Y a ti?
0: Como CristinaRP1 en Instagram. Y bueno, yo te espero mañana de 2 a 6. Cuídate mucho, por favor. Y gracias a todos los que participaron y en esta ocasión no hay boleto para ustedes, pero con el Yergi hay una sorpresita por ahí, varias sorpresitas por ahí, así que no te despegues de Hits 96.5, regístrate para la fiesta en nuestras redes sociales Hits 96.5 y yo te espero mañana. Adiós.
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5: Las 6 con 2 minutos.
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0: 6:11.
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0: Hits Lovers, bienvenidos en este miércolitros, hoy 14 de octubre. ¡Qué rico, miércolitros! Y en estas 4 horas hoy, ayer nos quedó pendiente información acerca de los expedientes secretos X, así que hoy te voy a estar platicando acerca de ello y también de la película de Whalefall, porque hay información, hay buenos actores. Los vimos en Resident Evil y demás. Entonces te voy a estar platicando acerca de esta película Whalefall. Y en nuestra tendencia del día de hoy, ayer platicamos de tener de mascotas a monstruos, a criaturas fantásticas y demás. Y hoy vamos a hablar de si nosotros el día de mañana amaneciéramos y fuéramos un monstruo. ¿En quién nos gustaríamos convertir? ¿Vampiros, hombres lobos, zombies, Godzilla, en un Pegaso, en un unicornio? Todo eso y mucho más lo tendremos en nuestro momento mosquita, Long Story Short y el Top 9. Mi nombre es el Yergi y es momento de que te comuniques conmigo a través del WhatsApp en cabina, el número 998-4096-5, para que me cuentes cómo estás el día de hoy, cómo te trata este miércoles, desde qué parte me escuchas, hay tráfico o no hay tráfico en la ciudad de Cancún,

algún semáforo que no esté funcionando. También recuerda decirme del tráfico para que juntas y juntos hagamos comunidad, que eso es lo más importante, tomar rutas alternas. Y si hay alguien ahí manejando como loquito, tú déjalo, cede el paso, no te estreses, no te presiones, no te apures. Lo más importante es que llegues con bien a tu casa, a tu destino. También, si me quieres compartir una fotografía de lo que tienes enfrente en este momento, una selfie tuya, compartirme un meme o una foto del estéreo de tu carro, ya sabes que todo es totalmente bienvenido. 998-4000-965 y en redes sociales como Hits 96.5 FM, tanto en Instagram, Facebook y TikTok. A mí me encuentras como arroba Gabo con WEGS. Gabo X, me encuentras en redes sociales. Y antes de continuar con más música, tenemos saluditos para el buen Alex Martínez, que ya se reporta con nosotros. Fiel Hit Lover. Yo espero también que ya se hayan registrado para la Halloween Hits Party para que podamos celebrar juntos el tercer aniversario de Hits 96.5. Espero que ya te hayas registrado. Y si no, vete directamente a las redes sociales de Hits 96.5 en Facebook e Instagram. Vas a encontrar el post. Ahí te va a aparecer la liga. Ingresas, pones tu nombre completo, número telefónico y correo electrónico. Y con eso ya estarás registrado. Mucho ojo con poner bien tus datos, porque por correo te va a estar llegando la invitación. Si eres uno de los seleccionados después de hacer el sorteo aleatorio, si eres uno de los seleccionados, pues vas a poder celebrar con nosotros. Recuerda, indispensable ir disfrazado porque es la terrorífica Halloween Hits Party. 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Y ahora sí, antes de también de continuar con más música, hoy tenemos boletito para el Circo Ataide Hermanos y también para la obra de teatro de Eva, una Eva y tres galanes. Así que si tú quieres ganar, quieres participar y llevarte uno de estos increíbles premios y dinámicas que tenemos para ti en Hits 96.5, lo único que tienes que hacer, pues, es mandar mensajito a través del WhatsApp 998-4096-5. Y quiero mandar saluditos rápidamente para mi queridísimo amigo José Luis Palomo, que nos anda escuchando, movidísimo, siempre chambeando, mi querido Palomo. Gracias por estar escuchando. Ya nos escribió que anda escuchando. Es un fiel Hit Lover. Así que, mi querido Palomo, un fuerte abrazo. Gracias por andar escuchando. Gracias. Eres parte también de haber creado este monstruo, ¿eh? Hace un par de años que tuvimos la oportunidad de trabajar juntos. Eres parte de lo que has creado. Y ahora sí, vámonos con más música aquí en Hits 96.5. ¿Dónde viven los hits? Te dejo con Cat's Eye y esto es Animal.

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2: Las 6 con 19 minutos.
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0: 6 de la tarde con 30 minutos.
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0: Regresan los Expedientes Secretos X y esta vez Ryan Coogler está al frente del proyecto. Y es que Hulu ya confirmó oficialmente una nueva serie de The X-Files, la legendaria franquicia de ciencia ficción que nos hizo sospechar que no estamos solos en el universo. El proyecto llegará a Latinoamérica a través de Disney Plus y estará encabezado por Daniel Detweiler y Himesh Patel. La historia seguirá a dos agentes del FBI con personalidades muy distintas que deberán trabajar juntos investigando casos relacionados con fenómenos inexplicables. La nueva versión está en manos de Ryan Coogler, director de Black Panther y Pecadores, o Sinners, quien escribió, dirigió y produjo el episodio piloto. Además, Chris Carter, creador de la serie original, regresa como productor ejecutivo. Y por ahora, no hay una fecha de estreno confirmada, pero se ha anunciado que posiblemente estará de regreso Mulder y Scully. Así que ahí está la información acerca de los Expedientes Secretos X. Y yo creo que muchos estarán esperando esta serie en Disney Plus, que yo te puedo asegurar que estará llegando a finales de 2027. Tenemos saluditos por acá. Nos dice, bueno, no, terminación 5897, no tengo el nombre, una disculpita. Dice, hola, buenas tardes, ¿cómo puedo ganar los boletos para la obra de teatro o el circo? Y también saluditos para el buen Isma. Saluditos, mi querido Isma, gracias por estar con nosotros, bro. Y a ver, ¿cómo se pueden ganar los boletos? Pues bueno, ya saben que es participando tanto en el Momento Mosquita como en Long Story Short. Estás acreditando esta participación. Con eso puedes ser uno de nuestros participantes para llevarte los boletos tanto para el Circo Atay de Hermanos como para la obra de teatro de Una Eva y Tres Galanes. Eso será a partir de la siguiente hora. Por ahora te voy a dejar con más música aquí en Hits 96.5. ¿Dónde viven los hits? Llega Ariana Grande. Esto es Hate That I Made You Love Me.

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2: Las 6 con 44 minutos.
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0: 6:55.
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0: Imagínate quedar atrapado dentro de una ballena gigante y tener solo una hora para escapar. Y es que esa es la pesadilla que propone Whalefall, la nueva película de supervivencia protagonizada por Austin Abrams, a quien vimos en Resident Evil y Josh Brolin. La historia sigue a Jay, que es un joven buzo que se sumerge en el océano para buscar los restos de su padre, pero termina devorado por un cachalote. Ahora está atrapado dentro del animal con el oxígeno agotándose y muy poco tiempo para encontrar una salida. Pero detrás de esta angustiante aventura también hay una historia sobre la complicada relación entre un padre y su hijo. La película está dirigida por Brian Duffield, responsable de Nadie te salvará, y llegará a los cines este 16 de octubre. La crítica ha destacado sus escenas claustrofóbicas y las actuaciones, aunque algunos señalan que la premisa es difícil de creer, que es algo que difícilmente te va a estar pasando. Y bueno, pues ahí está. Es de hecho uno de los estrenos que estaremos platicando también el día de mañana, que ya saben que es jueves de estrenos. Y en la siguiente hora llega nuestra tendencia del día de hoy. Y hoy, platicando y siguiendo un poquito de lo que hablábamos ayer, hoy vamos a hablar de si pudieras convertirte en monstruo. Así que yo te pregunto, ¿qué elegirías si el día de mañana amaneciera siendo un monstruo, una criatura mitológica, una criatura fantástica? Cuéntamelo a través del WhatsApp 998-4096.5 y en redes sociales como Hits96.5FM, tanto en Instagram, Facebook y TikTok. A mí me encuentras como @Gabo_EGS. Gabox, me encuentras en redes sociales. Quiero conocer cuál sería tu pick, qué es lo que elegirías el día de mañana convertirte en un zombie, en un vampiro, en Godzilla, un hombre lobo, un unicornio, un Pegaso. Platícamelo y en la siguiente hora lo estaremos compartiendo. Te voy a dejar con más música aquí en Hits 96.5, donde viven los hits, porque es el turno de The Wanted y el tema Chasing the Sun.

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3: Las 7 con un minuto.
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